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0: 6 de la tarde con 20, con 20, ¿qué? Con 12 minutos. Güey, ya me quiero ir. ¿Qué me pasa? Hoy es súper extraño que eso me ocurra a mí. Siempre ando aquí chambeando y todo, y hoy me quiero retirar temprano. ¿Qué está pasando, Dios? A mí se me hace que fue el abuelo. Dice por acá, hola. ¿Ya mandaron mis saludos? Sí, claro. Obviamente, desde las 4 de la tarde que los comentaste, claro que ya mandamos sus saludos. Claro que obviamente sí. Cuando nos lo pediste, lo hicimos. Así que pues, esperamos que lo hayan escuchado las personas pertinentes, que obviamente les tenía que llegar ese mensaje. 981-160-1343, línea de WhatsApp de Kiss FM. Ahí para todos los programas, te recuerdo que mañana tenemos para ustedes temazos buenísimos que corresponden directamente a los éxitos, a las canciones, a los momentos de películas, soundtracks de películas que vamos a tener mañana, así que esperamos que también usted nos permita y nos dé chance de acompañarle con la travesía musical que siempre nos encanta hacer a través de la frecuencia del beso. Recuerda, los lunes es de electrónica, los martes de películas, miércoles de música variada, jueves super retro, viernes de rock. Y después de esta semana, iniciamos en el fin de semana con el Back in Time, donde hay puros temas en español, desde los años 60 hasta el 99, para que usted, pues obviamente, también nos pueda seguir escuchando con todo lo que nos encanta hacer, que es transmitirle buenas vibras y, por supuesto, también con muy buenas canciones. Vámonos a una pausa comercial. Regresando, tenemos más canciones para ustedes en esto que es el Kiss Live, iniciando la semana 6:14. Súbela a tu radio. Buenas tardes, buen provecho y aproveche para comprar panecito, ¿cómo no?
1: 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Son las 6:14.
2: 6:14.
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Exactamente a las 6 de la tarde con 27 minutos, 6 con 27. Nos dice rápidamente por acá, buenas tardes. Le puedes mandar un besote para Gaby Cruz, ahí de Chiná. Saludos y un apapacho y un beso grandísimo ya para B. Gaby Cruz. De parte de todos los que trabajamos aquí en Kiss FM, saludos cordiales para Gaby Cruz. Hasta Chiná, Campeche, saludos cordiales. Dice también por acá, ¿dónde está el mensaje? Aquí está. Buenas tardes, Boris. Aquí tu amigo Candelario Pech. Un favor para felicitar a todos mis cumpleaños. Mi esposa Belina, que es del 7 de octubre. Mi hija Lucía, del 11 de octubre. Y mi hijo Mario, del 12 de octubre. Ah, chihuahuas. Todos son Libra. Todos son Libra, muchachos. Hombre, claro que sí. Te ponemos rápidamente las mañanuscas. Como debe de ser. Oye, qué padre. Qué padre, pero qué raro, ¿no? Encontrar esa gran similitud allá en tu familia. Oh, está chévere, todos están cumpliendo. Fíjate, un solo gasto. Ay, loco, los míos nacieron en meses diferentes. La niña, la princesa de papá, nació en marzo. El más grandote nació en junio y el otro nació en julio. En cambio aquí, miren, 7 de octubre, 11 de octubre y 12 de octubre. Caballero, usted tiene todo mi respeto, ¿eh? Qué buena onda. Todo siendo el mejor signo del mundo. Discúlpeme usted, pero es la verdad. Todos los Libras son chidos. Así que para ustedes y para todas las personitas que nos andan escuchando y están de manteles largos, por supuesto, muchas felicidades.

0: Saludos cordiales y muchas felicitaciones a todos los cumpleaños en su día. Por supuesto, que la pasen chévere, que la pasen bien, que los apapachen, que los consientan, que los sigan queriendo y apapachando mucho, mucho, mucho. Así igualitos, como se dice ese dicho tan muy campechano, hablando de cosas campechanas. Te quiero mucho como un panucho, te amo mucho como un panucho. Que también es muy del sureste esa frase, ¿eh? Muy del sureste. Que es una frase muy bonita y es donde dice realmente cuánto quieres a una persona. Te quiero mucho o te amo mucho como un panucho. Saludos. Vámonos rápidamente a una pausa comercial. Quédate con nosotros, sintonizas Kiss Live. Y tenemos nuestra línea de WhatsApp 981-160-1343. Te recuerdo al ratito. Ya estamos en la programación habitual normal de Kiss FM. Y por supuesto, la invitación para todos ustedes, los amigos y amigas que nos están escuchando, es para que se queden con nosotros a seguir disfrutando de esta transmisión. Te recuerdo, línea de WhatsApp, 981-160-1343, 981-160-1343. Vámonos con más, aquí a través de la señal del beso, súbela a tu radio.
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2: 6:30.
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2: Exactamente a las 6 de la tarde con 39 minutos, 6:39. ¿Y qué le vamos a platicar ahorita rápidamente? Bueno, hay cosas que pasan cuando suceden y hay cosas que nunca suceden. Simple y sencillamente, Angelina y Edward Lado han ganado 2.5 millones de dolarucos, esto en el 2018. ¡Ja! Y en este 2026 se repitió la historia. Una cosa que dices,
3: mae, ¿cómo la ley se muchacha que está haciendo esa cosa?
2: Pues sí. Agosto 2026 se les volvió a repetir la historia. Y es que ellos son residentes de San John, Terranova, y ganaron el premio mayor del sorteo de Set for Life, Scratch and Win. Este suceso ocurre 8 años después de que la pareja obtuviera 2.5 millones de dólares en otro juego de azar, marcando su segunda victoria en Atlantic Lottery, o la Lotería de Atlantic. Saludos a mi hermosísima y bien chulísima y empoderada. Ya tienes equipo. Mira qué bonito. Una inteligencia artificial para estar subiendo a redes sociales. Hermosa. Besotes a mi querida ahijada DJ Carol y a toda su familia, cómo no. Saludos. Y bueno, este matrimonio de Canadá descubrió su reciente triunfo cuando Angelina adquirió un boleto de esos de raspadito y le informa a su esposo sobre el resultado. Y pues obviamente el esposo reacciona así como,
3: ¿qué estás hablando tú con eso?
2: La elección del premio y su destino cae en lugares y en personas que realmente yo siento que sí lo necesitan. Porque si no, lo hubiera pasado dos veces. La cuestión es que la pareja, una vez que confirmaron la validez del boleto, los organizadores presentaron dos opciones de cobro. Recibir $1,000 semanales durante 25 años... o un pago único de $675,000. Los ganadores optaron, pues obviamente, por vénganos para tu reino, ¿no? Danos el montón de lana. Y pues bueno, recibieron $675,000, pero en el 2018 habían recibido 2.5 millones de dólares. Respecto al uso de sus fondos, comentó a la pareja que van a destinar el dinero a la educación de sus hijos, que es bien válido. Eso cualquier persona obviamente con hijos lo haría. Edward explicó que prefiere no apresurarse con otras inversiones, tomando el tiempo necesario para estar asimilando la situación mientras planifican el futuro financiero de su familia a largo plazo. Cosas que realmente pues empiezan a funcionar cuando tú te centras en las prioridades, y las prioridades, como todos papás y mamás, son los chavacanos. El ganador también mencionó que participan en estos sorteos de manera bastante moderada. Según sus declaraciones a los medios locales, mantienen la perspectiva de que la única forma de poder obtener un premio es participando, aunque siempre lo hacen con cautela, sin comprometer su economía diaria. Imagínate, $675,000 o $1,000 semanales por 25 años. Yo hubiera optado por los 25 años más.
3: La neta.
2: Así de plano. Ya sabes que tal fecha te caes en la lanita. ¡Vámonos con el tío Fox! Bueno, el historial de la pareja con los juegos de azar comenzó en 2018, cuando en un boleto de la serie denominado Multimillionaire otorgó un premio de 2.5 millones de dólares. Aceptaron y Angelina trabajaba como cocinera en un restaurante, mientras que Edward cursaba sus estudios para convertirse en ingeniero eléctrico. El ingreso económico repentino les permitió abandonar sus ocupaciones inmediatas para enfocarse en proyectos personales de mayor trascendencia familiar. El premio del 2018 tuvo un propósito específico para Edward. El dinero le proporcionó los recursos necesarios para, uno, localizar a su jefecita, a quien no veía desde su infancia y de quien no tiene recuerdos claros, y la mujer se encontraba en un campo de refugiados en Uganda. Gracias a los fondos obtenidos en aquel primer sorteo, Edward logró viajar, encontrar a su madre, gestionar su traslado. 8 años después de aquel evento, la familia vuelve a figurar en los registros de la lotería, consolidados como una racha inusual en este tipo de sorteos, donde obviamente ganaron y ganaron las de la ley y ganaron bien. En agosto del 2026 se llevaron, esa la nota, $675,000. ¿Usted ha jugado mucho de esos juegos de azar? Fíjate que yo tuve una racha de que un día amanecí, te lo cuento así rapidísimo, tal vez ni siquiera así como que relevante, y también es como para matar el rato, ¿eh? Antes de irnos a la pausa. Yo tuve una onda de que toda una semana jugaba estos, ya sabes cuál, juegos, ¿no? De esos de 5 pesos, de que llegas a la tiendita y le dices a la señora o al encargado, oye, ¿me sabes que vende un boletito, ¿no? De esos raspaditos de 5 pesos, y así estaba yo aferrado. Aferrado. Toda una semana. Toda una maldita semana, carnal. Y el día que no jugué, cayó el premio aquí en Campeche.
3: May, ¿cómo te atreves a haber desperdiciado tu tiempo y no haber jugado?
2: Abuelo, ya no tenía yo varo para hacerlo.
3: May, de veras que tú estás... Ahorita estuviera yo con esta muchacha, si lo hubiera yo, fíjate, lo hubiera invertido así con ella.
2: Claro, qué tonto, cómo no lo pensé. Yo juego, yo invierto y te doy dinero a ti.
3: Como debe de ser, si así son las cosas.
2: La próxima vez que vuelva a jugar así de esos, te juro que lo voy a... Si me saco 1,000,000 pesos, te juro que sí. Pero mira, te lo regalo, sí. Toma, siémbralo, abuelo, ahí en el patio de la casa.
3: Te estás burlando de mí, ¿verdad?
2: No. Ay, ¿cómo burlarme yo de ti? ¿Cómo? Así lo siembra, hacer una mata de dinero.
3: Me estás chamaqueando.
2: No, de veras, en serio. Una vez, fíjate, sembré un arbolito ahí de coco y salió un coco. Entonces, imagínate, si abras un billete, ahí salir.
3: Te pasas de lanza conmigo, vete. Yo hablándote serio y tú estás aquí con lo que me paguen acá de mi comercial. Ya no te voy a volver a ver.
2: Ay, abuelo, no lo hagas. Por favor. No sabes ni cómo regresar a la casa. Ya, déjalo así. Bueno, vámonos a una pausa. Y antes, dice por acá, un saludo, mi estimado. Excelente lunes. ¿Me podrías complacer, por favor, con la rola de Hey Baby de Pitbull con T-Pain? Claro que sí, regresando de la pausa, te lo ponemos rápidamente. Y te recuerdo, estamos a través de cipseplay.com en cualquier parte del planeta. 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
1: 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Son las 6:47.
2: 6:47.
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0: 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Son las 7 con un minuto.
1: 7:01.
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18: Hola, ¿qué tal? Les saluda Sara López y este es el resumen informativo de CIPSE Noticias Campeche. Con una feria de salud integral, la Secretaría de Salud Estatal, IMSS e IMSS Bienestar, dieron arranque a la campaña para vacunación para la temporada invernal y contra el VPH 2026-2027. Miguel Briceño, subsecretario de Salud, informó que serán 380 mil dosis de vacunas de diversas enfermedades respiratorias y contra el virus de papiloma humano, mismas que ya se encuentran disponibles en hospitales y espacios públicos. El funcionario invitó a completar los esquemas y a prevenir estas enfermedades que suelen tener una alza durante la temporada invernal.
19: Estos van enfocados principalmente a grupos de riesgo de 6 meses a 59 meses principalmente, de ahí a niños que no tengan su esquema, en adolescentes y adultos con comorbilidades, adultos mayores, embarazadas y personal de salud. Esto aplica específicamente para la vacunación contra influenza y contra COVID-19. La campaña se desarrolla del 12 de octubre del 2026 al 2 de abril de 2027, que es la considerada época de frío en todo el país. La segunda campaña también arranca el 12 de octubre y termina el 7 de julio del 2027. Esta es una lucha frontal contra el cáncer cervicouterino y se pretende aplicar alrededor de 15.940 dosis de vacuna contra el virus del papiloma humano. Nuestro principal grupo blanco son niñas de quinto de primaria o 11 años no escolarizadas. Ese es nuestro principal grupo de riesgo. Sin embargo, también se va a aplicar a adolescentes y adultos que tengan alguna comorbilidad como el VIH, principalmente VIH, y también a adolescentes que durante la edad del quinto de primaria o 11 años no se le haya aplicado nunca en su vida. Se va a aprovechar para regularizar a esa población rezagada.
18: La Secretaría de Educación del Estado mantiene coordinación con la policía para vigilar los alrededores de los planteles educativos y reforzar la seguridad de los estudiantes durante su ingreso a clases. Así lo informó el secretario de Educación, Candelario Pacheco Pacheco.
11: Bueno, según información a nivel nacional, inmediatamente la misma se tiene que ir aterrizando a todos los estados. Entonces, nosotros necesitamos tener en específico cuál sería la metodología o la forma de aplicación para que nosotros le podamos dar una información. La seguridad que tenemos en las escuelas por parte de los maestros, personal ahí, es la que nosotros aplicamos de manera protocolaria, ¿no? Ver que el alumno ingrese a la escuela, se mantenga con toda la seguridad que tenemos en las mismas y al finalizar las jornadas podamos sacarlos hasta la parte frontal de la escuela y ahí los padres de familia acompañen a sus hijos a sus casas. En cuanto a seguridad, nosotros tenemos contacto con la policía que de manera coordinada tiene vigilancia en los alrededores de la escuela, en la salida de las escuelas mayoritariamente, en las entradas de las escuelas. Esa es una coordinación que nosotros tenemos con las autoridades. Para nosotros como maestro, siempre estamos ocupados en la seguridad de los alumnos. Eso es un hecho que debemos estar siempre ocupados nosotros. Si se diera un caso aislado, de manera específica a una escuela, nosotros tenemos que dar una atención prioritaria. Pero hasta ese momento nosotros no tenemos que hayan sucedido cosas que pongan en riesgo la integridad de nuestras alumnas y los alumnos en todo el estado.
18: Inician asambleas comunitarias para la instalación de 151 consultorios del Servicio Universal de Salud en Campeche con el objetivo de garantizar atención médica gratuita, sin rechazar a pacientes por su derecho a biencia y reducir la saturación de las instituciones de salud. Las asambleas se realizarán del 5 al 25 de octubre para que la población participe en la conformación de comités encargados de administrar los recursos destinados a la rehabilitación y mejora de los espacios. Los consultorios brindarán atención de primer nivel y canalizarán a los pacientes que requieran servicios de mayor especialidad.
16: Desde el municipio ya comenzamos ahorita las primeras 56 asambleas. ¿De qué se tratan estos consultorios? ¿Cuál es su objetivo? Uno, generar el acceso universal, una atención sin importar su derecho a audiencia, tengamos o no tengamos derecho a audiencia, todos van a poder participar. Esto significa que puede ser del ISSSTE, del IMSS, o no tener simplemente derecho a audiencia y vas a poder entrar. La intención es presurizar el sistema de salud, es saturarlos o quitarle, mejor dicho, la saturación a las diferentes instituciones de salud. Una intención oportuna, la intención es que a través de estos consultorios lográramos canalizar oportunamente a todas las personas que vayan y también tener una mayor cobertura a todas las comunidades. En estas primeras 151 acciones que pretendemos realizar de aquí al mes de enero, vamos a priorizar las comunidades rurales, pero también vamos a tener algunas aquí en las cabeceras municipales. La intención es que vamos a estar utilizando diferentes instalaciones que ya existen y que vamos a mejorarlas, rehabilitarlas o adecuarlas. Y de igual manera, pues vamos a tener esto, les va a ser una referencia médica. Cuando lleguemos, pues vamos a estar canalizando en función de su gravedad. Uno es que los podamos atender, algo como una gripa, como una calentura, como algo básico de primer nivel. Y si de detecta algo, lograrlo canalizar en alguna de las instituciones que ya estuvimos comentando. Que vamos a recibir y a valorar en primera instancia los ingresos siempre.
18: Este lunes comenzó en Campeche el Restaurant Week. La secretaria de Turismo Estatal, Ada Solís, invitó a las y los ciudadanos a disfrutar de la riqueza gastronómica a un precio estandarizado. También habrá un concurso con premios a través de una dinámica que se puede consultar en las redes sociales del Campeche Restaurant Week.
20: Del 12 al 18 de octubre, a petición del sector turístico, esta iniciativa no es única en Campeche ni es única en en el país. Nace, de hecho, en Nueva York y se replica incluso hasta en Europa, con la finalidad de incentivar el turismo gastronómico y elevar las ventas, ¿no? En temporadas, por lo general, son bajas, ¿no? Así es, están invitados todos los restaurantes, hoteles que cuentan con restaurantes, servicio de alimentos y bebidas, cafeterías, en fin, de todo el estado. Los que estén interesados pueden entrar y seguir la página de Campeche Restaurant Week 2026 en Facebook. Ahí hay un link, se pueden registrar. Si cuentan con todos los lineamientos, son bienvenidos. Si son parte de una asociación, una cámara, un organismo empresarial, también son bienvenidos. Son bienvenidos todas y todos, ¿no?
18: Comenzó este lunes la Feria Nacional del Libro y Arte Universitario 2026 de la Universidad Autónoma de Campeche con la presentación del libro Las Mujeres Guardianas de las Abejas, Patrimonio Natural Campechano, de diferentes autoras, entre ellas la doctora Miriam Edith León Méndez, profesora investigadora de la Facultad de Humanidades. Este libro forma parte de una colección dedicada al patrimonio cultural. Su propósito y relevancia se centran en resaltar el papel histórico y contemporáneo de las mujeres como guardianas, administradoras y conservadoras del patrimonio natural. La cartelera completa de actividades se puede consultar en las redes sociales Cultura Huacam.
1: Creo que ha sido una labor muy interesante porque el estudio multidisciplinario nos lleva a reflexionar y a pensar en nuevos temas en los cuales se pueden abordar para poder darlos a conocer. Entonces, es una colección, el libro es una colección de otros que tienen que ver con patrimonio cultural.
21: Bueno, primero que, como bien menciono, tenemos proyectos, ¿no? Y hemos querido en los últimos años, el cuerpo académico, toda su línea de investigación, visibilizar la presencia de la mujer, porque es muy marcada en el patrimonio. Y por eso tenemos una serie de obras dirigidas a visibilizar la presencia y el rol que tiene la mujer en cuidar nuestro patrimonio natural.
22: La importancia de este libro es precisamente, como lo mencionan las doctoras, visibilizar la importancia de la mujer como guardianas del patrimonio natural. Desde la época del Neolítico, cuando el hombre deja de ser nómada, la mujer dedicó a la administración, a la preservación y a la conservación del patrimonio natural. Y eso es lo que tratamos nosotros de hacer en este tiempo, en estos tiempos modernos, de seguir visibilizando ese papel.
18: Hasta aquí la información. Les recuerdo que soy Sara López y que tengo una muy bonita tarde.
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0: 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Son las 7 con 19 minutos.
1: 7:19.
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Mención comercial. Exactamente a las 7 de la noche con 27 minutos, familia Campechana. Antes de retirarnos, nos queda media hora el programa, le voy a seguir platicando acerca de esto. Para que usted obviamente se prepare, se aliste con su mejor voz, ¿verdad? Para que obviamente pueda participar con nosotros en este gran eventazo que usted ha estado escuchando en el transcurso de las diferentes emisiones que tenemos aquí en el 101.9. Y es que estamos celebrando nuestra campechanía y Kiss FM junto con la Casa Maya de la Poesía te invitan a participar en Campeche en Versos, un concurso de declamación de poesía campechana. ¿Qué es lo que tiene que hacer? 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Nada más les pedimos, por favor, que pongan ahí directamente en el mensaje el nombre del tutor, tutora o mamá o papá que va a estar allá acompañando, pues obviamente, al chavito o chavita. Y también pueden participar personas adultas. No hay ningún tema con eso. Pueden participar personas adultas y lo único que vamos a querer hacer es que en este concurso de declamación de poesía campechana usted se prepare con su voz y elija algún poema, ya sea que sea de su autoría o un poema que ya esté registrado. Nada más que usted lo interprete, lo declame y, por supuesto, recuerde que tiene que estar dentro del poema nuestra identidad, la cultura, historia y tradiciones, ¿va? Para que usted ya sepa, obviamente, a qué es poema más o menos usted se va a referir al momento de hacer, obviamente, la declamación del mismo. 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Rápidamente a una pausa comercial, quédate con nosotros, seguimos disfrutando de buena música en el transcurso de esta media hora y por supuesto los invitamos a escucharnos a través de www.sipseplay.com en cualquier parte del mundo y también por la plataforma de iHeartRadio. Sintonizas Kiss Live, súbela a tu radio.

0: 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En Kiss FM son las 7 con 30 minutos.
1: 7:30.
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0: 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Son las 7 con 44 minutos.
1: 7:44.
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0: Exactamente a las 7 de la noche, ya con 47 minutos, pasamos a retirarnos dejándote con la programación habitual del 101.9. De verdad, muchas gracias por iniciar la semana con nosotros, como siempre. Es un gusto, es un placer, es un deleite, de verdad, se lo digo sinceramente. Cada vez que usted prende su radio y están las canciones ahí para ustedes, con toda la excelente programación que siempre procuramos que sea de su agrado para ustedes y para toda la familia campechana. Nosotros mañana lo escuchamos al punto de las 3 de la tarde.
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0: Lo escuchamos mañana en punto de las 3 de la tarde con el Remember Kiss. Mañana es martes de películas, así que esperamos que obviamente usted también nos permita acompañarle con lo que vamos a presentar y, por supuesto, ¿verdad?, con todos los temas que siempre nos piden. Mañana es martes de películas, para que usted ya piense qué cancioncita nos va a estar pidiendo, y obviamente eso lo vamos a estar complaciendo mañana en punto de las 3 de la tarde. Recuerda que redes sociales nos pueden localizar como Kiss FM 101.9 Campeche. Estamos también ahí como Boris DJ5 Señor B. Estamos también como Retro Beats y Cruzando la Línea TV. Estamos apareciendo para ustedes. Muchas gracias, familia. Un apapacho enorme a la distancia si lo requieres, y por supuesto, sube a tu radio. Recuerda que en el 101.9 la música te mueve. Gracias. Excelente, excelente noche. Sí, ya.

0: 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En Kiss FM son las 8.
1: 8 o'clock.
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0: Damas y caballeros, muy buenas noches. Tengan todos ustedes gracias por estar con nosotros en esta hermosa noche en el cual regreso para poder estar disfrutando con todos, todos, todos ustedes. Mi nombre es Enrique Rivadeneira, el tío Enrique, y tengo el placer, gusto, privilegio de poder estar con todos ustedes en esta hermosa, maravillosa nochecita del 12 de octubre del 2026, día de pues la multiculturalidad aquí en nuestro país, en el cual pues no solamente se está reconociendo la existencia de y dignificando la existencia de no solamente los pueblos originarios, sino también todos los inmigrantes que por uno u otro motivo fueron llegando a este país, fueron formando y consolidando lo que es la nación mexicana actual, aportando por supuesto todos ellos con su cultura, con sus usos, sus costumbres, su sazón y tradiciones maravillosas. Y hoy andamos ya de regreso después de unas semanitas de vacas bien merecidas, la verdad que sí, la verdad que sí. Les agradezco mucho a los que nos estuvieron mandando mensajito con nuestra amiga Lourdes ahí en el Instagram, ahí a la cuenta de eltio.enrique. Muchísimas gracias por estar siempre con nosotros, muy al pendiente de cómo andamos, de cómo le estamos pasando, de qué estamos haciendo. Saludos también a Lorena Santa Cruz, muchísimas gracias por tus mensajitos. Cerrillo Callejas, muchísimas gracias también. Un fuerte abrazo, Cris. Que la pasen excelentemente bien todos ustedes. A, obviamente, Jorge Mesa, que nos está sintonizando día con día, echándole muchas ganas. Y bueno, esperemos que siga bien tu patita, que te sigas recuperando, mi estimado.
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0: Saludos a la bandera, que nos va a estar mandando mensajito al 981-160-1343. Repito, 981-160-1343, aquí en nuestra línea de WhatsApp, para que nos estén mandando mensajes, estén comunicándose y obviamente estén participando en la trivia de esta noche. ¿De qué va a tratar la trivia, tío Enrique? Va a ser muy buena, muy fácil, muy sencillita, humilde, carismática, ya saben. Va a ser acerca de un científico mexicano, así como lo oyen. ¿De quién se va a tratar? Bueno, ahí le tienen que investigar, que echar su clavadito, pero estoy seguro que ustedes van a poder deducir, investigar, adivinar de quién estamos hablando. Y bueno, aquí nos dicen buenas noches, bienvenido de nuevo. No es lo mismo escucharlo con otros locutores. La famosísima trivia, cada quien le pone su sabor, su sazón, su toque maestro. Muchísimas gracias. Y bueno, muchas, muchas gracias, mi estimado, por estar al pendiente de la programación. Genialísimo Gregorio Durán. Esperemos que vayas a disfrutar y participar en la trivia de hoy. Muchas gracias. Muchas gracias por tu bienvenida y por los mensajitos que nos estás haciendo llegar. Gente bonita, nos vamos ahorita a una pausa comercial y regresamos de boleto rápidamente para poder seguir disfrutando de la mejor programación aquí en Kiss FM 101.9. Súbele a tu radio y recuerda que todo mundo escucha
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0: En Kiss FM son las 8:16.
1: 8:16.
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0: 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Son las 8 con 32 minutos.
1: 8:32.
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0: empezar.
1: Damas y caballeros, qué bonito es estar aquí con ustedes, estar de vuelta aquí en Kiss FM, pasándolo de maravilla con todos ustedes, con las mejores canciones, con la mejor programación, con la trivia que ya tenemos preparada y está lista y está más que armada para poder estar participando el día de hoy. Así que si ya tienes de los que quiere participar, vete preparando, ve anotando, vete buscando cosas donde vayas a estar anotando precisamente la información que vamos a estar dando con cada una de las pistas de la trivia de esta noche, que repito, es acerca de un científico mexicano.
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1: Mira que tristemente por algún motivo, bueno, sí sabemos el motivo, no nos vamos a hacer mensos, ¿verdad? Es más famoso otro compa suyo por algo mucho menos relevante. Pero ya estaremos hablando de él, ya cuando den las 9 en media hora ya vamos a estar lanzándonos con la trivia de esta noche y cada una de las pistas para que todos ustedes adivinen, deduzcan o investiguen de quién estamos hablando.

0: Y bueno, por supuesto, yo les invito a algo muy importante, que es esta dinámica que la verdad, a mí me llena de emoción, me llena de alegría. Es la dinámica de Campeche en Versos, que ya está preparada. Les recuerdo que el último día es el jueves 15 de octubre, antes de las 5 de la tarde, que es el día del evento. Y ahí se pide, vamos a pedir que por favor nos compartan todos ustedes su información para poder inscribirse. Vengan rápidamente y no lo piensen más, ya lo saben. La dinámica es muy sencilla. En el marco de las actividades del mes de octubre, pues vamos a estar celebrando, ¿verdad?, nuestra campechanía. Y obviamente aquí en Kiss FM estamos listos para tirar la casa por la ventana. Y bueno, junto con nuestros amigos de Casa Maya de la Poesía, estamos invitando a niñas y niños a partir de 10 años y jóvenes y adultos para participar en el concurso Campeche en Versos. Y bueno, ¿qué queremos? Pues promover la poesía, la expresión artística, el orgullo por nuestra identidad, historia, cultura y tradiciones campechanas. Tío Enrique, pero tú eres chilango. Sí, la verdad, soy de chilango a mucha honra, pero mijo, tengo más de 20 y tantos años viviendo aquí. Creo que soy más campechano que muchos que tengan 12 o 13 o 15 años. Aquí ya, mi primer amor, cuando me dice, cuando me preguntan de mi esposa, no, fueron los charritos. Y el segundo gran amor fue el pibipollo. Así que ya viene la época, por cierto. Tienen que traer ustedes un poema, ustedes los participantes, presentar un poema relacionado con Campeche, con su identidad, historia, cultura, tradiciones, costumbres, paisajes, qué bonitos paisajes, por cierto, gastronomía, música, personajes y comunidades o leyendas. Eso sí, la participación es individual y está dividida en dos categorías, infantil, de 10 a 12 años, y juvenil adulto, de 13 años en adelante. Importante, esto es, para poderse inscribir tienen que proporcionar nombre completo y edad, ¿ok? En caso de que tú seas un participante menor de edad, también debes poner los datos de tu papá, tu mamá o tu tutor. Y cada participante podrá presentar un solo poema y contará con un máximo de 5 minutos para realizar su declamación ante un jurado. Eso sí, muy importante también, los participantes serán evaluados por un jurado calificador considerando aspectos como voz, dicción, ritmo, expresión, dominio del poema, interpretación y obviamente también presencia escénica. Eso es básico.
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0: Así que ya lo saben, gente bonita, eso es lo que se va a requerir para que puedan participar en este increíble evento maravilloso, lleno de magia, lleno de sabor, lleno de cultura, lleno de tradiciones y lleno del orgullo de ser campechanos. Campeche en Versos, aquí en Kiss FM.
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0: Continuamos mientras tanto, gente bonita, con más música. Nos vamos con Sean Kingston y la canción Beautiful Girls. Después de eso, una pausa comercial y regresamos con Rake y la canción Fuiste de Aquí. Así que no se vayan y quédense con nosotros escuchando las mejores canciones. Mándenos sus saludos, sus comentarios, sus sugerencias al 981-160-1343. Repito, 981-160-1343. Y tenemos un mensajito. Buenas noches, tío Enrique. Qué bueno que ya estás de vuelta. Nos dejaban sin trivia. Ya no, muchachos. Al menos por un año más tendremos trivias al por mayor. Vámonos entonces con Sean Kingston y Beautiful Girls. Aquí en Kiss FM 101.9.

0: 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En Kiss FM son las 8 con 46 minutos.
1: 8:46.
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Damas y caballeros, continuamos con más música. Y por supuesto, seguimos con la sintonía de la Estación del Beso y estamos preparados también para iniciar con la trivia de esta noche después del siguiente corte comercial. Pero tenemos algunos mensajitos que nos están llegando por acá, que por dónde andaba de vacaciones, dónde me fui, que si a Dubái, que si a Londres, que a dónde, que platique el chisme. Bueno. Más besos me. Efectivamente, estuve en Londres, específicamente Londres número 6 de la Colonia Juárez, en la Alcaldía Cuauhtémoc. Ahí está el Museo de Cera y por ahí anduve paseando. Efectivamente, me dio una vueltecita para mi terruño querido. Ya tenía como 15 años que no ponía un pie en la CDMX. Así que hay lugares donde tenía que volver a ver. Y me sorprendió gratamente cuánto árbol hay. Muchos árboles. Mucho más limpia de lo que yo la recordaba. Hay morpis por mi rumbo ahí del Parque México, que yo solía ir cada fin de semana. Efectivamente, ahí estaba y disfrutaba mucho pasar mis tardes ahí con los compas, paseando a mi perrita. Y bueno, empezar a ver cómo fue reactivándose toda la ciudad en muchos sentidos me pareció muy grato. Y digo que es muy grato ver tanto árbol porque ahí la calidad del aire es muy mala en comparación, sobre todo en comparación con Campeche. Pésima. Pero aquí, pues estamos a orillas del mar, brisa constante. No el vendaval que quisiéramos que hiciera, pero muy buen aire. Y una calidad limpísima. Entonces sí, fue algo que al ver tantos árboles grandes, no mendigas matitas, no palmeritas, no ramitas ahí, no, árboles. Árboles, señores, arbolones enormes que dan mucha sombra. Y claro, de noche oscurecen mucho las calles, pero vale la pena. Vale la pena por un poco de aire más cálido, de mayor calidad. Así que ahí estuve y de hecho también estuve en un lugar en el cual me inspiré para la trivia de hoy. Al ratito les voy a platicar de cuál lugar es. Pero mientras tanto, vamos a estar platicando cómo vamos a participar en la trivia. Porque algunos dicen, no, ya se me olvidó cómo se hace, tío. Muy sencillo, che. Llegas tranquilamente, yo voy a dar 3 pistas al aire, una después de cada corte comercial. Y ustedes van a poderse comunicar con nosotros al 981-160-1343, porque con la información que te doy en cada una de las pistas vas a poder adivinar, deducir o investigar de quién estamos hablando. ¿Quién es ese científico mexicano que está protagonizando la trivia de esta noche? Y ahí te vas a comunicar al 981-160-1343 y me vas a decir, yo creo que se trata de Juan Pérez de la Mar y mi nombre es Juanito Trucupey. Muy bien, Juanito Trucupey, con perfectamente respondido. Y quedas anotado en la lista de ganadores. Por eso me tienes que poner tu nombre. Es indispensable que me pongas tu nombre. Porque una vez que me pongas tu nombre, yo puedo anotarte en la lista de ganadores. Y obviamente, pues, mientras, si me lo pones luego lo anotamos. Si no, luego pasa que me mandan su nombre como a los 10, 20 minutos. Y obvio, pues yo ya anoté otros 10, 12 personas antes que tú. Entonces, pues no quedas luego de los primeros, ¿no? ¿Qué digo? Lo importante no es ser de los primeros, sino contestar. Así de simple. En fin, gente bonita, pues ya con esto estaremos participando. Ahorita no tenemos premios físicos, económicos, materiales, pero déjenme me organizo porque voy a poner unos muy buenos para trivias bien, bien, bien difíciles para que valga la pena la participación. Mientras tanto, vámonos a una pausa y regresamos después de la misma para escuchar la primera pista de la trivia de esta noche. No se vayan, suele tu radio y estás escuchando Kiss FM 101.9, por supuesto, con las trivias de El Tío Enrique.

0: En Kiss FM son las 9 con 3 minutos.
1: 9:03.
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0: ¿Cuántas toneladas de CO2 pesa un gol? La pregunta suena rara, pero tiene respuesta. El Mundial 2026, el que acabamos de vivir en México, Estados Unidos y Canadá, fue el torneo más grande de la historia. 48 selecciones, 104 partidos, 16 ciudades sede. También fue el más contaminante. Se estima que generó 7.8 millones de toneladas de dióxido de carbono, más del doble que Qatar 2022. El dato más revelador, casi el 90% de esas emisiones vino del transporte de los aficionados, no de los estadios, no de la logística, de los vuelos. Millones de personas volando entre países para seguir a su selección. Y aquí aparece la paradoja. Por primera vez, no se construyeron estadios nuevos. Eso ahorró toneladas de cemento, acero y energía. Pero la ventaja se evaporó con los vuelos entre Toronto, Guadalajara, Atlanta y las demás sedes. Lo que se ganó en infraestructura se perdió en combustible de avión. Y luego está la basura. Un asistente a un evento deportivo genera entre medio kilo y 2 kilos de residuos por día. En México se esperaban 5.5 millones de visitantes. Multiplica. Las cifras se miden decenas de miles de toneladas. Eso sí, hubo avances. El estadio de Atlanta, por ejemplo, desvió más del 90% de sus desechos del relleno sanitario usando materiales compostables y programas de reciclaje. Ahora miremos hacia adelante. El Mundial 2030 se jugará en España, Portugal y Marruecos, con 3 partidos inaugurales en Uruguay, Argentina y Paraguay, para celebrar los 100 años del primer Mundial. 6 países, 3 continentes. La FIFA prometió reducir sus emisiones a la mitad para 2030 y llegar a cero para 2040. Pero si el Mundial que acabamos de vivir enseñó algo, es que la cuenta no cuadra. No puedes expandir el torneo, sumar países sede y aumentar los vuelos mientras dices que vas a contaminar menos. La BBC reportó que las promesas de carbono neutro de la FIFA para Qatar fueron calificadas como engañosas por reguladores suizos. Suena bien en papel, pero la credibilidad se gana con hechos medibles, no con comunicados de prensa. Pero no todos son malas noticias. Cada mundial también deja lecciones. Brasil 2014 incorporó a 800 pepenadores en la separación de residuos. Qatar recuperó más del 77% de los desechos en estadios. Y en 2026, varios recintos ofrecieron comida con opciones de menor impacto ambiental y estaciones para rellenar botellas. La UNESCO dice que las experiencias vividas pueden cambiar hábitos. Una niña que llega al Estadio Azteca toma transporte público, ve cómo se separa la basura y rellena su botella de agua en vez de comprar otra de plástico, aprende más ese día que en muchas clases. El marcador ambiental de los mundiales aún va perdiendo, pero el partido no ha terminado. Y lo que hagamos de aquí a 2030 define el ¿y si sí? Un guión de Leonardo Santiago con información del portal Ciencia UNAM. Les saluda Mónica Genis.
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0: Damas y caballeros, ya estamos listos, preparadísimos para poder iniciar con la primera pista de la trivia de esta noche.
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0: Gracias, gracias a toda la banda que ya se está reportando. Tío Enrique ya listo para participar. Tío Enrique, ya estamos preparados para poder escuchar las pistas. Tío Enrique, lánzate con la trivia, papá. Te llevo esperando un mes. Exagerás. Pues entonces, si ya sabemos a qué venimos y ya estamos listos para iniciar, pues cazadores de trivia.
1: Te estoy esperando.
0: Unidos.

Nació en la Ciudad de México en 1897. Hijo de inmigrantes españoles y desde muy joven, destacó tanto en los estudios como en los deportes. Fue campeón de lucha libre en la Escuela Nacional Preparatoria y miembro del legendario grupo de Los Siete Sabios. Fue ingeniero, contador, filósofo, periodista, diputado y diplomático. Pero su verdadera pasión lo llevó por un camino inesperado: la astronomía. Un problema de sordera lo llevó a viajar a Boston en busca de un aparato auditivo. Y allí, en el observatorio de Harvard, encontró su destino en las estrellas. ¿Quién es este hombre polifacético que de la política y la ingeniería saltó a la astronomía y fundó el primer observatorio astrofísico moderno en México? Esta fue la primera pista de la trivia de esta noche.

0: Damas y caballeros, esta fue la primera pista de la trivia de hoy. Si ya saben de qué estamos hablando, mándenos un mensajito rápidamente al 981-160-1343. Repito, 981-160-1343. Y comencemos con a recibir los mensajes para escribir cuáles son los ganadores de la trivia de esta noche. Vámonos a una pausa comercial y volvemos rapidito aquí al 101.9 en Kiss FM.
1: 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Son las 9:16 minutos.
2: 9:16.
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1: Volvemos con más música bonita. Muchísimas gracias a todos ustedes, mi gente hermosa, por estarnos sintonizando en esta increíble noche del 12 de octubre del 2026. Gracias, gracias a todos ustedes por estarnos acompañando y estar participando en la trivia de hoy, que está muy, muy buena, muy interesante, muy, la verdad, te llena de esa, de ese querer saber un poquito más acerca de, pues, los mexicanos que son grandes, que son famosos y por lograr cosas muy importantes. Por ahí hay un compa que inventó la televisión a color, a ver si se acuerdan ustedes, y que luego tiene más mención y viene más a la mente de los mexicanos que el protagonista de la trivia de hoy. Estamos hablando de que el protagonista de la trivia de hoy fundó nada más y nada menos que el primer observatorio astrofísico moderno de nuestro país, imagínense nada más. Pero bueno, para saber un poquito más al respecto de este camarada, vamos a escuchar la segunda pista de la trivia de esta noche. Soy

Cuando el presidente Lázaro Cárdenas le preguntó qué recompensa deseaba por sus servicios a la revolución, y él no pidió tierras ni riquezas, lo que hizo fue pedir un observatorio nacional para México. Con el apoyo del astrónomo estadounidense Harlow Shapley y una beca en Harvard, regresó al país y eligió un cerro cerca de Puebla para construir su sueño. En 1942, con la presencia del presidente Manuel Ávila Camacho y científicos de todo el continente, se inauguró el Observatorio Astrofísico Nacional de Tonantzintla, equipado con una cámara Schmidt que abrió las puertas de la astronomía moderna en Latinoamérica.

¿Quién es este visionario que convenció a un presidente de construir un observatorio en un cerro poblano y puso a México en el mapa de la astrofísica mundial? Esta fue la segunda pista de la trivia de esta noche.

Pues damas y caballeros, esta fue la segunda pista de la trivia de hoy. Si ya saben de quién estamos hablando, quién es este científico mexicano que ya estuvimos viendo que fundó el primer observatorio de astronomía en México. Una gran hazaña, sobre todo considerando lo temprano que estamos hablando de la formación de un México más contemporáneo, más de la actualidad, con vistas a un mundo más científico. Así que, si ya saben de quién estamos hablando, mensajito, ya lo saben, al 981-160-1343. Repito, 981-160-1343. Mientras tanto, nos vamos con una rolita. Esta se la dedico ahorita a mi señora esposa, con quien pasamos un momento maravilloso en estas vacaciones. León Larregui, la canción Brillas. Luego una pausa y regresamos con más. Aquí es FM 101.9.

0: En Kiss FM son las 9 con 30 minutos.
1: 9:30.
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0: Damas y caballeros, continuamos con más música. Gracias por estarnos sintonizando y por estar participando en la trivia de Kiss FM. La trivia con el tío Enrique, la trivia de esta noche, que está hablando acerca de un mexicano ilustre que logró no solamente trascender en el mundo de la ciencia, sino también de las letras, en el mundo de la filosofía, y colaboró en el proceso de la reconstrucción postrevolucionaria de nuestro México actual.
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0: Mandamos saludos muy especiales a nuestra amiga la señorita Rubí, que ya nos está sintonizando y se está conectando con nosotros. Muchísimas gracias, señorita. Un fuerte abrazo para usted, para su familia maravillosa, y que le esté pasando de lujo el día de hoy. Y bueno, pues vamos a escuchar la tercera pista para poder terminar de despejar cualquier duda posible y saber de quién estamos hablando. ¿Quién es este mexicano ilustre que llegó a decir, no, damas y caballeros, así es como se van a hacer las cosas ahora, y saltar hacia el frente en el mundo de la ciencia y la tecnología en una era espacial?

Definitivamente, fue un hombre de acción y letras. Además de sus contribuciones científicas, escribió una novela sobre la revolución titulada Los pies descalzos y un tratado sobre el lenguaje de las abejas. Descubrió 20 estrellas variables y su legado no solo fue el observatorio, sino que también la fundación de instituciones clave para la ciencia mexicana, como por ejemplo el Instituto Politécnico Nacional y el futuro Instituto Nacional de Astrofísica, Óptica y Electrónica.

En su honor, la Unión Astronómica Internacional nombró un cráter de la Luna y el Instituto Politécnico Nacional bautizó su planetario con el nombre de este ilustre mexicano. ¿Quién es este astrónomo, director y político cuyo nombre brilla en un cráter lunar y en el planetario más antiguo de México, recordado como el padre de la astrofísica moderna en el país?

Fíjense que tuve, damas y caballeros, la oportunidad de estar en el planetario que lleva el nombre de este ilustre científico, de este ilustre astrónomo, y es una maravilla. He podido estar ahí 3 veces, uno en primaria, uno en secundaria, típicas visitas de los grupos, ya saben, guiadas por parte de las escuelas. Y esta vez quise ir una vez más porque yo soy fan de la astronomía y desde chiquito siempre me ha gustado mucho. Y a través de esta oportunidad que tuve de darme una escapada a mi pueblo, fue que pude ver las... Es como ver una película, pero se proyecta en un techo abovedado, maravilloso. Y debo reconocer que las proyecciones que nos pusieron están muy interesantes. Vi una sobre el agua, la importancia de preservarla, cómo intervino el agua en la formación de nuestro planeta. Pude ver otra acerca de la materia oscura y cómo se puede estudiar y cómo se está tratando de identificar y sus propiedades y características y quiénes fueron los primeros, ¿verdad?, en estar investigándola, descubriéndola y tratando de comprenderla. Y bueno, un sinfín, ¿verdad? Mucha más información acerca del colisionador de hadrones allá en Estados Unidos. Y sobre todo, a mí me llena de emoción porque... ¿Saben cuánto me costó la entrada? 40 pesos. 40 pesos y pude entrar. Y luego tiene descuento para estudiantes y maestros. Entonces, imagínate, es una maravilla, es una maravilla. Y este lugar está muy bonito, está muy bien organizado, está muy limpio, se le da mantenimiento constantemente y todo para que hay mucho orden, mucho control. La verdad es que yo disfruté mucho mi estancia ahí en ese planetario. Ojalá se pudiera tener un planetario aquí en Campeche. Sería mágico, sería maravilloso y sería un acercamiento a la ciencia, a la tecnología y también al arte y la cultura. Definitivamente. En fin, damas y caballeros, vámonos a una pausa comercial, pero antes escucharemos Él me mintió de Belinda y ya después, al regresar de nuestro corte, vamos a estar dando la respuesta de la trivia de esta noche.

0: 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En Kiss FM son las 9:44.
1: 9:44.
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Seguimos todavía recibiendo, todavía estamos a tiempo de recibir las respuestas de la trivia de hoy. Por aquí me dicen que si es Rafael Navarro González, no es. Les recuerdo que el protagonista de la trivia de hoy se le dio su nombre a un, bueno, su apellido, su primer apellido, a un cráter lunar. También este científico fue uno de los fundadores del Instituto Politécnico Nacional. Y de hecho, por eso el Instituto Politécnico Nacional le pone a su planetario el nombre de este científico. Entonces, con que sepas cómo se llama el nombre del planetario del IPN, pues ya con eso tienes la respuesta de la trivia de esta noche. Yo estoy seguro que requiere de mucha inversión y de mucho apoyo y de mucha constancia, pero creo que siempre es una buena inversión un planetario para acercar la ciencia, la tecnología y la cultura en general a los jóvenes, sobre todo de los niños. Porque si tú fomentas el gusto y la curiosidad por la ciencia y la tecnología en los niños, estás creando una sociedad más instruida, bien fundamentada y con ganas y curiosidad de mejorar el día a día. Y estamos hablando nada más y nada menos que de Luis Enrique Erro. Luis Enrique Erro, que vino a hacer un parteaguas en la ciencia y la tecnología, y sobre todo un parteaguas en lo que viene a ser el estudio de la astronomía y la astrofísica en nuestro país. Así que es momento de dar la respuesta. Les repito, es Luis Enrique Erro. Y la lista de ganadores de la trivia de esta noche son los siguientes. Tuvimos 8 ilustres ganadores. El primero, número 1, Pedro Luis Gómez Sánchez. Número 2, Moisés Ávila. Número 3, Gregorio Durán. 4, Saidi Khan. 5, Yamile Cano. 6, Arnold. 7, Jesús del Coche. Y 8, la señorita Rubí. Para ustedes, mis cazadores de trivias, sus muy pero muy merecidas fanfarrias.

Y pues, gente bonita, con esto despedimos el programa de hoy. Les agradezco muchísimo hayan estado con nosotros en esta hermosa noche. Espero que la pasen muy bien, que sean muy felices, que descansen, que sueñen bonito, que estén muy contentos. Y gracias por las bienvenidas que me estuvieron dando el día de hoy. De verdad, de corazón, se los agradezco con toda mi alma. Vámonos ya a continuar con la programación. Los dejamos con la voz de la noche, la voz del romance y la sensualidad. Y por supuesto, también espero escucharlos mañana, el día martes, en punto de las 10 de la mañana con Show Kiss por Kiss FM, a disfrutar la música que tenemos para todos ustedes. Cerramos con Hombres G, Devuélveme a mi chica. Hasta muy pronto. Chao.

0: 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En Kiss FM son las 10. 10
1: o'clock.
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1: En Kiss FM son las 10 con 17 minutos.
2: 10:17.
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1: En Kiss FM son las 10 con 31 minutos.
2: 10:31.
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1: En Kiss FM son las 10:45.
2: 10:45.
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1: En Kiss FM son las 11 con un minuto.
2: 11:01.
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1: En Kiss FM son las 11 con 15 minutos.
0: 11:15.
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1: En Kiss FM son las 11 con 32 minutos.
2: 11:32.
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1: En Kiss FM son las 11:47.
2: 11:47.
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0: En Kiss FM son las 12 con 5 minutos.
1: 12:05.
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En Kiss FM son las 12:36 minutos. 12:36. 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

0: En Kiss FM son las 12 con 57 minutos.
1: 12:57. 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

0: En Kiss FM es la una con 15 minutos.
1: 1:15.
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0: 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Es la 1:50.
1: 1:50.
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0: En Kiss FM son las 2 con 10 minutos.
1: 2
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En Kiss FM son las 2 con 25 minutos. 2:25. 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

Ah, no, sí, claro que sí. Oye, ya es un ensayo maravilloso. 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

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Son las 2 con 56 minutos. 256. 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

0: En Kiss FM son las 3 con 34 minutos.
1: 3:34.
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0: ¿Bueno?
1: Sí, sí, Talía, ¿hablas tú?
0: Sí, ¿quién habla?
1: Eric, ¿cómo estás?
0: Bien, ¿y tú?
1: Oye, pues hoy hay una función muy buena. Quería ver si querías ir al cine.
0: ¿Ahorita?
1: Pues, es a las 8.
0: Es que me da pena.
1: ¿Pero por qué?
0: Pues porque hace mucho no te veo.
1: Yo tampoco, pero vamos, ¿no?
0: No sé, déjame ver.
1: ¿Qué tienes que ver?
0: Tengo que ver, pues, pedir permiso.
1: ¿Y a quién? Pídele permiso.
0: Es que ahorita no está mi mamá.
1: Entonces, ¿me hablas o te hablo al rato?
0: No, háblame al rato.
1: Ok.
0: Oye,

0: quién? 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
1: En Kiss FM son las 3:43.
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0: En Kiss FM son las 4 con 5 minutos.
1: 405.
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0: En Kiss FM son las 4 con 24 minutos.
1: 424.
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0: 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Son las 4 con 41 minutos.
1: 4:41.
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0: 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Son las 5 con 14 minutos.
1: 5:14.
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A todos los gallitos, Tim, buenos días. Bueno, unos problemas técnicos que tuvimos por aquí, pero ya estamos aquí iniciando este día, mis queridos amigos, en este 13 de octubre del 2026. Bombillas en mi camino. Un bonito día para todos. Gracias por seguirnos a través de las redes sociales en este hermoso y esplendoroso amanecer. Amanecer campechano, mes de octubre. Por supuesto, invitándoles a que nos sigan a través del 101.9 de FM o en www.cipseplay.com o descargando la app Agio Radio. Nuestra línea de WhatsApp 981-160-1343. Tenemos saludos. Buenos días, linda y hermosa Betty. ¿Serías tan amable de mandar saludos al velador de la Escuela Pablo Galeana, Héctor Sarabia? Saludos, Héctor. ¿Cómo estamos? Excelente día. Feliz inicio de semana. Betty, Anchevida, Cecilio, Sandra, Fátima, Esmeralda, Salinas y familia Martín Romero. Saludos con una rola del grupo Indio. Ay, no ponemos esa programación, pero saludos. Buenísimos días, con alegría y tristeza, un mes de fallecido mi madre y hoy mi cumpleaños 50. Gracias a todos, ya elaborando aquí en el Fobiste. Oye, Frida, pues no tenía esa información, pero un abrazo para ti con mucha fraternidad. Recuerdo a tu madre, también recuerdo a tu hermana. Y bueno, a tu familia de ahí del mismísimo barrio de Santana. Te mando un fuerte abrazo. Gente calienta, la nube negra. Otro saludito que tenemos para buenos días es nuestra amiga Liz, que nos escucha en San Román. Y saludos nuevos que nos dicen. Buenos días, Betty. Les manda saludos a mi papá, el señor Pedro Jesús. Gracias y bendiciones, con mucho gusto. Saludos, Betty. Buen día. Te saludo a los operadores de la ruta Bellavista Morelos. El coach de parte de Nato, Unidad 84. Una rola de Hombres G, Mujer de Bandera. Pues saludotes. Buenos días para todos, 5 de la mañana con 25 minutos. Tenemos aquí una excelente programación del turno, del resto que nos queda, ¿verdad? Aquí estamos. Sí, es que a veces la tecnología es media caprichosa y allá tenemos que dar nuestros, hacerla como de ingeniero en sistemas. Oigan, bueno, vamos a mandar estos saludos y ustedes una disculpa por el saludo madrugador, un poquito tarde, y digo, y no por mí, sino porque de pronto no podemos solucionar temas aquí. Ya saben, no somos tan tan analfabetos del tema de las de la tecnología, ¿verdad? Pero para eso tenemos gente súper preparada. Oiga, vamos a continuar. Gracias y buenos días a todos. Están por acá los que siempre participan y los que son nuevecitos de paquete con todo esto que llamamos buenos días de Betty Notas a través de el 101.9. Eso nos da harto gusto, como siempre, amigos, que ustedes estén muy pendientes de nosotros y que nos escuchen desde la madrugada hasta la noche, hasta 24/7 están con nosotros, ¿verdad? Gracias, donde quiera que estén, gracias, donde quiera que nos escuchen a través del 101. Ahora vamos con ese consentimiento para todos los amigos que me siguen en redes sociales, en Betty Notario Locutora, que nos dicen: saludos a Juan José Hernández, buenos días, saludos desde Candelaria. Ay, mira, Carlos Cox, saludos, buenos días. Carlos Matucci, puros Carlos. José DeWitt, feliz martes, buen día. John Vega también nos saluda. William Romero, que ya tenemos aquí en WhatsApp, saludos, a disfrutar la chamba. Lisandro Calán, saludos. Enrique Solís, buenos días, que tenga excelente ambiente laboral. Verónica Campos, buenos días, que tenga excelente día. Bendecido día, Betty, saludos y bendiciones. Muy buenos días, Betty. Buen día, ya listándome para salir de la chamba, claro, escuchándote. Pues un saludo para toda esta gente bella que nos escucha: Lupita Borges, Juan Carlos Conchas, María Monterrosas, también a Jorge Escobedo Lara, también a Juan Carlos Mena, saludos, también a... Tengo saludos a mi bello ángel, dice. Bueno, saludos a Raúl Sosa, gracias. Tengan todos un excelente día, un bonito amanecer. Gracias por acompañarnos a través del 101.9 de FM. La gente luminosa. 5:28, vamos con la siguiente canción a cargo de Juan Gabriel y Luis Fonsi. Te lo pido, por favor.

cuestiones más ambientales, ¿no? Pero todo tiene una consecuencia. Y también fíjense que el Día Internacional sin sujetador, bueno, así está nombrado, pero es el día de No Bra. No Bra Day. Ya saben, el famoso bustier de Selena. Bueno, pues fíjense que como que no todas aplicamos con eso, pero es un día internacional. Y también es el día internacional de ponerse traje. Ah, bueno, pues todos imagínense en Campeche ponerse un traje. No, hombre, van a parecer asados. O esas empanadas, ¿cómo le dicen? Sudadas. Taquitos de canasta. Sí, hombre, es el día internacional de ponerse traje, pero ¿a poco no nos vemos guapos poniéndonos un traje? Ah, claro que sí. Saludos para todos los que lleven el santo nombre de Edgar, Eduardo y Fausto. Bueno, un saludo para los dos Eduardos de aquí, colaboradores importantes de XFM, a nuestro compañero Eduardo José Gómez Escamilla, quien es nuestro ejecutivo de ventas, el licenciado Eduardo, y también a nuestro ingeniero en el área técnica que ahorita está de vacaciones, se fue a Ibiza, la playa nudista, a nuestro compañero Eduardo José Mis, un saludote para él. Hoy es día de su diablito. Y es día de San Edgar también. Felicidades a todos los Edgar y a todos los que lleven el santo nombre de Fausto. Oigan, tenemos por aquí un pendiente, por aquí, ¿qué nos decía Frida? Nos comentó Frida, pues la verdad que mandamos un saludote, dice las mañanitas, claro. Con muchísimo gusto para ese ser bonito y hermoso y también para Frida que está cumpliendo sus años muy especiales y para todos ustedes que cumplen años, amigos queridos, muchas felicidades. Nuestros cumpleaños siempre serán hermosos, serán fraternos y sobre todo cuando entramos a cierta época de cierta etapa de la vida donde nos tomamos más en serio cada minuto. Cada minuto lo disfrutamos y valoramos y procuramos que el entorno sea el que nosotros deseamos para nuestra vida. Algunos hemos trabajado parte de nuestra vida activa para tener las cosas que nos dan esa tranquilidad, ya sea en el ámbito financiero, económico, emocional, el entorno de paz que queremos, ¿verdad? Porque es lo que la gran mayoría desea, tenga o no tenga la edad. Pero muchas felicidades para los cumpleañeros. Ahí les va esto muy especial de mi novio, Pedro Infante.

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¿A poco no se siente elegante, hermoso, escuchar las mañanitas con el guapo Pedro Infante? Ay, ay, ay. Bueno, pues saludos, felicidades, Frida, Sofía. Te mando un fuerte abrazo. Dios te bendiga. Espero pasar a verte para darte, aunque sea un abrazo, con mucho cariño. No es cualquier cumpleaños, es un cumpleaños especial. Felicidades, hermosa.

0: Y bueno, Frida y yo nos conocemos desde muy jovencitas, ¿verdad, Frida? Allá en nuestro barrio querido que nos vio nacer, el barrio de Santa Ana, primer cuadro de la ciudad. Ese barrio tan hermoso, nosotras santaneras, ¿verdad? Oigan, vamos con más saluditos por aquí. Y este saludo es hasta La Blanca, Mérida. Nos dice Juan de Dios. Buenos días, Betty. Te saludo esperando que hayas tenido un lunes de descanso tranquilo. Fíjate que sí, tranquilo, pero con trabajando como siempre, descansando aquí. Pero ya sabes que donde sea que haya trabajo para una servidora, allá estaré. Mientras tenga fuerzas y ya saben, soy muy inquieta. No sé si es un defecto o una virtud, pero soy muy inquieta. Nos dicen por aquí todo bien, mando saludos a todos tu auditorio, a otros muy especiales para Miriam, a Carballo, a Irving, que siempre están pendientes de saludarme desde Mérida, Yucatán, tu amigo y fan Juan de Dios. Cuídate mucho, Juan de Dios. Espero que nos mandes un audio para por lo menos conocerte por voz. Nos dicen buenos días, Betty Notario, ya me habías asustado, pensé que no iba a haber programa, pero es un gusto escuchar esa linda voz y con talento de belleza de mujer de tu fan y admirador José Chepito Barredo. Nos mantienes activos. Saludos a Nerio Campos. Sigue los éxitos de tu programa. Bendiciones para ti, tu preciosa familia. Muy amable, muchas gracias. Sí, ¿qué pasa? Que a veces tenemos así como una desconfiguración de todo lo que cuando está una servidora en la consola, ya saben, hay que armarlo, hay que poner todos los fondos musicales, la música que le gusta a nuestra gente, toda la información que queremos vertir durante el espacio y tener nuestro plan B por si alguna situación se nos escapa de las manos. En fin, hay toda una preparación para estar aquí en esta hermosa y bella cabina que es mi casa desde hace ya 26 años. Parece que fue ayer, ¿verdad? Pero así como me escuchan, sigo siendo la misma chavilla, la misma chiquita pechocha. Ay, sí. Bueno, si no me echo porras, ¿quién me va a echar porras, verdad? Hay unos que dicen, ay, Betty, mi crush, dicen los amigos de hace años, ¿no? Mi crush, siempre fuiste mi crush. Otros dicen, oye, Betty, siempre me has acompañado. Otros nos dicen, oye, Betty, toda la vida te he escuchado yo hoy. Bueno, pero aquí estamos, con mucho gusto. Gracias, gracias por ese amor que nos envían, por ese saludo, por esa interacción. Otro saludito que nos escuchan en La Colosio, nuestros amigos de la familia Rotmer, que nos dicen bendecido inicio de semana, que sea una semana llena de bendiciones para todos los gallitos. Tim, saludos. Y también saludos a nuestros amigos de allá de la Fiscalía, que también nos escuchan. Qué delicia, saludos. Buenos días, hermosa Betty. Un saludo para Gaby Cruz Sánchez, de su admirador de ahí de China. Ay, ay, ay. Aprovechame el espacio para mandar un saludo y hasta una canción. ¿Verdad? Nos dicen buenos días, Betty hermosa. Saludos aquí listo para oír desde el bello mar del Golfo de México. Bueno, saludos a señora Miriam, a Juan de Dios hasta Mérida, a las bellas colonias San Román, Santa Ana, Sámula y a mi primo José Juan hasta Castillos de Campeche. Bueno, y saludos hasta el bello ciudad del Carmen, donde tenemos palapas gratis. Mira, pareces promotor turístico, ¿eh? Mira, pero no es por nada, pero sí, ¿eh? Muy bonitas las playas ahí en Ciudad del Carmen. Ha cambiado todo. Ahora pues está muy bonito. Nos dicen, amada mía, miren nada más que me dicen. Amada mía, bonito día, feliz de escucharte. Saludos al gallinero completo.
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0: Y bueno, pero la gente bella de Tenabo nos dice, hola Betty, pon una de Selena con la canción La Carcacha. ¿Qué tal? Miren, saben que soy fan de Selena, ¿verdad? Sí lo saben, ¿o no? En 26 años no lo saben. Oigan, nos dicen, buen día, Betty, una canción de Rigo Tobar. Chíspales, Rigo Tobar, creo que no podemos. Saludos a todos los madrugadores, una de Rigo, la que más te guste. Fíjate que todas me gustan de Rigo Tobar. Bueno, casi no lo escucho últimamente, pero en la época en la cual era yo más chava y más chava, ¿no? Para echarme flores. Y cuando mi mami estaba aquí entre nosotros, pues le encantaba, era fan de Rigo Tobar. Pues imagínense, teniendo esposo músico y compositor, escuchábamos mucho la música de Rigo Tobar, todas sus versiones. Hombre, qué cancionzazas, ¿verdad? Sí. Nos dicen buen día, saludos para Eric que anda manejando rumbo a la comunidad donde elaboramos que le pertenece a Champotón, para que se mantenga despierto. Saludos, dedícale una canción, por favor. Pues un saludo para Eric, ¿de parte de quién? De Cari. Bueno, pues que no se duerma. Vamos a invitarle un café virtual. Y nos dice Alberto Maces en el pase de lista con todo y Gati, saludo. Vamos con Francisco Céspedes desde Cuba, México, con esto que se llama Remolino.

Estamos de regreso, 5:50 a.m. Yo soy Betty Notario, gracias por acompañarnos y ser parte de esta comunidad digital. Ay, bueno, vamos rápidamente con los saludos porque hoy sí tenemos que irnos muy tempranito, en tiempo y forma. Saludos para Margarita Polanco, que nos está escuchando. Margarita, sí, ¿cómo vas? ¿Cómo estás? ¿Sigues haciendo ejercicio, mi bella amiga? También nos dicen, hola, muy buenos días, Betty, feliz martes, un saludote desde Mérida, de Emilio, espero que estés bien, cuídate mucho, bendiciones para ti y toda tu familia, un abrazo de todo corazón, guapa, con una rolita de Ricardo Arjona, señora de las cosas, creo que con esa nos vamos a ir. Oye, sí, ¿verdad? Con esa canción, saludotes, gracias, gracias, gracias, Emilio. Emilio ya no se dice gallipollo, pero él nos escucha, es un campechano triunfante. Allá en Mérida, ¿verdad? Sí, sí, ese es un gallipollo, sí, porque luego dicen que somos la comunidad de la gallinacea, ahí nos de pronto nos dicen así cosas medias de raras, pero bueno, sí, son cosas ahí, que de pronto la gente en sus corazones dice. Bueno, vamos rápidamente, dice, hola, buenos días, muñequita preciosa, wow, ¿cómo estás? Qué gusto escuchar esa linda y hermosa voz, como siempre tan jovial, y como siempre puedes poner una canción de Roberto Carlos, cama y mesa. Bueno, no, ya no nos va a dar tiempo de complacerles a todos, pero sí vamos a tomar en cuenta sus canciones. Recuerden, si no se las ponemos un día, al día siguiente me las recuerdan y con mucho gusto se las ponemos. Que sean de las primeras, es más, antes de las 5:00 a.m, pasen su rol de lista. Buenos días, martes. Bendecido martes a la más animadora de Campeche. Saludos a todos tus compañeros y familia. Que todo lo que realiza sea de maravilla de parte de la señora Osiris, aquí desde la Fidel Velázquez, nos dice. Preparándome para la chamba, lindo día. Feliz, feliz, mejores deseos, gracias. Jenny y Angie, como siempre, el abrazo mañanero de este día hermoso, martes 13. Saludos, Betty. Te escuchamos desde Ciudad Concordia, diario te escucho, bendiciones a ti y a todo tu equipo, bendiciones de parte de don Mario, ya rumbo a la chamba, pues un saludo para don Mario. Buenos días, feliz martes, saludos a todos los radioescuchas, a doña Miriam, a Juan de Dios, a Tapia, a la familia, que Dios lo bendiga, y a la voz más sexy y hermosa del mundo, también al amigo Caraballo, saludos. Miren, otra comunidad muy bien estructurada. Buenos días, bueno, esta no es para mí. Oigan, pero lo mandan a las 5:00 a.m. cuando Héctor entra a las 11:00 a.m. exageran. Bueno, pero lo firmaron, eso es lo bueno, eso es lo bueno. Ya nos vamos, vamos con los saluditos que tenemos por acá. Sí, ¿verdad? Siempre muy motivadores. A Jenny Tinal, también a Ana Ruth, que nos dice Betty Notario, saludos. A Gabriel Angelito Muchán, a Raúl Sosa, a Lupita Borges. Bueno, gracias a todos. Nos vamos con estas dos canciones para empatar nuestro saludo de esta mañana. Gracias por acompañarnos. Bueno, ya no tenemos tiempo de poner sus canciones mañana, con mucho gusto. Que tengan excelente día. Cumplimos con la misión de despertar juntos este martes 13 de octubre del 2026. Yo soy Betty Notario. Gracias. Bonito amanecer. Oh.

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1: En XFM son las 6.
2: 6 o'clock.
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3: Muy buenos días, 6:01 a.m. Ya estamos comenzando la primera emisión de CIPSE Noticias en este martes 13 de octubre. Martes 13, habrá quien piense, ¿verdad?, que es de buena suerte, habrá quien piense que es de mala suerte. Aquí somos positivos, así que vamos a decretar que es de buena suerte para todas y todos quienes nos están sintonizando en esta mañana, desde muy temprano aquí en la capital del estado, pero en general hacia todo el estado de Campeche, ya sea a través de XFM 101.9 o bien también a través de nuestra plataforma y página de streaming CIPSE Play. Cualquiera de las dos opciones, usted muy bien por estar sintonizando desde muy tempranito con Betty Notario desde las 5 de la mañana nuestra programación. Y bueno, pues ahora tocará informarse en estos 30 minutos de lo que sucede en Campeche y en México. Así que sea usted bienvenida, bienvenido. Le saluda Carlos Soberanis como todos los días, con una temperatura de 25 grados, pero que honestamente, si le digo la verdad, se sienten más. Hay bastante calor en esta mañana aquí en la capital del estado. Y bueno, pues ya veremos si el día de hoy nos toman la llamada por Protección Civil. Si no, pues yo acá le voy a compartir el pronóstico del tiempo, donde las lluvias, pues como que va a llover, pero por horas dispares, ¿no? Lluvias dispersas. De hecho, mientras yo venía, vi que había muchas calles mojadas y yo dije, ah, caray, ¿a qué hora llovió? Si yo ayer cuando me dormí, sí llovió, pues mire, fíjese, ahí por mi barrio, por mi rumbo, no llovió, nunca llueve en la ex hacienda Calá, en la parte de arriba, porque en la parte de abajo, en Concordia, vaya que sí se arman los cruces y canales de agua muy fuertes. Pero bueno, sea como sea, usted tome sus precauciones, manténgase hidratado. Las altas temperaturas y la radiación solar nos están pegando bastante, bastante, bastante en esta estación de otoño. Pero bueno, usted como todos los días, recuerda que se puede poner en contacto con un servidor a través del WhatsApp a cabina que usted ya conoce y que si no, con mucho gusto, en estos momentos se lo voy a leer para que no se quede fuera, por supuesto, de los mensajitos de esta mañana de martes. 981-160-1343, 981-160-1343. Ánimo para todos aquellos quienes ya van rumbo al trabajo, rumbo a la oficina, rumbo a la escuela, en el transporte público, en su automóvil. Tenga usted un excelente martes, ya recta final de la quincena. Yo sé que son los días que de repente pues pueden parecer un poquito más complicados, pero bueno, sí se puede y ánimo que ya vamos por martes y por casi casi la mitad del mes de octubre, mes de la campechanía. Dicho lo anterior, vamos a escuchar qué pasó un día como hoy en las efemérides y al volver arrancamos con toda la información.

Cada 13 de octubre se celebra el Día Internacional para la Reducción del Riesgo de Desastres, con el objetivo de generar una cultura mundial sobre prevención y preparación ante estos fenómenos. Un día como hoy se conmemora el Día Mundial de la Trombosis, una de las enfermedades más comunes y mortales de Occidente y también una de las menos conocidas. Cada 13 de octubre, las mujeres alrededor del mundo celebran el Día Sin Sujetador, conocido como No Bra Day. La propuesta está dirigida a las mujeres a no usar brasier durante este día como una manera de concientizar a la población femenina sobre el cáncer de mama.

0: 6:05. Bueno, pues ahí escuchó las efemérides del día como hoy. Y pues también recuerde, como lo hemos estado comentando, que si usted está de cumpleaños festejando su santo, ya escuché que hoy es santo de varias personas, ¿verdad? De Eduardo, de Edgar. Muchas, muchas felicidades a todos y a cada uno de ustedes. Oigan, vamos antes de empezar a escuchar las notas que tenemos preparadas. Fíjese que el día de ayer pues se registró este ataque en un rancho de la zona Sabancuy, Chicbul, que dejó lamentablemente pues una persona fallecida y dos heridas de gravedad. Y bueno, pues estaremos esperando evidentemente el reporte por parte de las autoridades, ya sea de la policía del estado o en general de la fiscalía. Y es que las dos personas que resultaron lesionadas pues fueron trasladados a hospitales de la capital. Sin embargo, vamos a esperar, ¿verdad?, la versión oficial y pues qué es lo que nos dicen las autoridades al respecto. Ayer fue un día bastante complejo y complicado ahí en Ciudad del Carmen, específicamente en Sabancuy, así que esperemos que todos estén bien. 6:07. Volvemos con lo que sucede aquí en la capital del estado, aunque esto sucede en general en los 13 municipios del estado, y es la semana o la campaña de vacunación que arrancó esta semana. Y a partir de ayer, desde el 12 de octubre y hasta el año que viene, se estarán aplicando diferentes vacunas en cuanto a pues diferentes enfermedades respiratorias que tienen que ver con pues esta temporada invernal, que yo sé que así que digamos que invierno tenemos, pues no, ¿verdad? Pero de repente usted no me va a dejar mentir, sobre todo ahorita que se han reportado bastantes, bastantes enfermedades que tienen que ver con gripe, influenza, COVID-19. Lo más importante, independientemente de cuál de estas tres sea, es que si usted presenta algún síntoma de estas enfermedades, de entrada puede usar cubrebocas. Si no se puede aislar por su trabajo, no le dan una receta, no le dan una incapacidad, que pueda utilizar cubrebocas para evitar mayor cantidad de transmisiones. Sin embargo, desde el día de ayer ya arrancó esta campaña para vacunación en la temporada invernal y contra el BPH 2026-2027. Fue Miguel Briceño, personal de la Secretaría de Salud, quien informó que serán hasta 380,000 dosis de vacunas de diferentes enfermedades respiratorias como neumonía, como COVID-19, como influenza y también contra el virus del papiloma humano, mismas que ya se encuentran disponibles tanto en hospitales como en espacios públicos del estado. El funcionario invitó a completar los esquemas y a prevenir esas enfermedades que suelen tener una alza desde ya en esta temporada, tanto de otoño como de invierno en nuestro país.
1: Estos van acomodados principalmente a grupos de riesgo, de 6 meses a 59 meses principalmente. De ahí a niños que no tengan su esquema, en adolescentes y adultos con comorbilidades, adultos mayores, embarazadas y personal de salud. Esto aplica específicamente para la vacunación contra influenza y contra COVID-19. La campaña se desarrolla del 12 de octubre del 2026 al 2 de abril de 2027, que es la considerada época de frío en todo el país. La segunda campaña también arranca el 12 de octubre y termina el 7 de julio del 2027. Esta es una lucha frontal contra el cáncer cervicuterino y se pretende aplicar alrededor de 15,940 dosis de vacuna contra el virus del papiloma humano. Nuestro principal grupo blanco son niñas de quinto de primaria o 11 años no escolarizadas. Ese es nuestro principal grupo de riesgo. Sin embargo, también se va a aplicar a adolescentes y adultos que tengan alguna comorbilidad como el VIH, principalmente VIH, y también a adolescentes que durante la edad del quinto de primaria o 11 años no se le haya aplicado nunca en su vida, se va a aprovechar para regularizar a esa población rezagada.
0: En otra información, hablando de salud, también ya comenzaron las asambleas para la construcción y la designación del comité de los diferentes consultorios del Sistema Universal de Salud. Recuerda que esta iniciativa a nivel federal pues tiene una doble convocatoria. De entrada, que todas y todos los vecinos de las comunidades donde se van a instalar estos centros pues puedan decidir cómo se efectúan los recursos, cómo se diseña la construcción y la destinación de todos los aparatos que se van a implementar en estos consultorios, pero también una doble convocatoria, porque para todas y todos quienes pertenecen a la rama de la salud, sobre todo enfermeros y doctores, recuerden que tienen hasta el día de mañana para darse de alta y optar por alguno de los puestos de estas personas que estarán atendiendo los módulos de primera atención del Sistema Universal de Salud. Todo esto lo recordó José Cardoso Rivero, delegado de los programas del bienestar en Campeche.
2: ya comenzamos ahorita las primeras 56 asambleas. ¿De qué se tratan estos consultorios? ¿Cuál es su objetivo? Uno, generar el acceso universal, una atención sin importar su derecho a audiencia, tengamos o no tengamos derecho a audiencia, todos van a poder participar. Esto significa que puede ser que liste de links o no tener simplemente derecho a audiencia y vas a poder entrar. La intención es despresurizar el sistema de salud, es saturarlos, o quitarle, mejor dicho, la saturación a las diferentes instituciones de salud. Una decisión oportuna, la intención es que a través de estos consultorios lográramos canalizar oportunamente a todas las personas que vayan y también tener una mayor cobertura a todas las comunidades. En estas primeras 151 acciones que pretendemos realizar de aquí al mes de enero, vamos a priorizar las comunidades rurales, pero también vamos a tener algunas aquí en las cabeceras municipales. La intención es que vamos a estar utilizando diferentes instalaciones que ya existen y que vamos a mejorarlas, rehabilitarlas o adecuarlas. Y de igual manera, pues vamos a tener esto, va a ser una referencia médica. Cuando lleguemos, pues vamos a estar canalizando en función de su gravedad. Uno es que los podamos atender, algo como una gripa, como una calentura, como algo básico, algo de primer nivel. Y si se detecta algo, lograrlo canalizar en alguna de las instituciones que ya estuvimos comentando. Vamos a recibir y a valorar en primera instancia los ingresos siempre.
0: Vamos con más información, 6:12 a.m. En el marco de las próximas celebraciones por el Día de Fieles Difuntos y el Hanal Pishán, la Secretaría de Protección Civil Estatal imparte esta semana una serie de capacitaciones sobre seguridad en eventos masivos. Esto lo dio a conocer su titular, Anuar Dajer Granja, explicando que los organizadores de eventos con más de 200 personas, pues deben de contar con un programa de seguridad y brigadas capacitadas, documentos que deben acreditarse ante los ayuntamientos y las correspondientes juntas municipales. Además, exhortó a la ciudadanía a informarse y participar en estas capacitaciones. Recuerden que son gratuitas y que se pueden inscribir a través de un código QR en la página de la Secretaría de Protección Civil Estatal del Estado de Campeche en Facebook.
3: Les invitamos, vienen celebraciones, tanto religiosas, por el Día de los Santos Difuntos, Hanal Pishán, con nuestra cultura maya. Van a haber eventos masivos y nosotros, tanto por parte de organizaciones religiosas como del gobierno y organizaciones culturales. Y entonces desplegamos una semana completa de capacitación de eventos masivos para que todos los organizadores sepan que tienen que tener una brigada, cómo integrarla, capacitarla, que tienen que tener un programa de seguridad para sus eventos si son arriba de 200 personas. Este programa lo tienen que acreditar ante los ayuntamientos y, por supuesto, que si lo consideran relevante, pues también ante la CEPROSI, porque pues se puede rebasar la primera respuesta, pero realmente los ayuntamientos son quienes sancionan que estos programas se cumplan. Y en el caso de Campeche, pues el cuerpo de bomberos así se acude, pero cada brigada debe estar formada. Nosotros estamos dando toda esta capacitación a lo largo de la semana. Les invitamos a que acudan a la página de Facebook, a la página web de CEPROSI, de la Secretaría de Protección Civil, y sobre todo que participen. Sirve hasta para los asistentes a eventos masivos. Decisión de quedarte o no en un evento en donde estás en riesgo es tuya. Reporta al 911 si crees que te están generando un riesgo y le pedimos a la ciudadanía que se siga capacitando con nosotros.
0: Además, el día de ayer también comenzó el Campeche Restaurant Week. La secretaria de Turismo Estatal, Ada Solís, invitó a las y los ciudadanos a poder disfrutar de la riqueza gastronómica a un precio estandarizado en diferentes restaurantes, no únicamente de la capital, sino también de todo el estado. También informó que habrá un concurso de premios a través de una dinámica que ya se puede consultar en la página de Facebook de Campeche Restaurant Week.
4: Del 12 al 18 de octubre, a petición del sector turístico, esta iniciativa no es única en Campeche ni es única en el país. Nace, de hecho, en Nueva York y se replica incluso hasta en Europa, con la finalidad de incentivar el turismo gastronómico y elevar las ventas, ¿no? En temporadas, por lo general, son bajas, ¿no? Así es, están invitados todos los restaurantes, hoteles que cuentan con restaurantes, servicio de alimentos y bebidas, cafeterías, en fin, de todo el estado. Los que estén interesados pueden entrar y seguir la página de Campeche Restaurant Week 2026 en Facebook. Ahí hay un link, se pueden registrar. Si cuentan con todos los lineamientos, son bienvenidos. Si son parte de una asociación, una cámara, un organismo empresarial, también son bienvenidos. Son bienvenidos todas y todos, ¿no?
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6: En Kiss FM son las 6:16.
7: 6:16.
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0: 6:17. Vamos con más información, pero antes unos saludos por acá que nos llegan. Hola, ¿qué tal? Muy buenos días, Carlos. Te andamos sintonizando aquí la unidad de taxi 279. Muy buenos días, excelente amanecer, mi estimado. Muchas gracias por estar en sintonía del 101.9. Te mandamos un fuerte abrazo al taxi número 279. Que tengas una excelente, excelente jornada. Mucha chamba, por favor. Ojalá haya mucho trabajo para todos en esta recta final de la quincena. Y pues ya, contando los días para que sea jueves, ¿verdad? Para que ya todo el mundo cobre y podamos pagar nuestras deudas y pues también darnos un gustito, ¿por qué no? 6:18, momento de conocer el pronóstico del tiempo, pero se los voy a leer yo. Como ya le había yo comentado, pues espero una alza en las temperaturas importantes durante el día de hoy. 37 grados va a ser la máxima en la capital del estado, 23 la mínima, y pues bueno, en Campeche durante la jornada de este martes se esperan temperaturas calurosas y lluvias ligeras o moderadas, algunas puntuales fuertes con actividad eléctrica y rayas fuertes de viento, esto debido a la influencia de una circulación de alta presión sobre el Golfo de México, un canal de baja presión sobre la bahía de Campeche y el ingreso de humedad. Con razón la humedad está bastante fuerte el día de hoy, así que ya lo escuchó, lluvias vespertinas por la tarde y noche de esta jornada de martes y mucho, mucho calor. Obviamente esto va a variar dependiendo del municipio donde usted nos esté escuchando. La temperatura máxima, le repito, en Campeche 37, la mínima 24, que es la que tenemos en estos momentos, y en Ciudad del Carmen va a ser algo similar, la máxima de 36 y la mínima pues de 25 grados. ¿O qué le parece estas temperaturas bastante altas que estamos viviendo en pleno octubre? Imagínese usted cuando estemos el año que viene en mayo, pues qué nos espera con estas altas temperaturas. Todavía no hay indicios de algún frente frío que esté cruzando por la península de Yucatán, pero apenas lo sepamos, con mucho gusto se los compartimos. Vamos con información de la gobernadora del estado, y es que el día de ayer entregó apoyos del Plan Campeche a 300 ganaderas y ganaderos, anunciando también 174 millones de pesos para perforadoras y pozos. Estos apoyos incluyen cercos eléctricos, bebederos, semillas de pasto, forrajeros y servicios de inseminación artificial. El programa contempla beneficiar hasta 5,000 productores en Campeche con una inversión cercana a los 170 millones de pesos federales. La gobernadora anunció hasta 174 millones de pesos para poder adquirir perforadoras y ampliar la infraestructura de pozos, además de fortalecer los caminos saca cosechas. De esta manera, en la unidad deportiva 20 de noviembre, pero de Tenabo, la gobernadora pues entregó todos estos beneficios, tanto a productores de Tenabo como de Selchacán, Jopelchen, Calquini, por supuesto de la capital del estado. Cada beneficiario recibió un kit de cerco eléctrico, un bebedero pecuario de 300 litros, 28 kilogramos de semilla de pasto y hasta 10 servicios de inseminación artificial. Así que bueno, continúan las entregas del Plan Campeche, y ayer la gobernadora del estado, acompañada también de autoridades federales, de la alcaldesa de Tenabo y también de diferentes municipios, pues estuvieron entregando todos estos apoyos al sector agrícola. Vamos con más información y nos vamos con temas de las escuelas, temas escolares. La Secretaría de Educación del Estado mantiene coordinación con la policía para vigilar los alrededores de los planteles educativos y reforzar la seguridad de los estudiantes durante su ingreso a las aulas. Esto lo dio a conocer el titular de la Secretaría de Educación, Candelario Pacheco Pacheco, recordando que pues ya se presentó el protocolo de Mochila por la Paz, uno que estuvo trabajado en coordinación con la CODECAM.
1: De una información a nivel nacional, inmediatamente la misma se tiene que ir aterrizando a todos los estados. Entonces nosotros necesitamos tener en específico cuál sería la metodología o la forma de aplicación para que nosotros le podamos dar una información. La seguridad que tenemos en las escuelas por parte de los maestros, personal ahí, es la que nosotros aplicamos de manera protocolaria, ¿no? Ver que el alumno ingrese a la escuela, se mantenga con toda la seguridad que tenemos en las mismas, y al finalizar las jornadas podamos sacarlos hasta la parte frontal de la escuela y ahí los padres de familia acompañen a sus hijos a sus casas. En cuanto a seguridad, nosotros tenemos contacto con la policía, que de manera coordinada tiene vigilancia en los alrededores de la escuela, en las salidas de las escuelas mayoritariamente, en las entradas de las escuelas. Esa es una coordinación que nosotros tenemos con las autoridades. Para nosotros como maestro, siempre estamos ocupados en la seguridad de los alumnos. Eso es un hecho que debemos estar siempre ocupados nosotros. Si se diera un caso aislado, de manera específica a una escuela, nosotros tenemos que dar una atención prioritaria. Pero hasta ese momento nosotros no tenemos que hayan sucedido cosas que pongan en riesgo la integridad de nuestras alumnas y los alumnos en todo el estado.
0: Ya Y es que, bueno, en más declaraciones del secretario de Educación informó que se cuenta con un protocolo de atención ante el uso indebido de la inteligencia artificial en estudiantes, los cuales contemplan notificar de entrada a los padres de familia, dar aviso a autoridades correspondientes y brindar atención socioemocional a los menores involucrados. Esto lo dio a conocer también el titular Candelario Pacheco, explicando que los procedimientos pues varían según el nivel educativo y que en el caso de las universidades autónomas cuentan con sus propios protocolos. Además, destacó la importancia de garantizar el interés superior de niñas, niños y adolescentes, así como promover el uso responsable de estas herramientas tecnológicas. Esto pues derivado de la situación que aconteció, ¿verdad?, en la preparatoria de la UACAM, y también recordando que pues ya se encuentra pues en marcha este decreto para regular el uso de celulares, plataformas y otras tecnologías en las aulas, no precisamente de universidades, sino de educación básica. Pero bueno, escuchemos qué fue lo que comentó también el titular de la SEDUC.
1: Que atendieran el caso, ¿no? Entonces ellos se abocaron a esta atención y se le ha estado dando un puntual seguimiento. Tal vez el mal uso de estos aparatos, como tú bien comentas, no está contribuyendo a que, por ejemplo, la gente entienda de que de la inteligencia artificial hay que hacer un buen uso, porque un mal uso puede ocasionar situaciones como este tipo. Entonces, al ver menores, no podemos igual dar muchos datos acerca de, pero ellos de manera inmediata están atendieron esta situación, pero también hay algunos aspectos que escalan fuera del ámbito escolar y que como padre de familia de ambos tienen todo el derecho de hacer las demandas pertinentes en su caso. Nosotros lo que nos toca es que emocionalmente tanto uno como otro o quienes tengan alguna intervención en esta situación sean atendidos, porque si la atención tiene que ser integral para todos. Entonces es lo que nosotros estamos priorizando en este momento, la atención emocional, que salga esto de los medios, pero hoy en día estamos bajo esto, ¿no? De que toda situación que se da se mediatiza, y esto pues en parte tiene su ventaja, ¿no? Porque cuando se mediatiza algo, como que la sociedad también cambiamos y nos damos cuenta que hay que pensar mucho como seres humanos de hacer cosas que no debemos en nuestro quehacer.
0: Y hablando de universidades, pero en temas pues más amables, comenzó el día de ayer la Feria Nacional del Libro y Arte Universitario 2026 de la Universidad Autónoma de Campeche, con la presentación del libro Las Mujeres Guardianas de las Abejas, Patrimonio Natural Campechano, de diferentes autoras, entre ellas la doctora Miriam León Méndez, profesora investigadora de la Facultad de Humanidades. Este libro forma parte de una colección dedicada al patrimonio cultural, y su propósito y relevancia también se centran en resaltar el papel histórico y contemporáneo año de las mujeres como guardianas, administradoras y conservadoras del patrimonio natural. La cartelera completa, y de verdad le invito a que la revise, están en Cultura UACAM o en la página oficial de la Universidad Autónoma de Campeche. Es toda la semana de actividades, hay charlas, ponencias, presentaciones de libros, hasta cine club. Entonces vaya, vale mucho la pena, todas las actividades son completamente gratis.
2: Creo que ha sido una labor muy interesante, porque el estudio multidisciplinario nos lleva a reflexionar y a pensar en nuevos temas en los cuales se pueden abordar para poder darlos a conocer. Entonces, es una colección, el libro es una colección de otros que tienen que ver con patrimonio cultural.
3: Bueno, primero que, como bien menciono, tenemos proyectos, ¿no? Y hemos querido en los últimos años el cuerpo académico, toda su línea de investigación, visibilizar la presencia de la mujer, porque es muy marcada en el patrimonio, y por eso tenemos una serie de obras dirigidas a visibilizar la presencia y el rol que tiene la mujer en cuidar nuestro patrimonio natural.
4: La importancia de este libro es precisamente, como lo mencionan las doctoras, visibilizar la importancia de la mujer como guardianas del patrimonio natural. Desde la época del Neolítico, cuando el hombre deja de ser nómada, la mujer dedicó a la administración, a la preservación y a la conservación del patrimonio natural, y eso es lo que tratamos nosotros de hacer en este tiempo, en estos tiempos modernos, de seguir visibilizando ese papel.
0: Nos vamos con información del lunes de acciones. El día de ayer estuvo presente la secretaria de Turismo, Ada Solís, quien presentó el Festival Janal Pichán 2026, que incluye muchas cosas. Concurso de altares, una muestra gastronómica, un corredor artesanal. También se estará realizando el concurso de Catrinas. Bueno, el concurso de altares ya lo comentamos. Y por supuesto no podría faltar el Festival de Pomuch para el Mundo. Todo esto a partir del próximo 31 de octubre.
5: Y pues bueno, es nuestro 10º aniversario que se está haciendo este Janal Pichán, este concurso de altares para presumir nuestra historia viva, nuestra cultura, para preservar estas tradiciones tan únicas que hay en nuestro estado, ¿no? Adelante, por favor. Aún está el concurso abierto. El año pasado, pues, estuvo comunicación. Aquí los reporteros, los periodistas se pusieron las pilas. Recuerdo perfectamente que participaron. Y ojalá y que se unan este año también. Ahorita tenemos más de 50 participantes. Hay un registro límite de 60. Podrán participar prestadores de servicios turísticos, universidades, prepas. Tenemos también dependencias gubernamentales inscritas prácticamente hasta ahorita, creo que todas están inscritas, y los municipios del estado, asociaciones, están confirmado la asociación Ceturcam, que es turística, también el Consejo Coordinador Empresarial, Canaco, empresas como Lasercraft igual están inscritas.
0: Y ya para finalizar, el día de ayer también estuvo presente la titular del Instituto de Cultura y Artes del Estado, Mónica Sosa, quien recordó que este mes de octubre también arranca la cartelera, pero de escenarios IMSS Cultura, una colaboración entre el Instituto de Cultura y el Instituto Mexicano del Seguro Social. Todas las funciones serán gratuitas en el Teatro Ignacio García Téllez del IMSS.
6: Pues traen estas actividades para que todas sus familias puedan acudir a estas actividades. Se les va a ir presentando ahí todo lo que son las carteleras. Iniciamos a partir del 22 de octubre y debemos de concluir el 14 de marzo del 2027. Entonces van a haber varias puestas en escena a partir del 22 de octubre. Entonces ahí van a estar presentándose para todo público, niños, adolescentes, adultos mayores, en toda la diversidad se van a estar presentando los temas, se apega para que cualquiera pueda acudir. Trabajaremos en la difusión en escuelas, en empresas, como hemos hecho, y al público en general, para que pues llegue el público a este recinto. ¿Alguna otra especificación que sin gusta? Se las podemos hacer llegar con mucho gusto y pues agradecemos su atención y solicitamos de su apoyo para hacer más amplio esta cartelera.
7: Cuenten con ello, Elisa. De todas maneras, vamos a hablar también con Coosh, Movibus, la empresa, para ver si en los camiones por semana empezamos a poner la cartelera en las fechas cercanas para que la gente vaya viendo la promoción y puedan acceder a estos grandes eventos. Ahí vamos a hacer una campaña muy buena junto con Mónica para estar presentando carteleras y cada semana vamos a estarles enviando anuncios nuevos a esta empresa Movibus Coach para que podamos difundir.
0: Seis de la mañana con 30 minutos, hemos cumplido con la labor de informarle. Recuerde que ayer arrancó el Campeche Restaurant Week. Si usted va a ir a conocer alguno de los restaurantes con los que contamos en el estado, platíquenos a cuál fue, recomiéndenos su favorito y también, muy importante, que acuda a vacunarse desde el día de ayer. Ya todas estas vacunas contra enfermedades respiratorias están disponibles en su centro de salud más cercano. Así que vaya, es muy, muy importante, de verdad. Recordemos que ahora mismo pues hay una alza en estas enfermedades. No le podemos catalogar, si es COVID, influenza o cual otra, pero sí estamos seguros de que si usted va y se vacuna, vamos a contribuir para evitar la propagación de todas estas enfermedades. 6 de la mañana con 31 minutos. De mi parte ha sido todo. Les saluda Carlos Soberanis. Que tengan un excelente martes en los controles Betty Notario. Se queden en sintonía de 101.9 XFM y de Panorama Informativo. Nos escuchamos. Hasta mañana.
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9: En Kiss FM son las 6:32.
10: 6:32.
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11: ¿Qué?

0: Es un tema que se tiene que atender hacia los trabajadores del Seguro Social. Le tocará al Poder Ejecutivo, a la Presidenta, tomar las decisiones pertinentes. Desde luego que se escuche a los trabajadores es importante, que se logre una negociación adecuada.
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2: Cayó una banda dedicada al robo de autotransporte, René Ponce.
3: La Fiscalía General de la República llevó a proceso a 9 personas por delitos que están relacionados con la portación de armas de fuego y cartuchos de uso exclusivo de las Fuerzas Armadas, posesión ilícita de inhibidores de señal, asociación delictuosa, robo equiparado de vehículos y posesión de vehículos y mercancía robados. Esta banda, que operaba en las carreteras libres de San Luis Potosí, Matehuala y Federal 57, estaba integrada por Juan, Aarón, Jonathan, Braulio, Félix, Enrique, Ernesto, Adrián y Martín N. Todos fueron detenidos durante la realización de órdenes de cateo en San Luis Potosí. El juez impuso la medida cautelar de prisión preventiva oficiosa y 3 meses para el cierre de la investigación complementaria. Para 88.9 Noticias, René Ponce Hernández.
2: Fue confirmado el fallecimiento de un actor y activista estadounidense, Lalo González.
4: El actor R.G. Meddy murió en Texas a los 34 años de edad. Fue famoso por diferentes motivos, entre ellos por su trabajo en la serie Breaking Bad, donde interpretó al hijo del protagonista, es decir, a Walter Flynn White Jr., y porque aprovechó su fama para emprender activismo a favor de las personas con discapacidad. Al igual que su personaje en Breaking Bad, el actor vivía con parálisis cerebral. La exposición que recibió lo llevó a convertirse en una voz activa en favor de la inclusión y una mayor representación de las personas con discapacidad en la industria del entretenimiento. Tras la noticia, todo el elenco de la serie compartió mensajes de condolencias, incluido Bryan Cranston. Para 88.9 Noticias, Lalo González.
2: Vamos a los deportes, Alex Cervantes.
5: Muchas gracias, Iñaki. La selección mexicana de fútbol femenil se mide este martes a Jamaica en Querétaro como preparación para el premundial ante Haití del 28 de noviembre, cuartos de final, en busca del boleto al Mundial de Brasil 2027. Vámonos ahora con la actividad de los mexicanos en el extranjero. Jornada 4 de la Copa en Rusia. Lokomotiv de César el Cachorro Montes juega en casa frente a Akron. Donovan Carrillo, muy buenas noticias. Conquistó su primer título de la temporada en el patinaje artístico sobre hielo. Esto en Escocia. Hasta aquí la información deportiva. Regresamos con más en 30 minutos.
2: Muchas gracias, Alex. Alex Villalbazo, Alex Cervantes, Iñaki Manero en Panorama Informativo en 88.9 Noticias. Información que sirve por iHeartRadio. Moni Villalobos, tráfico cada 15 minutos. Hola, Moni.
6: Hola, Iñaki, gracias. Está cerrada la circulación del lago Alberto entre Calzada Mariano Escobedo y Lago Iseo debido a obras. La alternativa es Ejército Nacional Mexicano. En unos minutos, más información.
7: La trivia Iñaki.
2: Gracias, Alex. Si me permite, la trivia de ayer. Sí.
7: Te andabas patinando.
2: De repente la cinta magnética, ¿no?
7: Sí.
2: ¿Te acuerdas que antes usábamos un bolígrafo, ¿no? Para darle el. Cuando se salía la cinta, los cassettes. Que de repente se atoraba el cassette ahí, tenías que sacarlo, pero sacabas. Pero metros de cinta, y pues ahí con una pluma Vic.
7: ¿No? Con paciencia, pluma, sí. Y además cuidando de que no se metiera torcido.
2: Ah, claro. ¿No? Sí, porque era fundamental. Se metía doblado, ya olvídalo. Adiós, cassette. Sí. Y había gente que incluso hasta los desarmaba y los volvía a hacer con mucha paciencia, como es, pues no se perdía tu música favorita. Uh-huh. Y ahorita ya la puedes encontrar en iHeartRadio, por ejemplo.
7: De acuerdo.
2: Con un clic. Bueno, vámonos con la trivia de ayer. Un servicio que inició en su versión moderna a principios del siglo XX por un gran avance tecnológico. Fue ampliamente criticado por abusos, a pesar de algunas mejoras, pues más de 100 años después nos seguimos quejando de qué estamos hablando. Pues de algunos taxistas, no todos, un saludo a todos los amigos taxistas que cobran lo que quieren, porque cuando cambia el servicio de taxi que ya existía desde el siglo XVII, es 1640 en París, es donde inicia el servicio de taxi, lo que ahora conocemos como taxi, ¿no? El servicio de llevar y traer gente por dinero en carrozas jaladas por caballos, cuando es sustituido por el automóvil, pues había gente que dijo, pues voy a poner mi coche a trabajar y voy a empezar a cobrar lo que quiera, y cada quien cobraba lo que se le daba la gana, hasta que empezaron los servicios de taxi ya organizados por gente que compraba flotillas y cobraba precios módicos que no subían tampoco bajaban, pero pues por lo menos no subían, o tenía que ver con el aumento de los precios de los combustibles también, pero no eran estos abusos exagerados que de repente vemos de vez en cuando. Esa es la respuesta de la trivia de ayer, y la trivia de hoy...

0: hablando de inventos, fíjense que llegó un invento también que ya estaba por ahí del siglo XVIII, pero en el siglo XIX empezó a ser la moda a finales del siglo XIX. Y la gente, algunos conservadores, ya saben que nunca falta, se fueron en contra de este invento diciendo que así casi textualmente, porque incluso hubo un texto del New York Times que decía, hacer esto va a debilitar la mente, va a provocar que la gente se vuelva loca y maniáticos homicidas. O sea, que iba a trastornar la mente de la gente. Hasta la fecha, pues no hemos sabido de una cosa así y el invento sigue todavía funcionando. ¿Qué es? Es un invento de uso común, de uso cotidiano. ¿De qué se trata? E incluso también está considerado como un deporte, ¿no? Podemos adelantar la trivia deportiva. Okay. www.889noticias.mx 5582-5588-9 y el talkback a través de iHeartRadio. ¿Qué era esto tan feo que podía trastornar la mente de la gente? Y decían que iban a convertir a las mujeres en hombres por su uso.
1: Okay.
0: ¿De qué estamos hablando? Ayúdanos con la trivia, en 2 horas la respuesta.
1: ¿No diste muchas pistas?
0: Sí, hoy sí, ¿verdad? Ahorita sí como que me vi muy generoso. ¿No?
1: Pero cañón.
0: Me vi muy generoso por tu sonrisa, quiere decir que me vi muy generoso.
1: Pues yo creo, no sé, ahorita, mira, con una de las pistas que diste nada más voy a buscar a ver si... A ver si sí.
0: A ver si cuatro, sí. Como dicen en,
1: sí.
0: En la banda civil.
1: Me pareció interesante el dato que compartiste del New York Times.
0: Sí.
1: Donde publicó que ese invento que dijiste se puso de moda a finales del siglo XIX debilita la mente y puede provocar gente maniática y homicida. Ok.
0: Bueno, ¿qué invento es?
1: ¿Qué invento será?
0: Y cuando, en realidad es todo lo contrario, pero bueno, ya entraremos en detalles.
1: Ok.
0: ¿La respuesta en 2 horas?
1: Sí.
0: En 1 hora pistas para esta trivia que no te hace daño a la cabeza, 6:42.

0: jugada, ¿qué nos cuenta René Ponce? Adelante, René.
1: ¿Qué tal, Alejandro? Iñaki, pues la noche de ayer, un hombre de unos 30 años cayó desde lo alto de un edificio de 6 pisos, quien al parecer en estado de ebriedad tropezó, según dijo él, y cayó desde al techo de lámina, de un terreno contiguo, lo que le salva la vida. Al lugar arribaron bomberos capitalinos y paramédicos que lo atendieron por múltiples fracturas. Sin embargo, al final, pues resulta que no pierde la vida y fue trasladado en ambulancia al hospital de Balbuena. Esto ocurrió en la calle Puente de Peredo, en la casi con calle López, en la colonia Centro. Estamos hablando de la alcaldía Cuauhtémoc. En tanto, en los primeros minutos de este día, en el 124 del eje 4 Sur Xola, en la colonia Álamos, en Benito Juárez, bomberos capitalinos atendieron un incendio al interior de un taller de motocicletas. El fuego, que al parecer inició en un cortocircuito que comienza en una lavadora, fue controlado en unos cuantos minutos sin que se registraran personas lesionadas. Momentos después, alrededor de las 2 de la mañana, sobre la avenida Universidad, a la altura de la calle Minerva, en la colonia Florida, es la alcaldía Álvaro Obregón, pues se registró un choque entre 2 vehículos luego de que uno de los involucrados se impactara detrás del otro, que esperaba el cambio de luz roja del semáforo. Versiones de paramédicos señalan que el auto que termina impactado iba tripulado por 4 jóvenes que iban en estado de ebriedad. Al final, estos jóvenes resultaron solo con golpes menores. También esta mañana, pero sobre la avenida Mariano Escobedo, a la altura de Laguna de Términos, en la colonia Granada, en Miguel Hidalgo, se registró el atropellamiento de un hombre que fue arrollado por un tráiler cuando intentaba cruzar esta arteria, lo que al final le quita la vida. Se encuentra cerrado Mariano Escobedo, para quien viene procedente de Marina Nacional, en espera de la llegada de servicios periciales para el levantamiento del cuerpo. Y recordar que este martes a las 3 de la tarde, trabajadores del IMSS han convocado una megamarcha para exigir mejores condiciones laborales y también mejoras en la infraestructura hospitalaria. El principal contingente partirá de las instalaciones del Centro Médico Nacional Siglo XXI en dirección al Zócalo Capitalino, al que se unirán también integrantes de la Coordinadora Nacional de Trabajadores de la Educación. No obstante, Alejandro, también se espera que otros grupos de trabajadores del IMSS, activos, jubilados y pensionados, lleven a cabo cierres a la circulación en diversos puntos de la capital del país y del Estado de México, entre ellos las oficinas centrales del Seguro Social en Paseo de la Reforma, circuito interior a la altura de La Raza, la calle de Zamora en la colonia Condesa, el Hospital General Tecámac en Estado de México, la clínica 22 en Gustavo Vaz, clínica 57 en Periférico Norte, la clínica 21 en Troncoso, el Hospital General de Zona en la lateral de Viaducto, el Hospital General de Zona 32 en Calzada del Hueso, también el Hospital 196 en Avenida Central, el Hospital 48 en San Pedro Jalpa y otros más, Alejandro.
0: Sí, además a nivel nacional, porque esta mega marcha por lo menos tendrá presencia en unos 10 estados, lo anunciado hasta el momento, aunque podrían sumarse. Incluso, pues yo pensaría, deberíamos de estar todos siendo empáticos con esta mega protesta.
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3: Hola, ¿qué tal? Nuevamente continuamos con más información. Conduce con cuidado. Toma en cuenta que hay ligera carga en Avenida Chapultepec, de Avenida Sonora a Bucareli. Con carga, Avenida Hidalgo, del Eje Central al Eje 1 Poniente. Instituto Politécnico Nacional también presenta ligera carga, del Eje Central y hasta Montevideo. Vas a encontrar asentamientos al cruce de semáforos en Calzada de la Villa. Dermitista Palapa al Eje 4 Sur, Plutarco Elías Calles. Considera que sigue afectación vial en la incorporación de Joaquín Gallo a Insurgentes. En dirección a Miguel Ángel de Quevedo, debido a manifestantes, la alternativa es utilizar el eje 10 Sur. Hay un accidente de tráiler que afecta en Calzada General Mariano Escobedo, a la altura de Laguna de Términos, Colonia Granada. La temperatura al momento es de 14 grados. Soy Mónica Villalobos. 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Tráfico y clima cada 15 minutos. 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
0: Días para las 7, Panorama Informativo 88.9, información que sirve. Yo soy Alejandro Villalbazo, en X, en TikTok, arroba Villalbazo 13. Mensajitos en el WhatsApp 5552-558889. Mega marcha la de hoy. Y creo que hay que detenernos un poquito en lo que va a ocurrir hoy en la tarde, no solo en el Valle de México. Ya René Ponce nos detallaba de los distintos puntos donde van a partir médicos y enfermeras y personal médico y personal en general que trabaja en el Instituto Mexicano del Seguro Social. No sé si hemos dimensionado la protesta de hoy, pero van a salir nuestros doctores y nuestras enfermeras a pedirle al gobierno que, así como si fuera algo anormal, les pone las condiciones laborales para atender a sus pacientes. Hoy médicos y enfermeras del IMSS van a tomar las calles del Valle de México y, por lo menos, lo anunciado hasta el momento, en Aguascalientes, Jalisco, Puebla, Oaxaca, San Luis Potosí, Zacatecas, en Coahuila, Veracruz, Campeche, Nayarit, Chihuahua y Estado de México. Van a salir a levantar la voz por ti, que eres su paciente. Claro, también van a pedir un aumento salarial. Pues es que merecen un salario digno. Estamos hablando de aquellos hombres y mujeres que hace 6 años, hoy los gobiernos malagradecidos, hace 6 años, uy, los tenían de héroes, porque estaban jugándose la vida en lo que se llamaba la primera línea de la batalla por COVID-19. Y se les olvidó de pronto. Bueno, ¿se acuerdan que prometieron que todos aquellos que habían llegado de último minuto a apoyar para hacerle frente a la pandemia, médicos y enfermeras, iban a tener un lugar en el sistema de salud y los iban a contratar? Pues les tengo noticias. Han pasado 6 años y a muchos de ellos no los han contratado. Entonces, ante estos dos grandes motivos: uno, el tema laboral, sus condiciones, ya sea de contratación o salarial, y el otro, el pedir que les den la materia prima para hacer su trabajo, y para ellos la materia prima son medicamentos e insumos. Yo sí considero que deben de tener el respaldo de una sociedad completita, y que de alguna u otra manera cada uno de nosotros tendría que alzar la voz junto con ellos, pues desde la trinchera. Miren, hay a quien nos encantaría ir ir caminando con ellos y ser parte activa y física de la marcha. No se puede porque tienes otras cosas, trabajo, actividades, un montón de cosas. Pero de alguna manera estar con ellos. Deseo, de verdad, deseo de todo corazón que lo de hoy sea un antes y un después. Y que se corrijan muchísimas cosas que incluso ayer se aceptaron que sí hay desabasto, que sí se tiene que hacer recorridos por clínicas y hospitales para ver cómo están las cosas, que sí se le tiene que escuchar al médico y a la enfermera. Ojalá y se les escuche con las condiciones que lo han venido gritando desde hace tiempo, porque también ¿quieren escuchar? Pues hay un montón de testimonios ahí, ¿eh? No necesitarían darse la vuelta por ninguna clínica, ningún hospital, me refiero en lo físico, Iñaki. Solamente con escuchar, con recoger testimonios de todo lo que han dicho médicos y enfermeras en los últimos 6 meses, no me voy más lejos. Todo eso les permitiría hacer un diagnóstico puntual de cómo agoniza, en este caso, el Instituto Mexicano del Seguro Social.
4: Ahora, la cosa es que no sea nada más una dorada de píldora, como siempre, como todo en este país. Sí, ya los vamos a recibir, ya vamos a hacer mesas de diálogo. Y todo empieza. Cuando te dicen vamos a hacer una mesa de diálogo, quiere decir que las cosas no van a funcionar.
0: De acuerdo.
4: ¿Sí? Y ya lo sabemos.
0: Sí.
4: ¿Qué se puede esperar? Ya sabemos que el dinero en salud para este país se desvió para otras cosas, ¿no? Para los programas sociales, ¿no? Ahí es donde está ese dinero. Para tu atención cada vez que vas al hospital y que no tienes una jeringa o que el médico no tiene ni siquiera cómo cerrar una herida, ¿no? Después de una cirugía.
0: Ayer una enfermera muy valiente, una enfermera de Ciudad Obregón, daba un diagnóstico puntual. Al rato, en una hora la vamos a escuchar. Da un diagnóstico muy puntual, ¿no?, de cómo anda el hospital donde ella trabaja. Y decía, la verdad es que ya hasta da risa porque la gente dice, uy, vas al seguro y solo te dan paracetamol. Y decía la enfermera, pues ya ni paracetamol, ¿eh?
4: Sí.
0: Porque no hay.
4: Ya ni siquiera eso.
0: Ya ni eso, ¿no? Ya ni eso. Sí, ante esas condiciones, ojalá y no se les reciba en esos hospitales donde dijeron van a ir piso por piso y cama por cama. No, bueno, para el mensaje son muy buenos, muy buenos. Para tratar de marearte. Dijeron que van a ir piso por piso y cama por cama. Espero que no los van a recibir con una charola de fruta, ¿no?
4: El clásico.
0: Ahí viene la presidenta. Claro, entonces vamos a acomodar el hospital. Ahora sí vamos a limpiarlo, porque para que no vean que aquí hay ratas y cucarachas.
4: ¿Cuál carencia? Si ¿no? Está rechinando de limpio, mira nomás.
0: No, caigan. Así, es más, caigan como pacientes, como vengo a que me atiendan, ¿no? A ver qué atención vamos recibiendo. Entonces, por eso, regreso al punto de mi reflexión de esta mañana. Vamos a ser empáticos, totalmente empáticos. Porque así como hace 6 años decíamos nuestros héroes, pues vamos a tratarlos como héroes, ¿no? Porque de pronto se nos olvidó que eran nuestros héroes. Y les dimos la espalda. Y al contrario, de mentirosos no los han bajado. De ese tamaño ha sido el enfrentamiento. Son 5 para las 7.
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2: En Kiss FM son las 6:57.
6: 6:57.
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0: Esta mañana, para ponerles las mañanitas, para felicitarlos, para estarnos felicitando como lo hacemos como lo hacemos todos los días, Inti. Mañanitas para su hijo Inti Tadeo, allá en Puerto Vallarta. Cumplió 13 añitos el domingo, pero por el huracán se echó a perder todo en el festejo, y apenas hoy están de vuelta a la escuela. Inti nos escucha todos los días desde hace años, un gran niño y el mayor orgullo de la familia. Pues para ti, Inti, que hoy está regresando a clases después del paso del huracán, muchas felicidades, que te festejen, que te celebren en la escuela, que te lleven tu pastelito, que te abracen mucho tus compañeros de clase y pases un día muy padre allá en la escuela. Adriana Guadarrama de Toluca, autofelicitación, dice, tantos años escuchando el programa. Felicitaciones y mañanitas en camino a la escuela desde maternal y ahora vamos a la prepa. Hombre, Adriana, pues muchas felicidades. Martes 13 de octubre es su cumpleaños. Aquí están las mañanitas y por supuesto que esas mañanitas para ti, Adriana Guadarrama. ¿Especiales? Claro que sí, son con el potrillo. Ignacio Serra cumple 67, tu tocayo Serra. Dice, feliz año. Y escuchando 88.9, más de 20 años.
4: No, hombre, qué maravilla. Y los que nos faltan, tocayo, gracias por estar conectado.
0: Así es que muchísimas felicidades y un fuerte abrazo. Y para todos ustedes que hoy están festejando algo importante en la vida. Espérame, por aquí me cayó otro. Wilfrido, favor especial, claro que sí, felicitando a su suegra, que no solamente su suegra, queridísima suegra, está celebrando los maravillosos 70 años de vida. Doña María del Carmen Padilla González, felicitaciones para ti, María del Carmen, de parte de Wilfrido, que bueno anda, pero ese yerno anda, pero sí, cariñoso, con ganas.
4: Pues conquístate a la suegra y se te abren las puertas del cielo.
0: Que Dios la bendiga siempre, le regale salud, amor, alegría y muchos, pero muchos años de vida para seguir disfrutando a la hermosa familia. El abrazo es cariñoso de parte del yerno, además el yerno consentido de la familia. No, Wilfrido, ¿cómo no? Después de este mensaje, te has ganado el cielo.
4: Así es.
0: Mensaje también de su hija, Daisy, y de sus adorados nietos, Diego, Leo y Dani. 7:04, tráfico y clima cada 15 minutos. Mónica Villalobos.
3: Alejandro, gracias. Hay avance lento en el cruce de Calzada Vallejo y el Eje 3 Norte debido a un choque. En unos minutos más información.
4: Muchas gracias, Moni. Vámonos al panorama nacional. Simon se mantiene como huracán categoría 1 en la escala Saffir-Simpson frente a las costas de Jalisco y Nayarit. Su circulación genera lluvias puntuales muy fuertes en Sinaloa y Nayarit, así como lluvias puntuales fuertes en Jalisco. Se pronostica oleaje de 2 a 3 metros de altura en las costas de Nayarit y Sinaloa. El Servicio Meteorológico Nacional prevé que el sábado Simon toque tierra como tormenta tropical al sur-suroeste de Altata, Sinaloa. 4 policías estatales de Morelos murieron en un accidente de una patrulla sobre la autopista México-Cuernavaca, esto a la altura del entronque con la carretera La Pera-Cuautla. 2 de los elementos fallecieron en el lugar y otros 2 murieron posteriormente en hospitales. Las autoridades señalaron que los policías se dirigían a atender la emergencia en la zona oriente. Sin embargo, las circunstancias del percance aún no están claras y se abrirá una investigación. Con el objeto de combatir la evasión fiscal y las facturas que amparan operaciones falsas, la Comisión de Hacienda y Crédito Público de la Cámara de Diputados aprobó ayer el dictamen del impuesto sobre la renta 2027, que establece nuevos límites a las deducciones fiscales de las empresas y la aplicación de pérdidas de ejercicios anteriores. También se contempla reducir el límite para deducir intereses y ampliar el umbral de ingresos para tributar en el régimen simplificado de confianza. Tras su aprobación en comisiones, la reforma a la ley del ISR se va a discutir y se va a votar esta semana en el Pleno de la Cámara de Diputados. Y trabajadores del Instituto Mexicano del Seguro Social marcharán hoy martes en Ciudad de México y en otras ciudades de la República Mexicana para exigir mejores salarios, condiciones laborales y abasto de medicamentos. La movilización partirá a las 3 de la tarde, hora del Centro Médico Nacional Siglo XXI, ubicado en Avenida Cuauhtémoc, Colonia Doctores. De acuerdo con la Secretaría de Seguridad Ciudadana, la marcha concluirá en las oficinas centrales del Instituto en Paseo de la Reforma. Se prevén afectaciones viales en Reforma, Cuauhtémoc, Insurgentes y Circuito Interior, entre otras avenidas. Ante este panorama, las autoridades hicieron un llamado a afectar lo menos posible a la ciudadanía. Alemão Luna.
18: La jefa de gobierno de la Ciudad de México, Clara Brugada, pidió a los trabajadores sindicalizados del IMSS que marcharan este martes no colapsar la movilidad, como ocurrió el pasado viernes cuando se bloquearon 26 puntos.
19: Hacemos un llamado a que las movilizaciones que se lleven a cabo afecten lo menos posible a la ciudadanía.
18: Por su parte, el secretario de Seguridad Ciudadana, Pablo Vázquez, señaló que solo los policías intervendrán si detectan algún riesgo de confrontación.
20: Se va a acompañar con dispositivos viales, también se estará monitoreando para garantizar la seguridad de los manifestantes, riesgos también derivados de la dificultad de traslado de los servicios de emergencia y otros.
18: 88.9 Noticias, Alemão Luna.
4: El petróleo mexicano no es el tipo adecuado para las refinerías del país. ¿Quién dice esto? María Inés Camacho.
21: Con el propósito de reducir el déficit comercial con Estados Unidos, es necesario aumentar las compras de petróleo al gobierno estadounidense. Así lo consideró el presidente del Consejo Coordinador Empresarial, José Medina Mora, al ser cuestionado sobre la presunta presión ejercida por Donald Trump en una llamada con la presidenta Claudia Sheinbaum, según el Financial Times.
22: Sí, estamos viendo cómo comprarle más productos a Estados Unidos y combustible es uno de esos. Por ejemplo, podríamos exportar el petróleo que extraemos a otros países e importar de Estados Unidos petróleo que necesitamos, porque para el presidente Trump la variable crítica se llama déficit. Todas las acciones que hagamos para disminuir el déficit nos van a ayudar. Esta de que le compremos más combustible nos ayuda. Comprarle más gas, comprarle más gasolinas, comprarles más diésel.
21: 88.9 Noticias, María Inés Camacho Romero.
4: En el panorama internacional, un mexicano de 48 años fue atropellado por agentes migratorios del ICE durante un operativo en Houston, Texas, Estados Unidos. Su abogada denunció que el atropellamiento fue intencional y rechazó la versión de las autoridades, que aseguran que el hombre se atravesó frente al vehículo. La víctima sufrió múltiples fracturas y necesitará nuevas cirugías, mientras la fiscalía local investiga lo ocurrido luego de que especialistas señalaran que el impacto aparentemente no fue accidental. Arabia Saudita interceptó 3 misiles balísticos lanzados por los rebeldes hutíes de Yemen, uno dirigido contra la capital Riad y otros 2 hacia la ciudad de Yamis Mushait. El incidente ocurre en medio de una escalada de violencia que dejó al menos 17 muertos y 300 heridos durante ataques recientes contra el aeropuerto de Riad. Los hutíes, respaldados por Irán, también denunciaron la muerte de 9 civiles por bombardeos saudíes en Yemen, mientras aumenta la tensión en Medio Oriente. Y en Nepal, el ejército rescató a 321 personas que quedaron atrapadas por el desbordamiento de un río, provocado aparentemente por una avalancha en el Himalaya. La inundación destruyó más de 200 viviendas y arrasó 5 puentes. Al menos 5 personas permanecen desaparecidas. Más de 100 turistas extranjeros continúan varados en distintas zonas, por lo que las autoridades mantienen las labores de rescate y las alertas ante posibles nuevas inundaciones. Nos vamos a los deportes. Alex Cervantes.
23: Iñaki, luego de recibir críticas por participar en los festejos del América, mientras dirige a Cruz Azul Femenil, Raúl "El Potro" Gutiérrez ofreció una disculpa a la afición celeste y a la institución. En el plano internacional, Leo Messi estaría presente en la gala del Balón de Oro el próximo 26 de octubre en Londres. Sería el encargado de entregar el trofeo al nuevo ganador. En la NFL, los empacadores de Green Bay pierden al tackle defensivo Javen Hargrave debido a una rotura del tendón de Aquiles que pone fin a su temporada. 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
4: Muchas gracias, Alex. Alex Villalbazo, Alex Cervantes, Iñaki Manero en Panorama Informativo en 88.9 Noticias. Información que sirve por iHeartRadio. Moni Villalobos, tráfico y clima cada 15 minutos. ¿Por dónde sí, por dónde no, Moni?
24: Hola, Iñaki, gracias. Por un accidente de tráiler, hay afectación vial en Calzada General Mariano Escobedo, a la altura de Laguna de Términos, Colonia Granada, Alcaldía Miguel Hidalgo. En unos minutos, más información.

0: 7:10, panorama informativo 88.9, información que sirve. Yo soy Alejandro Villalbazo en X, en TikTok, arroba Villalbazo 13. Los mensajitos en el WhatsApp 5582-5588-889. Espero que le demos la misma importancia. Como en la guerra, intercambio de prisioneros. Y es que vivimos en una narcoguerra en México. Y lo que ocurre ayer en Morelos es precisamente eso, un intercambio de prisioneros. Nada más que en este intercambio de prisioneros, el narco doblegó al Estado. Qué terrible lo que sucedió ayer en Morelos. Resulta que hubo un operativo. Y producto de ese operativo, la Fiscalía General de Justicia del Estado de Morelos detuvo a José David Vergara. Dicen que es el segundo al mando de Pueblos Unidos. Pueblos Unidos es una célula del cártel de Sinaloa. José David Vergara sería el segundo al mando de ese grupo. Y lo detuvieron. Después de que lo detuvieron, empezaron los narcobloqueos. Y secuestraron a tres agentes de la Fiscalía General de Justicia del Estado de Morelos. El operativo fue en Totolapan, 50 kilómetros de Cuernavaca, y es que ese lugar, Totolapan, es visto como el centro de operaciones de Pueblos Unidos, esta célula del cártel de Sinaloa. Eran más o menos las 3 de la tarde cuando detuvieron a José David Vergara, alias el güero del gym o el sensual. Los narcobloqueos se extendieron de Totolapan a Yecapixtla, Tlayacapan, Huastepec. Y en esa confusión, les decía que fueron retenidos tres agentes estatales. Se dieron enfrentamientos, varios enfrentamientos. Y después de todo esto, la advertencia fue: nos entregan a José David Vergara, alias el sensual, o les matamos a los agentes.
1: 7:15. 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
2: En Kiss FM son las 7 con 16 minutos.
3: 7:16.
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0: si lo ponemos desde el punto de vista humano, pues es lo que se tenía que hacer. Salvaguardar la vida de los agentes. Ni modo que los dejes morir. Desde el punto de vista autoridad, fueron doblegados.
1: Sí, fue un fracaso.
0: Total.
1: Número uno de la lucha en contra del crimen es, con los delincuentes no se negocia. En todas las agencias policíacas en el mundo, no se negocia con delincuentes, punto.
0: ¿No les da curiosidad cómo se da esta negociación? En esta historia, a mí me queda un vacío y mucha curiosidad. ¿Quién habla con quién?
1: ¿Cómo hicieron la negociación?
0: ¿Quién se comunica con quién?
1: ¿Cómo es que tenían los teléfonos, los números, ¿no?
0: ¿Con quién le mandas el mensaje a quién?
1: Así es.
0: ¿En dónde pactas la entrega de uno y en dónde dejas a los otros tres? ¿Quién lo suelta primero? ¿La Fiscalía General de Justicia de Morelos? ¿En dónde dejó botado a José David Vergara, alias El Sensual, líder del narco en esa zona de Morelos? ¿En dónde lo dejó? ¿En dónde les dejaron a los tres agentes, uno de ellos herido de bala? ¿Se quedaron de ver en un paraje? Y como en las películas, suéltalo tú, no suéltalo tú. Bueno, los dos al mismo tiempo, ¿no? ¿Cómo ocurre eso?
1: Como en las películas de espías, ¿no? Sí.
0: ¿Cómo se da una negociación entre el narco y la Fiscalía General de Justicia de Morelos para hacer el intercambio de prisioneros como en la guerra? A mí me llama mucho la atención. ¿Quién va a negociar con quién? Y muy delicado el antecedente que se queda ahí. El Estado fallido, una fiscalía doblegada, una vez más una fiscalía doblegada. Dicen que la Fiscalía General de la República tiene un archivo importante de este Pueblos Unidos, de este grupo del narco, ahí en Morelos, y que saben que está infiltradísimo en varios municipios mediante la narcopolítica, porque financiaron campañas, porque decidieron a quién poner y a quién no, y que incluso varios operativos bajo la llamada Operación Enjambre en Morelos, que han terminado con la detención de alcaldes o exalcaldes, estarían relacionados con este grupo. Parece que les conté un capítulo de una narcoserie. Parece que son de esas historias que uno pues nunca creyó contar. Bueno, después de lo de Ovidio, sí, nada más así como referencia, ¿no? Porque vaya que hay un antecedente muy importante. Pero después de lo de Ovidio, pues algo así. Son las 7:25.
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2: En Kiss FM son las 7 con 26 minutos.
5: 7:26.
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0: Listo. Sí, sí va a caer. Predialazo para el 2027. Muchos expertos se atreven a decir, no te va a alcanzar para pagar lo que te va a llegar de predial el próximo año. Son las 7:30. Tráfico y clima cada 15 minutos. Mónica Villalobos.
5: Gracias, Alejandro. Les comento que hay un choque que afecta el avance de División del Norte y Calzada del Hueso, Alcaldía de Tlalpan. En unos minutos, más información.
1: Muchas gracias, Moni. Vámonos al Aeropuerto Internacional de Ciudad de México. El dólar y el euro esta mañana, ¿cómo amanecieron? María Inés Camacho, muy buenos días.
17: ¿Qué tal, Iñaki? Gracias, muy buenos días. El dólar en las casas de cambio del Aeropuerto Internacional de la Ciudad de México esta mañana se compra en 18 pesos y se vende en 18 pesos con 45 centavos, mientras que el euro 19,70 pesos a la compra, 20 pesos 60 centavos a la venta. El panorama, Iñaki, buen día.
1: Gracias, Marina Camacho, muy buen día. Toda esta información en iHeartRadio, bajas gratis la aplicación, buscas 889 Noticias a las 9:30 de la mañana. ¿Cómo abre la Bolsa Mexicana de Valores y el precio de los combustibles en la República Mexicana, el gasolinazo nuestro de cada día? Los cuerpos de una mujer y de un hombre con impacto de bala, con huella de tortura, fueron encontrados junto a un camino de terracería. Esto es al sur de Irapuato, Guanajuato. Vamos allá a Irapuato precisamente con Cristian Pérez. Cristian, buen día.
18: Iñaki, ¿qué tal? Buenos días. Así es, te comento que con balazos y huellas de tortura fueron localizados los cadáveres de una mujer y un hombre a un costado de un camino de terracería que comunica los fraccionamientos Colinas del Río y la comunidad de La Charca al sur de la ciudad de Irapuato, Guanajuato. El reporte del hallazgo ocurrió este lunes, minutos antes de las 2 de la tarde. Jornaleros de la zona, en su recorrido del trabajo a la casa, fueron quienes descubrieron que entre la maleza sobresalían las extremidades de los dos cuerpos humanos. De inmediato llamaron al 911 de Seguridad Pública Municipal para alertar de la existencia de los dos cadáveres, generando así pues la intervención de policías municipales, elementos de la Guardia Nacional y del Ejército Mexicano. Estando en el lugar, confirmaron que entre la maleza de un lote baldío muy cerca de los campos de cultivos estaban los cuerpos de una mujer y un hombre. Las víctimas, Iñaki, mostraban balazos y huellas de tortura. De acuerdo con autoridades de la Policía Municipal, en donde fueron encontrados, no había ningún solo indicio balístico, por lo que se presume que fueron ultimados en otro lugar y luego abandonados en el sitio del hallazgo. Hasta aquí el panorama desde Guanajuato.
1: Bye. Gracias, Cristian Pérez, desde Irapuato, Guanajuato. Allá nos hace el favor de escuchar en iHeartRadio. Policías se manifestaron en Cuernavaca desde la ciudad de la eterna primavera. Pablo Rubén Villalobos, buenos días, Pablo.
19: Y es que no les han homologado su sueldo, mi estimado Iñaki, porque deberían de estar ganando poco más de 17,000 pesos, y hasta la fecha, pues desde el mes de junio, siguen cobrando ellos 15,000 y fracción. Eso es lo que están manifestándose los policías, porque llegaron ahí funcionarios del ayuntamiento, encabezados por el tesorero de aquí de Cuernavaca. Sin embargo, como no tenía capacidad de diálogo el tesorero, pues sencillamente entró al juego Elia Ortiz, presidenta de la Comisión de Seguridad. La regidora morenista fue rechazada. Usted no nos representa, policías de Cuernavaca. La encararon y la abuchearon a la regidora de Morena. Entre reclamos y abucheos, precisamente Elia Ortiz, presidenta de esta Comisión de Seguridad Pública, le reprocharon el total abandono y la falta de atención a sus demandas tras 2 años de gestión municipal. Tras este rígido encuentro, la propia funcionaria admitió públicamente que nunca ha tenido un acercamiento con la corporación, y ante esto los uniformados manifestaron desconocer su autoridad y le recriminaron legislar desde un escritorio. Usted se queda en su oficina nada más pensando en que todo está bien, pero en su mundo, porque la realidad es esta, nunca ha venido a pararse frente a nosotros y a decir de la regidora para conocer nuestras necesidades. Sentenció de forma directa uno de los oficiales, y las cosas están ríspidas en un momento donde en Morelos no estamos nada sencillos en este contexto de la seguridad luego de los hechos de Totolapan. Hay preocupación en Cuernavaca porque la policía preventiva simple y sencillamente no está operando, no está funcionando.

0: dimensionando. Y además sin entrenamiento y sin nada. Vámonos a los deportes. Alex Cervantes.
1: Muchas gracias, Iñaki. Amigos, continuamos con más información. El presidente de la FIFA, Gianni Infantino, quedó bajo cuestionamientos luego de que una investigación revelara 1.76 millones de dólares adicionales vinculados al Mundial 2026 que no aparecieron desglosados en los informes anuales. Así se las gasta el presidente del máximo rector del fútbol mundial. En actividad de la Champions Asiática, este lunes, Al Nassr derrotó 3-1 al Neftchi Ferghana. Cristiano marcó gol y, ¿qué creen? Ya suma 981, muy cerca de los 1000. Los Bills de Buffalo consiguieron su cuarto triunfo de la temporada luego de vencer 37-34 en tiempo extra a los Carneros de Los Ángeles en el cierre de la semana 5 de la NFL. Hasta aquí los deportes.
0: Muchas gracias, Alex. Ya son las 7:36, como cada martes. Desde luego, tenemos aquí la visita en cabina de Jimena Córdoba, nuestra chica Simi, con información muy, muy importante. Hola, Jimé.
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3: Muy buenos días para todos. Y bueno, vengo a decirles que olvídense de los planes aburridos. Vayan a la Simi After de la Simi Casa Museo. Les cuento que este es un nuevo concepto que transforma la experiencia tradicional de recorrer un museo. Lo convierte en una alternativa para acercar a nuevos públicos y disfrutar una noche después de una jornada laboral. El Simi After es un nuevo punto de encuentro para disfrutar la noche en la Ciudad de México, combinando entretenimiento, historia y experiencias inmersivas. Con esta iniciativa, la Simi Casa pues busca ampliar la oferta cultural aquí en la Ciudad de México. Demuestra que un museo también puede ser un espacio para convivir y divertirse. Con el Dr. Simi como anfitrión, la próxima edición de Simi After se va a realizar pues este miércoles, o sea, mañana 14 de octubre. Presentará una edición especial con la temática de Pijamada del Terror. La actividad principal consiste en un recorrido guiado a oscuras por la Simi Casa Museo, donde los asistentes pues van a conocer una leyenda creada especialmente para esta edición. A lo largo del recorrido, pues guías caracterizados van a conducir la experiencia y va a estar obviamente la aparición del Dr. Simi, que genera una experiencia inmersiva de suspenso, lo cual a mí me encanta. Como complemento, los visitantes podrán participar en un taller donde van a diseñar su propio saco calaverita y van a recibir dulces y van a compartir anécdotas paranormales. Así que si les gusta esta iniciativa, ahí los veo este miércoles 14 de octubre, entre las 18:00 y 22:00, les voy a dar la dirección: Río Neva número 17, Colonia Renacimiento, Alcaldía Cuauhtémoc. El costo de la entrada es 130 pesos, pero hay un descuento de 50% para estudiantes, adultos mayores y personas con discapacidad, y también para menores de 12 años. Así que la idea es que vayan en pijama, lleven su propia almohada y puedan disfrutar de esta experiencia que a mí me encanta todo lo de suspenso, así que no falten, ahí nos vemos mañana. Gracias, chicos.
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0: Muchas gracias, Jime, Alex Villalbazo, Alex Cervantes, Iñaki Manero, en Panorama Informativo en 88.9 Noticias, información que sirve por iHeartRadio. Moni Villalobos, tráfico y clima, cada 15 minutos, Moni.
4: Hola, Iñaki, gracias. Les comento que se implementan carriles reversibles en Doctor Río de la Loza y su continuación Fray Servando Teresa de Mier de Topacio a Doctor Vértiz, así como en circuito interior de la raza a Leibniz y de Alfonso Reyes a Benjamín Franklin hasta las 9:00 a.m. En unos minutos, más información.
5: Pistas de la trivia, Iñaki.
0: Gracias, Alex. Si me permiten, por clamor popular, la trivia de ayer. Este servicio que inició en su versión moderna a principios del siglo XX por un gran avance tecnológico, sin duda alguna, fue criticado por abusos y, a pesar de algunas mejoras, más de 100 años después nos seguimos quejando. Estamos hablando del servicio de vehículos de alquiler que aparece en 1640 en Francia, pues desde luego con carruajes tirados por caballos, pero para finales del siglo XIX estos carruajes fueron sustituidos por automóviles. Sin embargo, la queja de los usuarios aumentó los conductores muchas veces abusaban de la tarifa, y para contrarrestar este abuso, empresarios iniciaron el negocio organizado de taxis con tarifa fija, mejorando sí el servicio, pero aunque más de 100 años después,

0: las quejas siguen porque hay gente que sigue haciendo de las suyas con este tema. Es la trivia de ayer. Y la trivia de hoy, también otro invento, fíjense, otro invento fue rechazado. Estamos hablando también por ahí de el siglo XIX y parte del siglo XX, que es un invento que sigue hasta la fecha, sigue siendo un invento muy, muy importante, pero en su principio, así como muchos otros, por ejemplo, la televisión, decían que la televisión no iba a tener ningún futuro, el cine sonoro, decían, ¿a quién le interesa oír a los artistas hablar, ¿no? Es más, decían, por ejemplo, con el cine sonoro, que la gente se iba a salir de las salas al escuchar hablar a la gente, que era demasiado ruido. Entonces no iba a funcionar para nada. ¿Cómo que el cine sonoro? Eso iba a acabar también con la chamba de los artistas.
1: Ok.
0: Al contrario, ¿no? Que ahora son, bueno, sueldos multimillonarios. Pero así nos hemos ido equivocando. Igual hablaban sobre el rock and roll y muchas cosas. Pero este invento, decían algunos especialistas, y ahí les va, advertían sobre un deterioro mental de quien lo usara, e incluso las mujeres corrían el riesgo de volverse hombres. ¿De qué invento estamos hablando? www.889noticias.mx 5580-255-8089 es WhatsApp para que nos envíes la respuesta de la trivia por mensajes de texto, y el Talkback, mensajes de voz a través de iHeartRadio, la respuesta en una oreja.
1: Ok. ¿No? En una hora le damos.
0: En una hora, sí. Y tiene un contexto también importante en la salud, por cierto. 7:42 minutos, la respuesta en una hora.

0: 20 para las 8, panorama informativo 88.9, información que sirve. Yo soy Alejandro Villalbazo, en X, en TikTok, arroba Villalbazo 13. Mega marcha de médicos, enfermeras y personal del IMSS. Ojo, no van solos, ¿eh? No van solos. Será a partir de las 3 de la tarde cuando se reúnan en la entrada principal del hospital del Centro Médico Siglo XXI, sobre Avenida Cuauhtémoc, y de ahí partir 4 de la tarde, y se espera que vayan no solo a un punto como el destino de su protesta, se espera que por lo menos vayan a dos, a Palacio Nacional y a las oficinas centrales del IMSS, las que están sobre Paseo de la Reforma. No solo será una marcha en el Valle de México, cuidado, porque esto es a nivel nacional. Por lo menos ahorita hay 28 estados donde trabajadores del IMSS, médicos y enfermeras han levantado la mano y han dicho también nosotros vamos. Aguascalientes, Baja California Sur, Campeche, Chiapas, Chihuahua, Coahuila, Colima, Durango, Estado de México, Guerrero, Hidalgo, Jalisco, Michoacán, Morelos, Nayarit, Nuevo León, Oaxaca, Puebla, Querétaro, Quintana Roo, San Luis Potosí, Sinaloa, Tamaulipas, Tlaxcala, Veracruz, Yucatán y Zacatecas. Ya sabemos lo que están pidiendo: salario digno y que les den lo elemental para atender a sus pacientes, insumos y medicamentos, y que por favor ya contraten a quienes prometieron contratar, sobre todo después de que en la pandemia se les llamó héroes. Es lo que están pidiendo los trabajadores del Instituto Mexicano del Seguro Social. No hace falta, como lo dice Zoé Robledo, que ahora pues vayan a darse una vuelta piso por piso y cama por cama para saber cómo andan las cosas en el instituto, cómo andan las cosas en el Instituto Mexicano del Seguro Social.
1: Los trabajadores y las trabajadoras saben qué es lo que hace falta en cada piso, cuál es el equipo que no funciona, dónde hace falta más personal, y por eso escucharlos es siempre el primer paso para resolver. ¿Dónde lo vamos a hacer? Aquí, en los 277 hospitales. Ahí vamos a arrancar.
0: Está bien, órale pues. Vayan cama por cama, piso por piso, a 277 hospitales. Pero se ahorrarían un montón de chamba escuchando a los trabajadores. Y ahorita les voy a poner la voz de una enfermera, Cintia. Les dice todo lo que tienen que saber.
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3: Hola, seguimos con más información. Anticipa tu salida. Vas a encontrar intensa carga en Boulevard Picacho Jusco de Concala al Periférico. Hay tráfico en Calzada de Tlalpan de Calzada del Hueso a Cerro de Jesús. Lento avance mantiene Insurgentes de Viaducto Tlalpan al Periférico. Avanzarás lento en Periférico de Avenida Transmisiones al Boulevard Picacho Jusco. Con intensa carga Río Churubusco del Eje 3 Oriente, Avenida México Coyoacán. Hay avance lento en el cruce de Calzada Vallejo y el Eje 3 Norte debido a un choque. Considera que haya afectado estación vial debido a obras en Insurgentes, en el carril confinado del Metrobús, a la altura de Avenida Guerrero. Encontrarás ligera carga, tómalo en cuenta, sobre Instituto Politécnico Nacional, del Eje Central a Montevideo. Tenemos 14 grados. Soy Mónica Villalobos. 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

0: 10 para las 8, panorama informativo 88.9, información que sirve. Yo soy Alejandro Villalbazo en X, en TikTok, arroba Villalbazo 13. Está bien, quieren darse la vuelta, vayan, dense la vuelta. No los vayan a recibir con la charola de fruta. Pásele usted, director, mire, venga, venga por acá. Aquí que está bien limpio. Aquí donde ayer había cucarachas, ratas y ratones, se puede sentar usted porque ya limpiamos. Aquí donde comen los residentes que se enfermaron, que casi 300 médicos cayeron enfermos, aquí siéntese usted, señor director. Aquí donde están los niños internados y donde caen heces en cuneros, pase usted, señor director, que ya está limpio. No, hombre, no, si se van a dar la vuelta para eso, ahórrensela. Porque los trabajadores hacen un diagnóstico puntual de lo que ocurre en el instituto. Y en este contexto, apareció Cintia, una enfermera de Ciudad Obregón, que les dice las cosas así tan claras, hombre. Cintia los invita a darse una vuelta para que vean lo que sí van a ver.
1: Los invito a que se den una vuelta al piso que sea. Y quiero que me digan un piso que ustedes vean bien, un piso que esté limpio, un piso que esté aseado para poder tener a sus familiares en condiciones de salud óptimas. Uno trata, dice, el medio ambiente tiene mucho que ver, ¿verdad? Pacientes quemados, niños, pacientes operados, sufriendo de calor, igual que nosotros. Uno se lo aguanta porque ya está acostumbrado a eso, 12 horas.
0: Y no solamente es en los pasillos y en las camas, ¿eh? Dense una vueltecita, les dice Cintia, por las áreas de terapia intensiva y cuidados intensivos.
1: Pero métanse una terapia intensiva, sin aires, las tuberías chorrean de quién sabe qué cosa. Todo el que pueda ver esto y todos mis compañeros que están aquí no me van a dejar mentir. Heces fecales cayendo encima de las cunas de los niños. ¿Y qué pasa con esos niños? Se enferman. ¿Y a quién le echan la culpa? ¿Al personal? ¿A quién? A los médicos, a las enfermeras, que son los que estamos siempre al frente con los pacientes.
0: Y lo dice Cintia muy bien, los primeros que se les van encima son los familiares.
1: Faltan insumos, falta todo. ¿Los familiares a quién regañan? No regañan a los directivos, no regañan al sindicato que nos gestiona, regañan a la enfermera que está a cargo de ese paciente. Oye, ¿por qué no tienes pañales? ¿Qué hago? ¿Los compro de mi bolsa? Más sin embargo, a veces uno sí compra las cosas de su bolsa.
0: Uy, compran un montón de cosas, dejan su salario ahí.
1: Y tiene que comprar uno el oxímetro pediátrico y el oxímetro de adulto, el baumanómetro, termómetro, cintas, pañales, jeringas, agujas. A veces realmente hasta da risa porque se sabe siempre que toda la gente, los derechohabientes, dicen, van al seguro y nada más te dan paracetamol. A veces ni paracetamol tenemos, nada más para que se den una idea.
0: Así o más claro el diagnóstico que les regala Cintia. ¡Ahórrense tanta vuelta! ¡Ahórrensela! Ahí está lo que sucede. Y lo que nos dice Cintia de ese hospital en Ciudad Obregón, llévenlo a todos los hospitales que tenga el Instituto Mexicano del Seguro Social. A todos y cada uno. Que están igual o peor. No mejor, ¿eh? Igual o peor. Insisto, porque si van a ir a que los reciban con la charola de la fruta, mejor no vayan. Si van a ir a engañarse, ahórrense la vuelta porque ya no van a engañar a nadie. A todo esto hay un punto que también hay que... ¿A dónde hay que voltear a ver? Y es que siempre se dice, ¿no? Oye, el trabajador ya paga sus cuotas, tiene derecho a reclamar. Pues ¿saben también quién tiene derecho a reclamar? El patrón, el empresario, porque también paga cuotas. Y también tiene derecho a decirle al instituto, ¿y qué estás haciendo con mi dinero, con las cuotas que yo te pago y que son carísimas? María Inés Camacho.
2: Alejandro, el presidente de la Confederación Patronal de la República Mexicana, Juan José Sierra, agregó que las deficiencias en el sector salud afecta a estos trabajadores del Instituto Mexicano del Seguro Social. Vamos a escucharlo.
3: Las diferentes regiones del país cuando yo visito los centros de la atención, y no es un tema del personal, el personal muy atento, que hace lo imposible, pero a veces esta parte de la falta de medicamentos, de la falta de las camas, de la falta de infraestructura, pues nuestros colaboradores y nuestros trabajadores reciben una atención a veces inhumana.
2: Inhumana la atención que reciben trabajadores del Seguro Social. Él agrega que estas cuotas que paga el sector patronal no se ven reflejadas en la atención de sus trabajadores. Y bueno, al respecto, el presidente del Consejo Coordinador Empresarial, José Medina Mora, bueno, pues él afirmó, Alejandro, que estas deficiencias que enfrenta el IMSS pues ha provocado no solo estas manifestaciones por parte de trabajadores de este instituto a nivel nacional, sino también la falta de medicamentos, como pues también los retrasos en operaciones a los derechohabientes. Escuchemos.
4: El Seguro Social, pues sí, ya se ha, digamos, manifestado con movimientos a nivel nacional. Es un tema que se tiene que atender. Hacia los trabajadores del Seguro Social, pues le tocará al Poder Ejecutivo, a la Presidenta, tomar las decisiones pertinentes. Desde luego que se escuche a los trabajadores es importante y que se logre pues una negociación adecuada.
2: Alejandro aseguró que pues existe una crisis en el abasto de medicamentos desde el 2018. Escuchemos.
4: Lo que pedimos es una atención adecuada a los trabajadores, dado que hay el cumplimiento de nuestra parte de pagar esas cuotas. A cambio, pues debieran recibir el tratamiento adecuado los trabajadores. El hecho de que no haya suficientes medicinas, pues también afecta. Esto ha ido cambiando los años, ha habido crisis desde el 2018 en el abastecimiento de medicamentos.
2: Y por último, Alejandro, pues sí reitera su apoyo a la estrategia de la Secretaría de Salud para combatir los llamados enfermedades silenciosas, pero para eso, dijo, se necesita contar con instalaciones adecuadas y medicamentos para toda la población. Alejandro, es el panorama.
0: Por eso, por todo eso lo que hemos platicado en estos últimos 10 minutos, Marines, es que hoy hay una mega marcha, no solo en la Ciudad de México, en todo el país, no solo de los trabajadores del IMSS, los van a acompañar sus colegas del ISSSTE, de Pemex, se les van a sumar por ahí otras organizaciones para que se haga mayor fuerza a esto que están pidiendo: salario digno y lo elemental para atender a sus pacientes. Ojo, que la invitación está abierta para familiares de pacientes y para cualquier ciudadano que quiera apoyarlos. La puerta está abierta. Son 5 para las...
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8: En Kiss FM son las 7:57.
9: 7:57.
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0: ahora hay que respaldar. Por eso yo sí creo que es una de estas protestas donde todos tenemos que ser empáticos, ¿no? Empáticos con ellos, hombre. No puede ser que un doctor salga a pedir lo necesario para trabajar.
1: No, y es que luego también la forma en que los tratan, ¿no? Por parte del gobierno también para seguir manejando su narrativa. ¿Te acuerdas de los papás con niños con cáncer? Que incluso hasta golpistas les llamaron.
0: Sí.
1: ¿No? El señor este que cobraba como su...
0: Sí, el doctor Muerte.
1: El doctor Muerte.
0: Gatell.
1: Las madres buscadoras. Ahora los empleados de... O sea, a ver, no lo hacen porque tienen tiempo libre. A ver, aquí chingamos
0: claro.
1: hoy, ¿no?
0: Sí, claro.
1: A ver qué bloqueamos. No. Sí. Para eso hay grupos profesionales que lo hacen, ¿no? Y que son pagados por quién sabe quién.
0: No, estas demandas... No,
1: aquí no. Esto sí es... Si es lícito.
0: No, además es una realidad.
1: Claro.
0: Se vive todos los días en clínicas y hospitales.
1: ¿Cómo lo quieren esconder, ¿no?
0: No hay cómo ocultar.
1: No hay manera.
0: Fíjate, Liliana Camacho nos dice: los invito a una vueltecita a la clínica 58 del IMSS en Santa Mónica, Tlanepantla, en urgencias. No hay camas, camillas, tienen a los pacientes sencillas, no hay batas, no hay sábanas, les faltan insumos, los baños están sucios, pasa uno entre pacientes en el pasillo porque están amontonados. Dice: entró mi mamá por un infarto cerebral, no había ni silla de ruedas. Un doctor nos ayudó a bajarla del coche. La sentamos en una silla de oficina. ¿Sí? Ese es el diagnóstico. Por eso decimos, está bien que Zoé quiera darse una vuelta, pero pues podría ahorrarse la vuelta, ¿eh? Todo el mundo sabe cómo están las clínicas del IMSS.
1: Hoy... ¿Es que apenas se quiere dar la vuelta a Zoé Robledo? Lleva 8 años en el cargo y apenas se quiere dar la vuelta.
0: Sí.
1: No es cinismo, perdón.
0: Digo, porque más le dieron jalón de orejas, claro. Porque hace 2 días decía, no, hombre... Si por acá no falta nada,
1: eso,
0: ¿no?
1: ¿Cómo no?
0: Pero como le dieron jalón de orejas, dijo, no, ahora sí creo que hay que darse una vueltecita, cama por cama. 8:04, tráfico y clima cada 15 minutos. Mónica Villalobos.
2: Alejandro, gracias. Luego de accidente de tráiler, continúa labor de servicios de emergencia en Calzada General Mariano Escobedo, a la altura de Laguna de Términos, Colonia Granada, Alcaldía Miguel Hidalgo. En unos minutos, más información.
1: Muchas gracias, Moni. 7 personas permanecen detenidas por los disturbios del domingo frente a Casa Jalisco. Vamos con Martín Beltrán allá a Guadalajara.
3: La Fiscalía del Estado recordó que las liberaciones de personas detenidas por los hechos violentos del domingo frente a Casa Jalisco no significan el cierre de las investigaciones, por lo que continuarán las diligencias correspondientes para determinar posibles responsabilidades. Al corte oficial de las 18 horas de este lunes, 7 personas permanecen detenidas, cuya situación jurídica está pendiente de una resolución públicamente confirmada. En tanto, la Comisión Estatal de los Derechos Humanos realiza su propia investigación de los hechos, pero no ha emitido algún reporte parcial. Para Panorama Informativo, desde Guadalajara, Martín Beltrán.
1: Y recuerda, en nuestra página, que es www.889noticias.mx, encuentras más sobre este y otros temas de tu interés. El gobierno de Ciudad de México contradice el informe de la Comisión Nacional de Derechos Humanos sobre autogobierno y sobrepoblación en las cárceles. Alemao Luna.
4: El secretario de Seguridad Ciudadana, Pablo Vázquez, rechazó este lunes que exista autogobierno en cualquiera de los 13 centros penitenciarios de la Ciudad de México, como lo señaló recientemente la Comisión Nacional de Derechos Humanos.
5: Nos parece una conclusión, esa en particular, errónea.
4: Dijo recibir el diagnóstico con apertura, pero pedir a la CNDH conocer a detalle la metodología y criterios utilizados para contrastar datos de la propia secretaría. También negó que existe un hacinamiento general de 130%.
5: El sistema en su conjunto no tiene sobrepoblación porque existe la capacidad, pero hay zonas que presentan sobrepoblación, sobre todo por cuestiones de procesos y cuestiones de ordenamiento de la infraestructura.
4: 88.9 Noticias, Alemao Luna.
1: Y los celulares, apa. México refuerza la prevención de enfermedades respiratorias ante la temporada invernal. Moni Barrera.
6: Inició la campaña nacional de vacunación para la temporada invernal 2026-2027, que contempla la aplicación de más de 50 millones de vacunas contra influenza estacional, COVID-19, neumococo, así como acciones de vacunación contra el virus de papiloma humano. A través de un comunicado, la Secretaría de Salud informó que también se contempla la aplicación de la vacunación contra el virus sincicial respiratorio a mujeres embarazadas entre las semanas 32 y 36 de gestación. En 88.9 Noticias, Mónica Barrera.
1: Los deportes. Don Alex Cervantes.
7: Muchas gracias, Iñaki. Continúan los playoffs en el béisbol de las grandes ligas. Guardianes de Cleveland sorprendieron a Tampa en el arranque de la serie. Por su parte, Milwaukee se pone 2-0 sobre los Dodgers. Toda la historia, todos los detalles y la actualidad con Memo García.
8: Los cerveceros de Milwaukee lo volvieron a hacer y le ganaron 7-4 a los Dodgers de Los Ángeles para tomar ventaja de 2-0 en la serie de campeonato de la Liga Nacional. El catcher de Milwaukee, William Contreras, con un jonrón y 2 sencillos, produjo 3 carreras. Yoyo Romero lanzó una entrada en blanco con 2 ponches. Los Guardianes de Cleveland vencieron 7-3 a los Rays de Tampa Bay en el primer juego de la serie de campeonato de la Liga Americana. Cleveland tuvo rallies de 2 y 3 carreras en la octava y novena entrada para resolver el juego a su favor. Jonathan Aranda se fue de 3-0. Para CIR Deportes, Memo García.
7: Por ahora fue todo en las series de campeonato en el béisbol de la Gran Carpa. Regresamos con más en media hora.
1: Muchas gracias, Alex. 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Moni Villalobos te tiene todo el panorama del tráfico y el clima cada 15 minutos. Avance, avance, Moni, ¿por dónde sí, por dónde no?
2: Hola Iñaki, gracias. Sigue labor de servicios de emergencia en Avenida Eduardo Molina, a la altura de Emiliano Zapata, hacia Calzada Ignacio Zaragoza, Alcaldía Venustiano Carranza, por derrame de aceite. La alternativa es Circunvalación y el distribuidor vial Alberto Castillo. En unos minutos, más información.

0: 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Alex Villalbazo, Alex Cervantes, Iñaki Manero, contigo hasta las 10 de la mañana. Nos dice Israel Mora en X, respecto al IMSS, deberán también hacerse auditorías para checar lo que las autoridades en las unidades pues agarran y terminan en hospitales privados, eso es lo que dice Israel, y lo que los mismos trabajadores se llevan, y como siempre, el pagano es el derecho. Bien, bueno, finalmente sí, el último, ¿no?, el que siempre sufre las consecuencias de lo que sea, es el derecho habiente. Octavio Bautista nos da una respuesta relativa, no la podemos dar ahorita, Octavio, en un ratito más, con mucho gusto. Israel Mora. Ah, bueno, sobre espacio deportivo, ahorita se la pasamos con muchísimo gusto allá al zoológico de las 3 de la tarde. Germán González, muchísimas gracias. Gracias por poner parte de la respuesta de la trivia, muchísimas gracias también. Rafael Ruiz, saludos también. Juan Olaiz, o sea que ustedes prefieren que se mueran los tres agentes, por lo menos es lo que dan a entender. No, yo creo que es lo que estás interpretando, Juan, porque nunca dijimos eso, ¿no? Dijimos que sí está para llorar el tema de la seguridad en este país, el compadrazgo, la complicidad de las autoridades, y finalmente estas son consecuencias. Lo que pasó ahí en Morelos es consecuencia de todo este tipo de cosas que ocurren con la administración de la justicia y la manera en que los policías, pues de una manera incompleta, pues intentan plantarle cara al crimen organizado. Juan Carlos Rocha, saludos. Saludos también, un abrazo. Rosy Wonder, saludos a todos los que también se están comunicando a través de @Villalbazo13, Cervantes Guión Bajo, @Inaki Manero.
1: Son las 8:11.
0: Sí, señor.
1: Vámonos al tema del predialazo. Híjole, cómo se traen el cuento, de verdad. No, que no va a aumentar, siguen diciendo, ¿no? Desde el gobierno, tratando de marearnos y revolvernos y decirnos mentiras. No, la realidad es que para el 2027 se viene un predialazo. Y ha quedado establecido en un documento que se discute en consulta pública, el famoso programa de ordenación de la zona metropolitana del Valle de México. Bueno, aun cuando ahí lo dice, insisten en que no. Aun cuando ahí caen en contradicciones, insisten en que no. Ayer, por ejemplo, la Secretaría de Desarrollo Agrario, Territorial y Urbano, la SEDATU, que es la que organiza junto con los gobiernos de la Ciudad de México, del Estado de México, de Morelos y de Hidalgo, ese programa de ordenación de la zona metropolitana del Valle de México, realizó una conferencia de prensa y hablaron del tema, el predialazo. Y ahí apareció el subsecretario de Ordenamiento Territorial, Urbano y Vivienda. José Alfonso Iracheta señaló que lo ideal sería que los valores catastrales se acerquen a los valores comerciales. Fíjense nada más lo que se atreve a decir. Ah, pero eso no es un predialazo.
2: Lo ideal es que los valores del catastro sean similares a los valores comerciales. Nunca van a ser iguales, pero una buena práctica internacional es que no sean tan diferentes. En México, esta actualización de valores catastrales es muy lenta y se va separando cada vez más de los valores comerciales. Por lo tanto, desde el punto de vista de la política pública, el valor catastral cada día es menos adecuado para identificar y reconocer el valor real que tiene una ciudad. Ahora, esto tiene un efecto directo sobre el predial, ¿no? Y lo quiero recalcar 5 veces.
1: Pues vamos a recalcarlo 25 si quieren. Digo, por Dios, ¡qué necedad! Sí es un predialazo. ¿Por qué es un predialazo? Porque tenemos desde septiembre platicándolo. Efectivamente encontraron la fórmula. No van a aumentar por el momento, porque también en este programa de ordenación de la zona metropolitana del Valle de México queda claro que después sí, por el momento no. No van a aumentar la tasa con la que está gravado el impuesto predial. Lo que van a hacer es modificar el valor catastral. Lo acabamos de escuchar de este funcionario. llevar el valor catastral al valor comercial más cercano posible y de ahí cobrarte 8 y cuarto.
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4: En Kiss FM son las 8:15.
5: 8:15.
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6: ¿Qué?

0: venimos diciendo desde septiembre. Ya lo aceptó así la Secretaría de Desarrollo Agrario, Territorial y Urbano. En esta consulta pública que se hace del programa de ordenación de la zona metropolitana del Valle de México, lo acabamos de escuchar en voz del subsecretario José Alfonso Iracheta. Lo ideal es que los valores del catastro sean similares a los valores comerciales. Eso lo dijo. Bueno, con eso te cobran el predial. Entonces, cuando el valor del catastro se acerque al valor comercial, ahí es donde viene el predialazo. No le queda más que aceptarlo, sin duda alguna. Porque, pues es que eso no hay como ocultarlo. Es el cálculo que se va a hacer.
1: Ahora, respecto al incremento predial, el predial tiene dos componentes básicos. Uno, el valor base, que es el valor catastral, y el segundo es el porcentaje de aplicación. Cualquier cambio en estos dos implicaría un incremento en el pago. Lo que han dicho la jefa de gobierno y los demás estados es que no va a haber incremento en el predial. Es decir, si incrementa uno de los valores, el otro tiene que reducir para que se mantenga. El énfasis de los gobiernos locales, que son los responsables del impuesto predial, es que no va a haber un incremento en el impuesto predial.
0: ¡Qué vacilada! ¿Ustedes les creen? Imagínense nada más la vacilada que acabamos de escuchar. No, es que lo que quieren es que si se incrementa un factor, el otro baje. ¿Creen que somos idiotas? De verdad.
2: No, hasta ahora hay que darle las gracias, ¿no? Porque van a hacer que baje el predial.
0: No, a ver, no van a moverle al efectivamente porcentaje de aplicación, porque no a todos aplica el mismo porcentaje. Se hace un cálculo de porcentaje, ese te lo aplican y con ese pagas tu predial, valor catastral. Ahora no será valor catastral, ahora será a valor comercial. No aumentará ese impuesto. Pero por Dios, tampoco que nos vengan a chorear con el cuento de que va a bajar. Porque incluso por mucho que lo lleven para abajo, no se va a compensar con el incremento de valor catastral a valor comercial. Que no nos estén dando atolito con el dedo. Va a subir el pago del impuesto predial. No hay vuelta de hoja. Porque además, imagínate el brinco que va a tener el valor de tu vivienda cuando hoy valor catastral, 1,000,000 pesos, valor comercial, 3,000,000 pesos. Hoy pagas sobre 1,000,000 pesos, vas a pagar sobre 3,000,000 pesos. ¿Eso es aumento o no es aumento?
2: Sí, pues es un impuesto que ellos andan buscando. ¿Por qué? Porque están tratando de sacar dinero hasta debajo de las piedras. ¿Para qué? Para mantener. Uh-huh. Ya sabemos que están manteniendo, ¿no? Uh-huh. Entonces, tratan de dorar la píldora, haciéndonos pensar que incluso hasta las gracias las tenemos que dar por bajar el impuesto. Bueno, ya veremos ahora que tenemos que pagar el predial.
0: Bueno, pues se las ha puesto desde ahorita. ¿Sí? Además dicen, fíjate, dicen, como estas son consultas públicas, ¿no?, sobre este programa de ordenación de la zona metropolitana del Valle de México, dicen, bueno, hasta podemos cambiar la redacción si es que quieren.
1: Sobre cambios en redacción, pues sí, se puede cambiar. La idea de este ejercicio es justamente identificar cómo se puede mejorar este instrumento, y nos ha servido mucho porque hemos identificado realmente muchas redacciones que no son lo preciso que deberían ser, y creo que es bien importante que se hagan los ajustes en ese sentido. ¿Por qué no lo sacan? Es una posibilidad. Creo que lo que conviene más es ampliar, tal vez en algún anexo empezar a ser un poco más precisos.
0: No, claridad, no ser poco más precisos, ser precisos en algo tan delicado. Por eso, del otro lado, diputados del PAN que han estado muy activos con el tema han pedido que se borre prácticamente del documento todo lo que tiene que ver con esto del predialazo. Vamos a escuchar al diputado Diego Garrido.
3: Lo que sí existe es un documento formalmente publicado en las instancias correspondientes. Y ese documento es el que pedimos que se retire. Le pedimos a la jefa de haga por oficio el retiro del elemento que ella dice que no va a haber predial, que no va a haber ni la casa ni la base grabada. Incluso que retire todos los documentos. Que de aprobarle esto, estaremos habilitando amparos en contra de esta andanada de afectaciones a la propiedad privada.
0: Ahora, ojo, que aquí ya lo platicamos. Y no solo es el predialazo. Vienen otras cosas en este famoso programa de ordenación de la zona metropolitana del Valle de México. ¿Se acuerdan que hablamos del nuevo impuesto por desperdicio urbano? ¿Eso significa que el gobierno nos va a cobrar por tener un terreno baldío que esté baldío? ¿Se acuerdan que hablamos de ojo con los predios construidos deshabitados o sin uso? ¿Se acuerdan que hablamos de cuidado con una construcción que sea menos valiosa que el propio terreno, o una construcción que sea vieja? Porque por todo eso te van a querer cobrar. Y ojo, que está la otra parte, que es también como para prender las alarmas, venta forzada en subasta pública de bienes inmuebles, o recuperación de predios subutilizados. No, hombre, está mucho más amplio, que solo el predialazo, ese programa de ordenación de la zona metropolitana del Valle de México.
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6: 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Son las 8 con 26 minutos.
7: 8:26.
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0: capacidad para reconocer, rastrear y capturar presas, identificar amenazas potenciales, desplazarse con agilidad, separar árboles y ramas, así como manifestar conductas propias de su especie, por lo que una vez finalizadas las evaluaciones y cumplidos los requisitos técnicos y administrativos correspondientes, bueno, pues Itzán será liberado en un área protegida de San Luis Potosí para favorecer su reincorporación a un entorno natural más adecuado. Eso es cuando la mini, que excelente día.
1: Te agradezco mucho, Jack Servín, desde Pachuca, Hidalgo, La Comadre, 104.5 de FM, 1240 de amplitud modulada. Anoche, un fuerte estruendo seguido de un incendio provocó la movilización de cuerpos de emergencia. Eso es en el complejo petroquímico La Cangrejera, allá en Veracruz. Desde Jalapa, Verónica Huerta, Vero, muy buenos días.
2: Sí, Iñaki, buenos días. Esto ocurrió en Coatzacoalcos.
1: No, estamos teniendo problemas con tu comunicación, Vero. Vamos a buscar una línea más limpia. ¿Estamos listos con Oaxaca? ¿Sí? Nos vamos a Oaxaca. Autoridades federales iniciaron investigaciones por el delito de contrabando y evasión fiscal. Esto tras realizar varios cateos en comercios de la capital oaxaqueña. Y desde la bella Antequera, Giselle Melchor. Hola, Giselle, muy buenos días.
3: ¿Qué tal? Muy buenos días. Te comparto que un golpe a la comercialización de ropa de paca en Oaxaca se registró con el aseguramiento de una bodega del grupo empresarial Lozara. Esto vinculado a las tiendas Anthony aquí en Oaxaca por parte, este cateo se realizó por parte de la Fiscalía General de la República, que investiga la probable venta de prendas de vestir de procedencia extranjera sin cumplir con las disposiciones aduanales y fiscales. El operativo se realizó en un inmueble ubicado en inmediaciones de la central de abasto en Oaxaca de Juárez, y durante la diligencia elementos de la Policía Federal y Ministerial con apoyo de la Guardia Nacional aseguraron 30 cajas de cartón, 12 bultos con ropa, 5 terminales bancarias, libretas, equipo de cómputo, dinero en efectivo y diversa documentación. La investigación involucra a empresas relacionadas con la empresaria Leticia N. Mientras tanto, la bodega permanece asegurada, las demás sucursales de esta empresa continúan operándose. El primer penalista de este tipo aquí en el estado de Oaxaca. Por su parte, la Fiscalía General informó que busca determinar la procedencia de estas prendas. Además, pues un comercio que ha puesto muy de moda y se ha también reproducido aquí en el estado de Oaxaca, que son las prendas de segunda mano y la ropa de paca. La Fiscalía indicó que las posibles responsabilidades de contrabando es el delito que está contemplado en el Código Fiscal de la Dirección y realizará los cambios necesarios para pues poder investigar este tipo de...
1: Ya estamos perdiendo otra vez también la comunicación contigo. Muchas gracias, Giselle Melchor. Vamos a ver si te podemos recuperar. Ahora sí, a quien sí recuperamos es a Vero Huerta allá en Veracruz, en Jalapa. Vero. No, tampoco. Bueno, hemos tenido ahí un problema. 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Vamos al comentario deportivo con Toño Valdés.
4: ¿Qué tal, amigos de Panorama? Un placer saludarles. Qué manera de cerrar la semana 5 de la NFL. Qué juegazo de lunes por la noche en el SoFi, en Inglewood. Los Bills de Buffalo en tiempo extra le ganaron a los

0: error de James Cook y el acierto también de Landman, el linebacker de los Carneros, que le bota el balón, lo recupera Aaron Donald. La ofensiva de Los Ángeles a continuación pues tenía la mesa puesta para ganar, avanzaron lo suficiente para preparar el intento de gol de campo, y ahí vino otro momento realmente clave del partido, cuando viene la patada de Harrison Mevis y aparece la figura de Greg Rousseau para tapar el intento de gol de campo. Logra Rousseau, un jugador importantísimo de la defensiva y de los equipos especiales de Buffalo, logra tapar el intento de gol de campo, otra vez a la ofensiva Buffalo, y ahí prepararon la escena para que llegara el gol de campo de la victoria, y con ello pues dejar ahí en el terreno al equipo de los Carneros. ¿Qué partido de Josh Allen? Espectacular, con un total de 210 yardas por aire, un touchdown, una intercepción, pero además una anotación terrestre también, y ganando 121 yardas por esa vía. Es prácticamente imparable Josh Allen, es un espectáculo. Ahora Buffalo está con 4-1, y lo que sí sorprende es que ahora los Rams están con 2 ganados, 3 perdidos, récord perdedor para uno de los equipos abocados a estar en el Super Bowl, récord perdedor después de 5 semanas. Un saludo para todos ustedes, amigos de Panorama.
1: Muchas gracias, Toño. Alex Villalbazo, Alex Cervantes, Iñaki Manero en Panorama Informativo por 88.9 Noticias, información que sirve, y por iHeartRadio. Pero antes vamos con Lalo González, ¿sí? ¿Todo lo tenemos? Vamos con Lalo y tu información. Adelante, Lalo.
2: Vaya problema en el que se ha metido la actriz Selma Blair, quien hace 8 años inició una batalla de salud al ser diagnosticada con esclerosis múltiple. Y es que la coprotagonista de Legalmente Rubia y Juegos Sexuales está acusada de agresión en segundo grado y podría enfrentar una condena de 7 años de prisión. Lo que pasó fue que Selma desencadenó un episodio de violencia en un vuelo que iba de Los Ángeles a Nueva York. Por alguna razón, Blair golpeó a una sobrecargo, mordió a otro agente aéreo e intentó abrir la puerta del avión durante el trayecto. El representante de la actriz indicó que ella pasó por una emergencia médica ya que omitió unos medicamentos. Para 88.9 Noticias, Lalo González.
1: Bueno, ahora sí vamos al tráfico y clima. Cada 15 en 88.9 Noticias, Moni Villalobos. ¿Por dónde sí, por dónde no, Moni?
3: Iñaki, gracias. Por Feria Internacional del Libro en el Zócalo Capitalino, hasta el 18 de octubre, durante todo el día, encontrarás afectación vial en zonas aledañas. Usa de alternativas Isasaga, el eje central, el eje 1 norte y el eje 1 oriente. En unos minutos más información.
4: La respuesta de la trivia, Iñaki.
1: Vámonos, Alex, y platicamos hace una hora o hace 2 horas, depende a qué hora amablemente nos ha estado escuchando aquí en Panorama. ¿Qué invento fue rechazado por especialistas que advertían sobre un deterioro mental de quien lo usara, e incluso las mujeres corrían el riesgo de volverse hombres? Hoy lo seguimos utilizando y desde luego es todo lo contrario a lo que nos habían estado advirtiendo. Sácala del parque, señor Villalobos.
4: Bien, bateando más que Otani últimamente.
1: ¿Últimamente?
4: Sí.
1: Últimamente, pero mucho más. De hace mes y medio.
4: ¿Cómo que? Sí, fácil.
1: Digo, hace mes y medio que no.
4: Fácil. La bicicleta.
1: La bicicleta, sí, señor. La bicicleta, sí, porque en un artículo del New York Times de 1894, fíjate, que las mujeres con ruedas trágicamente e irreversiblemente se iban a volver masculinas. Y para hombres y mujeres igual, hay ninguna duda de que el montar en una bicicleta puede llevar a debilidad en la mente, ser lunáticos y maniáticos homicidas.
4: ¿Por qué? ¿Y todo eso por qué?
1: Eso porque pues, pedalear la bicicleta pues, era un acto innatural, ¿no? Contravenía las normas de la naturaleza. Digo, ya con caminar, pues ya tenías, o con montar a caballo ya tenías.
4: Ajá.
1: ¿Cómo subirte una cosa de esa?
4: Okay.
1: Finalmente, aparte el bamboleo de la bicicleta,
4: ajá,
1: ¿no? Podía producir que las mujeres perdieran la virginidad.
4: Ok.
1: Y por lo mismo, pues esto era un escándalo.
4: Ajá.
1: Ahora, depende también cómo la uses, ¿no?
4: Sí, no, desde ¿no? luego.
1: Finalmente, sí existe, y el otro día platicaron con un médico, me decía, sí existe un riesgo por el movimiento, sobre todo si es bicicleta de montaña, ¿no? Uh-huh. Si lo utilizas para cosas un poquito más
4: extremas,
1: más extremas, más agrestes. Sí existe cierta posibilidad en el caso de las mujeres, ¿no?
4: Uh-huh. Pero,
1: pues, bueno, ya con las

0: adecuaciones que existen en las tecnologías para montar una bicicleta, y esto se reduce al mínimo.
1: Ya, sí.
0: Ya no es.
1: Oye, además, esta, recuérdame, porque según sí, yo, sí. Ya en algún momento habíamos platicado del otro lado de la bicicleta, es decir, de el lado cuando la bicicleta fue vista como un medio de transporte que permitió la... Incluso hablar de la liberación...
0: De la liberación femenina. Claro, porque la moda cambió, estamos hablando ya del siglo XX, en que las mujeres querían salir ya de todos estos vestidos pomposos. Entonces, para montar la bicicleta, cuando ya se estandarizó, cuando ya se permitió, ya se veía bien que las mujeres también montaran en bicicleta, pues era muy práctico para llegar de un lado al otro, mucho más que el caballo, mucho más que caminar. Fue cambiando la moda femenina, entonces las mujeres... pues dejaron de utilizar los vestidos para utilizar ya pantalones o una ropa más adecuada. Entonces ayudó a que la mujer se fuera liberando de muchas ataduras que tenía por ahí dentro del patriarcado.
1: Y poder moverse.
0: Y poderse mover.
1: Porque no tenía con cómo moverse la mujer.
0: Claro, claro. Y ahora la bicicleta era una forma de moverse. Fíjate, las mujeres para montar a caballo, hay sillas especiales de caballo para mujeres, porque se montan de ladito, como las amazonas. ¿Por qué? Por los vestidos. Porque es mal visto que las mujeres abran las piernas con esos vestidos, muy mal, según esto, ¿no? Y finalmente las sillas de montar incluso hasta se adecuaron para este tipo de ideas. Ahora ya las mujeres pues ya tienen pantalones para montar a caballo, hacer lo que se les dé su regalada gana.
1: De acuerdo. La bicicleta entonces, la bicicleta que es benéfica para la salud, para el corazón, para los pulmones. Porque andar en bicicleta mejora la capacidad de... aeróbica, la circulación, reduce el riesgo de enfermedades del corazón, fortalece músculos, cuádriceps, isquiotibiales, pantorrillas, glúteos, incluso los músculos del abdomen, te ayuda al control de peso, bienestar mental, porque liberas endorfinas para bajarle al estrés, combates la ansiedad. ¡Ah, hombre, pedalea la bicicleta y es una maravilla!
0: Nada más que hay que saber en dónde pedalear, ¿no? Eso y cómo sí. Pedalear. No meterse en carriles centrales de las vías primarias.
1: Ese es otro boleto.
0: Esa es otra cosa. Pero sí, la bicicleta finalmente ha sido uno de los más grandes inventos de la historia de la humanidad en beneficio de la salud y en beneficio de la movilidad. Para quien no quiere estar utilizando vehículos de combustión interna. 1817. El inventor alemán Carl von Drais creó la Luftmaschine o Draisiana, que era un artefacto de madera con dos ruedas en línea y un manubrio. No tenía pedales, ¿no? Pero el usuario se impulsaba empujando los pies contra el suelo, que también era un ejercicio aeróbico, ¿estás de acuerdo? Y ya los pedales vinieron a partir de pues mediados más o menos del siglo XIX.
1: Oye, además es algo de que... Es de esas actividades que si aprendes nunca olvidas.
0: Sí.
1: Puedes no subirte una bicicleta en 20 años. Y de pronto ves una y dices, ¿sabes andar en bicicleta? Claro, y te subes y andas en bicicleta, le pedaleas y vas bien en la
0: aunque
1: bicicleta.
0: Aunque hace muchísimo que no te hayas subido.
1: Aunque no,
0: pasar
1: nunca.
0: 30 años.
1: Sí.
0: Y si aprendiste a andar en bicicleta, no se te vuelve.
1: Dicen que es parte de la memoria procedimental. Sí. Por eso no se nos olvida andar en bicicleta.
0: Incluso personas con degeneración cognitiva, como el Alzheimer, les pones una bicicleta y si aprendieron de niños a andar en bicicleta, desde luego se suben y quedarían perfectos.

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1: Hola, seguimos con más información. Conduce con mucho cuidado. Luego de accidente de tráiler, continúa labor de servicios de emergencia en Calzada General Mariano Escobedo, a la altura de Laguna de Términos, Colonia Granada, Alcaldía Miguel Hidalgo. Además, sigue labor de servicios de emergencia en Avenida Eduardo Molina, a la altura de Emiliano Zapata, hacia Calzada Ignacio Zaragoza, Alcaldía Venustiano Carranza, por derrame de aceite. Usa de alternativa Circunvalación y el distribuidor vial Eberto Castillo. Hay cortes a la circulación en Abraham González y Atenas, Colonia Juárez, en la Alcaldía Cuauhtémoc, debido a la presencia de manifestantes. Las alternativas son Lisboa y General Prim. Hay avance lento en el eje 3 Oriente de Río Churubusco y hasta llegar a Canal Nacional. La temperatura sigue en 14 grados. Soy Mónica Villalobos. 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

0: 10 para las 9, panorama informativo 88.9, información que sirve. Yo soy Alejandro Villalbazo en X, en TikTok, arroba Villalbazo 13. Mensajitos en el WhatsApp 5580-255-8888-89. Qué triste realidad. La verdad es que, híjole, es bien feo cuando volteas y escuchas lo que sucede con nuestros policías, porque un policía tendría que ser de lo mejor pagado, hombre. Un policía tendría que ser de esos trabajadores que por dinero no tendría que preocuparse. Y eso permitiría muchas cosas. Que el policía pudiera hacer mejor su trabajo. Que el policía no tuviera tentaciones, ¿no? De aquellos que se le acercan para, pues oye, mejóranos el favorcito a nosotros, al fin, para lo que te pagan, ¿no? El policía debería de dedicarse a cuidarnos, a protegernos, a darnos la seguridad, la asistencia, a cuidar de la vialidad. A eso debería dedicarse el policía y no preocuparse si hoy tiene que comer o no. Y en ese preocuparse, pues a lo mejor se encuentra alguien que también le dice, oye, pues te regalo 50 pesos, pero no me, no me levantes la infracción, ¿no? Y cuando te enteras, por ejemplo, que los policías de Cuernavaca, que ayer protestaron y de manera firme, su salario mensual es de 10.200 pesos. No es que se normalice, ¿eh? No quiero que se entienda así. Pero sí se justifican muchas cosas. A ver, por favor, o sea, ¿quién vive con 10.200 pesos? Arriesga la vida el policía. 10.200 pesos. Le sacaron su recibo a las autoridades municipales. Y les dijeron, oiga, no se vale, ¿no? No se vale, nosotros ganamos 10.200 pesos. Y sin echarle tierra a nadie, comentaron, ¿por qué nosotros ganamos 10.200 pesos? Y hay unos que según certificados ganan 15.000 los certificados. Y entonces el gobierno les contestó lo que una nunca pensaría que les iba a contestar. Miren, vamos a escuchar primero la demanda. 10.200 pesos al mes.
1: Compañeros nuevos, con todo respeto, ellos están en 7.500 este salario.
2: ¡Vayan los medios!
1: Eso es lo que queremos saber, ¿cuánto nos va a subir este salario? Ese es el que a nosotros nos importa. Eso fue nuestro aumento, una compensación y nuestros alimentos a los que tenemos derecho, porque tenemos derecho y lo dice la ley. El Sistema Integral de Seguridad Pública contempla nuestros alimentos.
2: ¿Cuántos pesos para 15 días para comer y almorzar?
1: 5.100 pesos es lo que ganamos nosotros y sobre eso están nuestras prestaciones. No es posible que nosotros estemos ganando 5.100 y los compañeros nuevos que ellos nos vienen a aportar ganan 7.500. Por eso preguntamos, ¿a partir de cuánto va a partir este sueldo? A nosotros no nos interesa cuánto vamos a recibir netos, nos interesa cuánto vamos a recibir sobre este salario, porque sobre este salario todos los días nos vamos a
3: policía certificada también.
1: Necesitamos de este salario, no cuánto vamos a percibir, cuánto es nuestro salario base. A partir de ahí podemos ir a negociar. Así está mi nómina.
0: Dice el Secretariado Ejecutivo del Sistema Nacional de Seguridad que un salario digno para un policía tiene que andar en los 17.700.
4: Sí, todavía está muy bajo, ¿eh?
0: Y le llaman digno, ¿eh?
4: Eso le llaman digno. Bueno.
0: Y en una respuesta que así dejó con el ojo cuadrado a los policías que estaban protestando, el gobierno de Cuernavaca les dijo, oigan, está bien, vamos a llevar el salario a los 17.700. Va a ser retroactivo al 1 de octubre. Pero no es para todos. Esos 17.700 sería para los policías certificados, Los que no estén certificados se van a quedar en 13,000 pesos. Es decir, los que hoy ganan 10,200 se van a ir a 13,000. Los que hoy ganan 15,000 se van a ir a 17,700. ¿Les parece justo? A mí no. O sea, primero no me parece justo que gane lo mismo, que ganen distinto por hacer el mismo trabajo. ¿Qué es eso de policías certificados? Pues todos tendrían que estar certificados. Todos.
4: O sea, no hay policías amateurs, estamos de acuerdo.
0: Ahora, si no los tienes, ya es un problema administrativo que tendrías que corregir como municipio.
4: Pues sí, tienen que ir certificados todos. No pueden chambear así.
0: Y aún así, 17,700 pesos cuando se los den, ¿eh? Y a ver si se los dan. Porque todavía tiene que pasar aprobación en cabildo. Nada más para tener una referencia. Hoy el policía de Cuernavaca, que gana 10,200 pesos, podría ser nini. ¿Saben cuánto se les paga a los jóvenes destruyendo el futuro? 9,582 pesos mensuales.
4: Y sin verificar.
0: Ajá. Sin arriesgar la vida. Sin jugarse el pellejo. Son 5 para las 9.
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8: En Kiss FM son las 8:57.
9: 8:57.
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0: En punto, Panorama Informativo 88.9. Información que sirve. Yo soy Alejandro Villalbazo en X, en TikTok, arroba Villalbazo 13. Es martes 13 de octubre, Iñaki Manero. ¿Cómo estás, Iñaki?
4: ¿Cómo estás, Alex Villalbazo, Alex Cervantes, amigos de la República Mexicana, de todas partes, por iHeartRadio, una hora más de Panorama?
0: Los mensajitos son en el WhatsApp 5580-255-8889. Tráfico y clima cada 15 minutos. Mónica Villalobos.
22: Alejandro, gracias. Hoy todas las zonas Ecopark tienen horario habitual de 8 de la mañana a 8 de la noche. En unos minutos, más información.
4: Muchas gracias, Moni. Vámonos con el panorama. En el panorama nacional, en Pueblo Nuevo, Durango, un paciente golpeó a una doctora en el rostro con una charola mientras atendía a su acompañante en el área de urgencias del Hospital Integral del Salto, en la misma zona donde hace 4 años fue asesinado a tiros el médico pasante Eric David Andrade Ramírez, de 24 años, quien también fue agredido por un paciente. El secretario de Salud Estatal, Moisés Nájera Torres, dice que la doctora ya presentó la denuncia correspondiente y que como medida preventiva se buscará cambiarla de adscripción. 6 personas fueron detenidas frente a las costas de Oaxaca mientras transportaban aproximadamente 1.2 toneladas de cocaína a bordo de una embarcación. El secretario de Seguridad y Protección Ciudadana, Omar García Harfuch, informa que la captura fue realizada por elementos de la Secretaría de Marina en coordinación con la Guardia Costera de los Estados Unidos. Hoy martes se publicó en el Diario Oficial de la Federación la reforma a la tarifa de la Ley de los Impuestos Generales de Importación y Exportación, con lo que se exenta temporalmente de aranceles a la importación de piezas para empresas de la industria automotriz terminal que tengan autorización de depósito fiscal y cumplan con las reglas de la Secretaría de Economía. Este decreto entra en vigor a partir de mañana y durará 5 años. Integrantes del Sindicato Nacional de Trabajadores de la Educación se dicen abiertos al diálogo en el estado de Guerrero. Adriana Covarrubias.
1: El dirigente de la sección 14 del CENTE, Silvano Palacios, dijo que este martes se instalará una nueva mesa de trabajo con autoridades de la Secretaría de Educación Guerrero para revisar las demandas de los trabajadores de secundarias técnicas que mantienen un paro de labores desde el pasado 30 de septiembre. El dirigente sindical aclaró que la reunión no significa que la protesta haya concluido, por lo que este martes continuarán suspendidas las clases en los planteles que se sumarán al movimiento, pero destacó que si alcanzan acuerdos y se atienden las principales demandas, las actividades podrían reanudarse durante esta misma semana. De acuerdo con el dirigente, el movimiento involucra a más de 300 escuelas secundarias técnicas distribuidas en 30 zonas escolares, mientras que el 90% de las instituciones educativas están en paro. Panorama informativo desde Acapulco, Guerrero, Adriana Covarrubias.
4: Bueno, y todos los amigos que nos escuchan y que siempre amablemente donan sangre cuando se necesita, se está buscando donadores de plaquetas o de sangre para el capitán Héctor Torres Castillo. Dicen cualquier tipo de sangre es bienvenido. Él está hospitalizado en el Hospital Central Militar y requiere de donadores. ¿Dónde donar? En el Banco de Sangre del Hospital Central Militar. Está en Boulevard Manuel Ávila Camacho, pues en el periférico, Lomas de Sotelo, aquí en Miguel Hidalgo, en Ciudad de México. Pues ya sabes, si puedes donar, llevas una identificación oficial o el INE, el considerar que está sana o está sano, el tener más de 18 y menos de 65, no tener tatuajes, no tener perforaciones en los últimos 6 meses. Entonces, plaquetas o sangre para el capitán Héctor Torres Castillo. Esto es en el Hospital Militar, Hospital Central Militar. Muchísimas gracias. Grupos criminales mexicanos tienen nuevas formas de robar vehículos en territorio de los Estados Unidos y Gibran Casas.
2: Una investigación del diario Los Angeles Times reveló que los cárteles mexicanos están robando miles de autos rentados en los Estados Unidos. De acuerdo con las autoridades de ese país, los narcos aprovechan las leyes de privacidad en estados como California, que impiden activar el GPS hasta que se vence el contrato de renta, para alquilar trocas de alta gama y cruzarlas por la frontera. Los modelos más robados son Cadillac Escalade, Suburban, Ford Raptor y Jeep Wrangler. Algunos de ellos son destinados para los altos mandos del cártel de Sinaloa y el cártel Jalisco Nueva Generación, o para que sean adaptados con blindaje artesanal y torretas para ametralladoras. Para Asir Noticias, Gibran Casas.
4: Bueno, el hijo de Hailey Berry busca comparecer ante un tribunal para hablar de los episodios de violencia que habría vivido. Lalo González.
3: Hace pocos días, la actriz hollywoodense Halle Berry acusó de alienación parental a su exesposo Olivier Martínez, quien pelea la custodia completa del hijo que tienen en común. Bien, ahora el adolescente en cuestión busca comparecer ante un juez y acusó a la protagonista de las películas Gatúbela y Monsters Ball de violencia intrafamiliar. De acuerdo con el portal TMZ, el joven quiere pasar al estrado para contar lo que habría vivido durante un altercado con su madre, para expresar a la corte con quién quiere quedarse. En el incidente, Berry habría agredido a su hijo por el uso excesivo de un videojuego. Según el chico, esa no era la primera vez que la actriz usaba la fuerza física en su contra. Para 88.9 Noticias, Lalo González.
4: Vamos a los deportes, Alex Cervantes.
23: Muchas gracias, Iñaki Tocayo. La última y nos vamos, no sin antes recordarles que América cumplió 110 años de historia y recibió felicitaciones a nivel mundial, entre ellas la del ex técnico André Jardiné, con quien lograron un tricampeonato, y de clubes como el Chelsea, Real Betis y de la Serie A. Regresa el mejor fútbol del planeta con la Champions League. Jornada 2 para este martes. De lo más destacado, Atlético de Madrid recibe al Manchester United, Barcelona visita al Galatasaray, Inter jugará ante Brujas y Villarreal contra Nápoles. Arranca esta noche la temporada 2026-27 de la Liga Mexicana del Pacífico. Los bicampeones Charros de Jalisco enfrentan a Jaguares de Nayarit en el Estadio Panamericano en punto de las 20 horas con 15 minutos. Por ahora es todo en la información deportiva. Que pasen un excelente martes.
4: Igualmente, Alex, muchas gracias. Alex Villalbazo, Alex Cervantes, Iñaki Manero en Panorama Informativo 88.9 Noticias. Información que sirve y por iHeartRadio. Moni Villalobos, ¿por dónde sí y por dónde no, Moni?
24: Hola, Iñaki, gracias. En octubre debes verificar si tus placas terminan en 3 y 4 y tienes engomado rojo. En unos minutos, más información.

0: 9:10, panorama informativo 88.9, información que sirve. Yo soy Alejandro Villalbazo en X, en TikTok, arroba Villalbazo 13, los mensajitos en el WhatsApp 5580-255-889. Alerta máxima en el metro, ¿otra vez? Sí, otra vez. Trabajadores del metro advierten, sobre todo línea A, está tan mal la línea A que dicen los trabajadores del metro, pone en riesgo la seguridad de los usuarios. Y el Sindicato Nacional de Trabajadores del Metro lanzó una seria advertencia, sobre todo, insisto, línea A, que opera de Pantitlán a La Paz y que todos los días es utilizada por millones de personas que se trasladan de la Ciudad de México al Estado de México. Incluso dice el sindicato del metro, no se descarta suspender el servicio en los tramos más afectados. Instalaciones y equipos con deterioro. Dice el sindicato del metro, es una situación profundamente preocupante. Uno de los puntos más delicados es en las cercanías de la estación Peñón Viejo en Iztapalapa, por los hundimientos del terreno, que ha provocado afectaciones importantes a la estructura por donde circulan los trenes. Esto que ya hemos vivido en otras líneas, se señala ahora en la línea A, reducción de velocidad como una medida preventiva por los hundimientos que hay en ese tramo y porque el terreno ya es irregular. Pero no solo se limita a esa zona, advierte el sindicato del metro. Hay que checar también, dice, el sistema de catenaria, es decir, los cables de alta tensión, que son los encargados de suministrar energía eléctrica a los trenes. Están a punto de tronar esos cables, de acuerdo con el sindicato del metro. Intervención profunda necesita la catenaria. Sustitución de cables, postes y todos los componentes. ¿Quieren más? Sí, hay más. La necesidad de renovar rieles, cambios de vía y otros elementos indispensables para la circulación segura de los convoyes del metro en la línea A. Y si a todo esto, problemas en instalación eléctrica, en subestaciones, en sistemas de comunicación y equipos especializados, sumamos lo que ocurre por el clima, por lluvias e inundaciones, se están ahogando en la línea A del metro. Todo esto, de acuerdo con el sindicato del metro, ojo, es un comunicado del metro, todo esto requiere mantenimiento de inmediato, urgente. ¿Y dinero? Pues sí, ¿verdad? Dinero. Dice el sindicato del metro, si las autoridades, se refiere a autoridades del sistema de transporte colectivo, no atienden oportunamente las deficiencias, ellos como sindicato y trabajadores podrían tomar la determinación de suspender operaciones en aquellos tramos donde no hay condiciones adecuadas de seguridad. Y que esto, que ellos están advirtiendo, no es una amenaza, ni es una presión injustificada. Según el sindicato del metro, sería una decisión preventiva basada en la experiencia y en el conocimiento técnico de los trabajadores. ¿Qué falta para esto? Es una tragedia. Y dice el sindicato del metro, no vamos a esperar a que ocurra una tragedia. Y así como, de pasadita, hace un llamado a la Cámara de Diputados para que destinen recursos para rehabilitar la línea A, porque es un mantenimiento que, según el sindicato del metro, no puede postergarse. ¿Se acuerdan que antes del Mundial platicamos con Espino, el líder sindical de el metro.
1: Del metro, sí.
0: Y que hablaba prácticamente de todo el metro de la Ciudad de México, que estaba en agonía. ¿En qué quedó esa advertencia? Porque, pues ya pasó el mundial. Y sigue operando ese mismo metro. Hoy hay un llamado de manera particular para la línea A. ¿Y qué se va a hacer en esa línea A? Creo que son señales claras de advertencia. Un foco rojo, Iñaki.
1: Pues lo sigue negando, ¿no? El tema del mantenimiento. Que yo creo que es el tema principal de por qué el metro está teniendo estas carencias. Nunca había tenido tantos incidentes juntos tan pegados en toda la historia del metro. Sí ha tenido accidentes graves, sin duda alguna. Pero nunca tan juntos y tan pegados incidentes que un día se ponche una llanta y otro ya está quemando algo. Como del 2018 para acá.
0: Sí. ¿Por qué no se le invierte? ¿Por qué es?
1: Porque no se le invierte y porque se desvía dinero para otras cosas. Y es lo que ha dicho el sindicato del metro desde hace años también.
0: Pero como aquí siempre nos metemos al rollito de, ah, es que es el sindicato. Ah, sí. Algo quiere.
1: Algo sí.
0: Ha de querer dinero. Y como no ha sido raro que se negocien ese tipo de cosas. Y que efectivamente los sindicatos vayan por lana. Pero aquí estamos hablando de la seguridad del usuario. Línea A del metro es un peligro. 9:15.
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5: En Kiss FM son las 9:15.
6: 9:15.
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3: ¿Qué?

0: entra la reflexión. ¿Qué es excesivo? Porque pues para el cuate que ve su carro, su coche, y es propiedad privada, ¿eh?
1: Sí.
0: Así de fácil. Ah, en el transporte público creo que es otro boleto. En el transporte público tienes que tener respeto por los pasajeros que llevas.
1: Sí, no tienes por qué fumarte lo que va viendo el conductor.
0: Si es panorama, súbanle. Si es panorama informativo, súbanle.
1: Es que hay niveles, ¿no? Bueno.
0: ¿Pero qué es, no? ¿Hasta dónde llega otra vez la mano de una autoridad o de un gobierno a decirte bájale porque vas en tu coche y el ruido es excesivo?
1: Por decibeles, es sí. Contaminación auditiva.
0: De acuerdo, pero...
1: Sí, a ver, si no ponen en orden a los bocineros del centro con su guerra de bocinazos de una tienda a otra...
0: ¿Verdad?
1: ¿Van a poner en orden a los automovilistas?
0: Uh-huh.
1: No jodan. Perdón, pero empieza el primero por ahí, ¿no?
0: Dicen allá en Acapulco que esta semana personal de ecología y de la policía vial van a estar llevando a cabo un operativo para informar, ojo, es operativo para informar, que no les vayan a empezar a sacar dinero, para informar a los conductores del transporte público y privado y de motocicletas que traigan escapes modificados o ruidosos
1: también
0: sobre las disposiciones que deben de acatar para evitar afectaciones al medio ambiente por esa contaminación, por humo o por ruido.
2: En este operativo es informarles que están violando o contraviniendo los reglamentos de tránsito de bando de policía de gobierno y del reglamento de ecología. Esos ruidos excesivos y humos excesivos son dañinos para la salud, contaminan el medio ambiente también. De manera transversal estamos atendiendo este tema. Esperemos que con esta invitación disminuyan para que no haya tantas infracciones en este tema.
0: Dicen que además de afectar el entorno y representar riesgos para la salud de la población, que además de combatir eso, se estará entregando material y formatos a operadores del transporte público y particular con las consecuencias del ruido excesivo. Ahora vamos a escuchar al director de la Policía Vial, Manuel Antonio Cerón Velázquez. Los encargados de que se respete el reglamento de tránsito serán ellos, y se van a aplicar sanciones administrativas.
3: ¿Cómo los encargados de hacer valer el reglamento? El artículo 35, fracción 14, marca que no pueden tener exceso de humo, y es también por usar cornetas innecesariamente. Se les va a levantar una multa, se les va a invitar a que no lo sigan haciendo. Primera semana se les invita. La segunda semana se les va a hacer una sanción administrativa.
0: ¿Y cuál podría ser la multa? Artículo 147... del reglamento de tránsito municipal allá en Acapulco. Amonestación, como ya escuchábamos, o una multa que puede ser correspondiente a uno o hasta 50 días del salario mínimo general vigente en la zona. Esto sería de 117.31 pesos, 117 pesos con 31 centavos, a 5.865 pesotes por el que ande de ruidoso o contaminando. ¿Qué les parece? ¿Suena bien? Se trata de tener una mejor convivencia.
1: Sin duda.
0: ¿No?
1: Ahora que lo hagan, ¿no?
0: Sí, que lo hagan, que se cumpla, que al que va contaminando, pues, se le invita a que deje de contaminar, ya sea por humo o por ruido. Pero del otro lado, yo siempre que escucho este tipo de posturas oficiales, ¿no? De ser muy estrictos con el ciudadano. Por el otro lado siempre estará la pregunta, ¿y qué das como autoridad? Claro que nosotros tenemos que cumplir con lo nuestro, y para eso hay un reglamento y lo tienes que cumplir. Pero ¿y la autoridad qué te da?
1: Uh-huh.
0: ¿No? Para vivir en estas ciudades que quieren de primer mundo, pues vamos a vivir en el primer mundo.
1: ¿Te refieres a que te den mejor infraestructura, que te hagan las cosas más sencillas?
0: En todos los sentidos.
1: Sí, sí.
0: Servicios públicos, tanto hemos hablado ahora con el tema del predial.
1: Burocracia.
0: Y de todos los servicios públicos que tiene que brindarte el municipio.
1: Sí.
0: Que te brinde todos esos servicios públicos. Y vamos dando, sí como autoridad, sí como ciudadanos.
1: Sí, es compartido.
0: Pero pues bien podría decir un cuate, ¿no? Sabes que yo no he podido ir a arreglar para que no eche tanto humo porque se me fregó la suspensión en tus baches que caí, por ejemplo. Son 9:25.
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5: En Kiss FM son las 9:26.
6: 9:26.
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0: discriminado? Por ejemplo, por cómo vas vestido, por si estás arreglado o arreglada, o por el color de tu piel. Digo, nada más estoy poniendo tres ejemplos.
1: Híjole, sí, ya hay una discusión, ¿eh? Por el tema de cómo vas arreglado, cómo llevas, porque hay reglas de la casa también. ¿No? Hay restaurantes donde hay gente que entra sin camisa, por ejemplo en Acapulco, y dice, oiga,
0: ponte la camisa.
1: Póngase la camisa. Me está discriminando. No, simplemente por, ¿no?, higiene. Póngase la camisa ya.
0: ¿Se amplía la discusión entonces?
1: Sí, claro.
0: Se amplía sin duda alguna la discusión. Piénsenle y ahorita platicamos. Son las 9:32, tráfico y clima cada 15 minutos. Mónica Villalobos.
2: Alejandro, gracias. Les comento que se reportan semáforos apagados en el cruce del eje 3 Norte San Isidro y Manuel Salazar, Alcaldía Azcapotzalco. En unos minutos, más información.
1: Gracias, Moni. Vámonos al piso de remate de la Bolsa Mexicana de Valores. Ya empezó la pachanga. Hola, María Inés Camacho, muy buen día. María Inés Camacho, a la una, a las dos. Bueno, vamos a buscarla. El Papa León XIV ingresó hoy martes al Hospital Gemelli, al Policlínico Gemelli de Roma, para someterse a una operación en la que se le será extirpado un tumor en el pulmón. El pontífice de 71 años comunicó el domingo a la multitud reunida en la Plaza de San Pedro que los médicos le habrían detectado un nódulo en el pulmón que, por lo general, de acuerdo con los médicos, son benignos. La cirugía se llevará a cabo en este mismo policlínico universitario Agostino Gemelli, al noroeste de Roma. Mientras tanto, el Papa ha cancelado todos sus actos públicos hasta el 20 de octubre. Está por verse si se llevarán a cabo las giras por América Latina que estaban previstas para el Santo Padre. Se registró una explosión en una gasera del Estado de México, en donde mi amigo René Ponce, buenos días.
3: ¿Qué tal, mi amigo Iñaki? Protección Civil del municipio de Coacalco, Estado de México, detalla, informa que alrededor de las 8:32 de la mañana se registró una explosión al interior de una gasera localizada en la calle de Jalatlaco, en una zona conocida como El Ranchito, en lo que es, ya decíamos, Coacalco, Estado de México, derivado de una fuga de una pipa que se encontraba cargando combustible al interior de este sitio, cuya explosión dañó a una segunda unidad. Solo se reporta una persona lesionada por quemaduras que fue atendida por paramédicos y posteriormente llevada a un hospital cercano. Al momento todo se encuentra bajo control y solo en etapa de remoción de escombros. Por su parte, bomberos del municipio señalaron también que se vieron involucradas dos pipas con capacidad de 40,000 litros cada una. También se reporta que una cuatrimoto y un vehículo que estaban al interior de este lugar resultaron con daños. De igual forma, también un comercio cercano a este sitio presenta daños en el techo que prácticamente fue calcinado, además de afectaciones en domicilios cercanos que presentan cristales rotos y daños menores. Versiones de vecinos detallan que al momento en que comenzaron a observar la nube de gas, todos salieron corriendo. Afortunadamente, reiterar, solo una persona lesionada, no hay personas fallecidas, Iñaki.
1: Te agradezco mucho, mi amigo René Ponce, y estamos pendientes con esta información. Ahora sí, te recuperamos, María Inés Camacho, muy buenos días.
4: Gracias, Iñaki. Muy buenos días. Bolsa Mexicana de Valores al momento gana el 0.63%. Está avanzando 417.24 puntos y lleva al IPC a las 67.164.02 unidades. El dólar, Iñaki, esta mañana se compra en los principales bancos de la capital del país en 17.78 pesos y se vende al público en las ventanillas en 18.83 pesos, mientras que el euro 20.24 pesos a la compra, 20.81 pesos a la venta. En materia de combustibles, Iñaki, el precio promedio de la gasolina magna a nivel nacional, 23.70 pesos. La premium, 28.80 pesos. El litro del diésel se mantiene en los 27 pesos cerrados y la mezcla mexicana de exportación se ubica en $94.72 por barril. Iñaki, los números esta mañana, muy buenos días.
1: Gracias, María Inés Camacho, toda esta información en iHeartRadio, bajas gratis la aplicación, buscas 889 Noticias y te enteras de todo nuestro contenido. Recuerda los 2:30 de la tarde, cómo cierra la Bolsa Mexicana de Valores. Fíjense este dato, casi la mitad de los menores de edad en México pasa más de 2 horas al día en internet. ¿Quién los cuida todo ese tiempo? ¿Quién está atento? Pepe Toño Morales.
5: Acompañar a los niños es la propuesta.
6: El gran reto no es evitar que usen la tecnología, sino guiarlos hacia un uso inteligente.
5: Llama a Kaspersky a madres y padres a involucrarse en el uso de la tecnología de sus hijos, porque prohibir celulares en las escuelas no los aleja de los riesgos digitales. Se trata de Judith Tapia, gerente de productos para el consumidor de esa compañía. El estudio Lenguaje Digital revela que 47% de los menores pasa más de 2 horas diarias en Internet.
6: El riesgo mayor es que nosotros como papás le temamos a la tecnología y no le entremos a esto. Es muy importante porque los niños están inmersos en ella.
5: La recomendación es establecer horarios y acompañar.

0: ya que eran constantes los enfrentamientos con el público, tanto en vivo como en redes sociales. Para 88.9 Noticias, Lalo González.
1: 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El comentario deportivo con Toño de Valdés. Hola, Toño.
2: ¿Qué tal, amigos de Panorama? Un placer saludarles. Los Dodgers de Los Ángeles, los bicampeones, han quedado contra la pared en la serie de campeonato de la Liga Nacional después de caer por segunda ocasión consecutiva en Milwaukee. Ahora 7-4. De llamar la atención, el problema que se presentó para Yoshinobu Yamamoto, el pitcher abridor de los Dodgers, que durante 2 entradas, 2/3, tuvo que utilizar 75 lanzamientos y solamente sacó 8 outs con esos 75 lanzamientos. No tiene finalmente decisión en el juego porque Dodgers logró reaccionar hasta en un par de ocasiones a desventajas, pero al final el picheo de relevo, el bullpen no logró hacer el trabajo. Falló Bubich, falló Stewart, falló también Enríquez y con ello la escuadra de Milwaukee consiguió una muy importante victoria que los tiene a la mitad del camino para llegar a la Serie Mundial, un clásico de otoño que no disputan desde 1982, cuando este equipo estaba en la Liga Americana. Ofensivamente hablando, apareció la figura de William Contreras, un partido redondo para Contreras, pegó home run, conectó 3 imparables en total, estuvo muy activo a la ofensiva, 3 carreras impulsadas, fue una pieza fundamental en este resultado que le permite al equipo de Milwaukee soñar con el clásico de otoño. El venezolano fue la bujía ofensiva para esta victoria. Y luego, en la Liga Americana, arrancó la serie de campeonato con victoria de los Guardianes en Tampa ante los Rays, 7-3, una victoria muy, muy importante, con una desventaja de 2-0. En el mismo primer episodio, el equipo de Cleveland no se desesperó, empezó a atacar poco a poco con su estilo. No es un estilo en el que haya muchos batazos panorámicos ni demás, pero Patrick Bailey en esta ocasión y Chase DeLutter se fueron para la calle, par de cuadrangulares muy importantes, y así se empezó a escribir la historia. Desde la 6ta entrada Cleveland no dejó de anotar, 1 carrera en la 6ta, 1 en la 7ta, 2 en la 8ta, 2 en la 9ta. Sí, el picheo de relevo de Tampa Bay no pudo frenar la ofensiva de los Guardianes, y así Cleveland empieza con una victoria de visita esta serie de campeonato de la Liga Americana. Hoy continúa la serie de campeonato de la Americana y hoy hay descanso en la Nacional. Un saludo para todos ustedes, amigos de Panorama.
1: Gracias, Toño. Alex Villalbazo, Alex Cervantes, Iñaki Manero en Panorama Informativo 88.9 Noticias. Información que sirve y por iHeartRadio. Moni Villalobos, el tráfico y el clima cada 15 minutos. Muchas gracias, Moni. Hasta mañana.
3: Iñaki, gracias. Hasta mañana. Les comento que hay obras en el carril confinado del Metrobús sobre Avenida Insurgentes, entre Ricardo Flores Magón y el Eje 1 Norte Mosqueta con dirección a Reforma. La alternativa, el Eje 1 Poniente Guerrero. En unos minutos, más información.

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0: ¿Se han sentido excluidos, discriminados en algún momento de la vida? La revista El Poder del Consumidor saca un trabajo donde nos habla de un concepto: perfilamiento racial. ¿Qué es eso del perfilamiento racial? Y nos explica: una práctica discriminatoria en la que el personal o la seguridad de un establecimiento vigila, persigue, interroga o trata como sospechosa a una persona debido a su origen étnico o racial, tono de piel, apariencia física o forma de vestir. Tiendas, restaurantes, en algún lugar donde te presten un servicio, condicionado por prejuicios, de acuerdo con la revista del consumidor. Exclusión que se presenta de distintas maneras. Hay a quien detienen nada más por su apariencia. Hay a quien someten a cuestionamientos sobre actividad o motivo por qué está por ahí. Hay a quien incluso se pone en duda si eres mexicano o no. Situación migratoria, ¿no? Hay a quien le hacen revisión corporal, báscula, verme para acá y pásale.
1: Solo por tu apariencia.
0: Solo por la apariencia. ¿Tú te has sentido excluido, excluida, discriminado, discriminada? El 23.7% de los consultados por la revista de El Poder del Consumidor dice que sí, que ha vivido alguna experiencia de discriminación. ¿Y cuáles son los motivos principales? La forma de vestir y el arreglo ocupan el nivel más alto. 30% de la gente dice: a mí me han discriminado por cómo llego vestido a un lugar o por el arreglo. Y el 13% por el tono de piel. Cita como fuente este trabajo, para darnos estos datos, esta estadística, al INEGI, Encuesta Nacional sobre Discriminación. Forma de vestir o arreglo personal, cabe de todo, ¿eh?
1: Sí.
0: Tatuaje, ropa, peinado, perforaciones. Peso o estatura. De acuerdo con este trabajo del INEGI, y ya estoy consultando yo esa encuesta, peso o estatura es el segundo motivo más recurrente para excluirte o discriminarte. Son 9:45, le seguimos.
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3: Hola, seguimos con más información. Llegan manifestantes a Río Pánuco, número 10, Colonia Cuauhtémoc, Alcaldía Cuauhtémoc, procedentes de Avenida Morelos. La alternativa es Río Balsas. Además, te comento que encontrarás circulación lenta en Vasco de Quiroga, de Antigua Vía a la Venta a Javier Barro Sierra. Tenemos tráfico en periférico entre Avenida Pantitlán y el Eje 5 Sur. Encontrarás avance complicado en Canal de Río Churubusco, de periférico calle 7 y hasta llegar a Zaragoza. Hay carga en Avenida Chimalhuacán, de Carmelo Pérez al periférico. Avenida 8 también presenta carga de viaducto al Boulevard Puerto Aéreo. En el Cetram Indios Verdes te conectarás con las líneas 1, 3 y 7 del Metrobús, línea 3 del Metro, línea 1 del Cablebús, línea 4 del Mexibús y línea 2 del Mexicable. Tenemos 17 grados. Soy Mónica Villalobos. 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

0: 10 para las 10, recta final, panorama informativo 88.9, información que sirve. Yo soy Alejandro Villalbazo en X, en TikTok, arroba Villalbazo 13. ¿Te has sentido excluido? ¿Discriminada? ¿Y por qué motivo? Motivos principales de discriminación en México: por cómo estás vestido, por el arreglo personal, por tu ropa, por tu peinado, por los tatuajes, por las perforaciones. Es el principal motivo. 30% en México de las personas a las que se les pregunta han sido discriminadas por eso. Segundo, peso o estatura. Es el segundo motivo más recurrente. Afecta al 27.5% de la población. De ahí, fíjense, podría uno pensar que sería el tono de piel, ¿no? Pero no. Que por tus opiniones políticas o religiosas aparecen en tercero y cuarto lugar. Quinto lugar, tono de piel. El 13% dice: a mí por el color de piel no me dejaron pasar. Y luego ya en un último renglón, edad y género. Trato desigual, barreras incluso, y saliéndonos de los servicios hasta en lo laboral. Pero hace rato decías algo que también es fundamental en la convivencia social. ¿A dónde vas y cómo vas?
1: Claro. No. Si es que tú también ves, depende del sapo de la pedrada. Porque cada, por ejemplo, en un caso de un restaurante o en caso de una discoteca o de un antro, pues tiene sus reglas también. Reglas internas. Que aunque ahorita lo platicamos, ahorita lo estamos discutiendo fuera del aire, aunque hay una normativa que dice otra cosa, ellos tienen las reglas de la casa y de ahí no lo sacas, ¿eh?
0: Ahora, esas reglas de la casa están por encima de...
1: No deberían.
0: Ah, pues claro que no.
1: No deberían.
0: Por ejemplo, hay antros de moda, ¿no?
1: Sí.
0: Uy, que los chavos mueren por ir al antro de moda. Nada más que mayores de 25 años... Aquí chamaquitos de 18, 19 no entran. ¿Cómo por? Si la ley dice que yo en este país soy mayor de edad a los 18 años...
1: Puedo entrar a ese tipo de lugares.
0: Debería de entrar a ese lugar.
1: Y me tienen que servir.
0: Sí, nada más que el documento te dice no, yo no te dejo pasar. Porque mis reglas son esas. Así como habrá un restaurante donde te dice... Tú no puedes entrar en short y playera porque mis reglas es pantalón y camisa. Tú no puedes venir, de acuerdo con mis reglas...
1: sin camisa, un restaurante.
0: O sin peinar.
1: O sin peinar.
0: No, cada quien sus reglas.
1: Sí, o con el pelo sucio. Sí.
0: Pero ahí es donde caes a la discriminación.
1: Sí.
0: Ahí es donde el cadenero se pone en el antro y entonces dice... A ver, aquellos grandotes y grandotas, vénganse.
1: Sí,
0: al chaparrito que se espere.
1: Las güeras.
0: Primero.
1: Sí. Porque es lo que le da buena imagen al lugar.
0: O cómo andan vestidas, ¿no?
1: Sí, sí, sí.
0: Si las chavas van vestidas para, dependiendo el ojo del cadenero, pues entonces pasan primero. Ah, si no van vestidas dependiendo el ojo del cadenero, pues no pasan.
1: Van de tenis o van de pants, no pasas.
0: ¿Cuántos vienen? Más mujeres, más hombres. Ah, pues no pasan.
1: Sí, es que nos faltan mujeres. Son las cosas que oyes, ¿eh?
0: Sí.
1: Afuera de los santos. Nos faltan chavas. Entonces ahorita, al ratito, chavos, ahí quédense, ahí al lado.
0: ¿Cuántas veces no se han quedado pues, ahí esperando en la puerta?
1: Sí, sí,
0: y entonces ves que desfilan unos y otros.
1: Sí. Oye, y...
0: No, y llega,
1: aguanta,
0: aquel
1: aguanta.
0: Llega aquel que saluda a todo el antro, ¿no?
1: Sí.
0: ¿Qué pasó, bro? ¿Qué pasó, bro, no?
1: El diamante negro, ¿no?
0: Y entonces el bro le dice, pásale, bro, ¿no? Oliver Ramos en el WhatsApp 5580-255-889 vive en Los Cabos. Dice: aquí la mayoría de los hoteles y restaurantes te discriminan por color de piel. No te impiden la entrada, pero descaradamente tratan mejor al extranjero.
1: No, depende de tu cartera también.
0: Ah, esa es otra.
1: Porque lo decía el dueño de un antro en Acapulco. Hay gente que nos llega con unas carteras de este tamaño y no los puedo evitar que pasen.
0: Claro.
1: Como lleguen vestidos, no importa.
0: Tienes razón. Luis, guardia de seguridad privada. Nuestro trabajo no importa la vestimenta, color de piel, trabajamos por procedimiento. Si incomodamos, pero no sabemos si son o no son la rata. Sí, Luis, pero pues está cañón, ¿no? O sea, entiendes que hay procedimientos, pero así nada más bajo sospecha, pues, y como redada en Estados Unidos, ¿no?
1: A ver, ¿cuántos narcos has dejado pasar a tu antro que están bien vestidos? O sea, perdón, pero las apariencias engañan.
0: Sí. Fabiola Ramírez, una vez fui a pedir informes en una primaria particular, en pants, no me dejaron entrar, que no me podían atender. Óscar Hernández, no hay que confundir las reglas de urbanidad y la buena convivencia.
1: Es otra cosa, como te comportas allá adentro, ¿no? Uh-huh. Y si llegas echando desmadre y llegas mentando madres y llegas, perdón, pero no te dejo entrar. Uh-huh. Eso es otra cosa completamente distinta.
0: Sí, hay reglas de comportamiento, sí. ¿No?
1: O llegas borracho, o llegas drogado.
0: Y que esas no te las tendría que poner ningún antro, ningún restaurante, ningún lugar donde te den un servicio. Pues tú tendrías que saber comportarte, claro. ¿No?
1: Claro.
0: Y saber estar, porque también hay que saber pedir. Sí.
1: Te pones a molestar gente dentro del antro, te pones a fumar donde no se debe fumar, pues vas para afuera, compadre, uh-huh. Seas quien seas, no importa. ¿No? Ahí sí, completamente de acuerdo, y nadie te está discriminando, te lo mereces, vas para afuera.
0: Nos dice el tocayo. Claro que he sido víctima de discriminación. Dice, tengo color de piel no privilegiada. Así como color cartón, nos dice el tocayo. Además tengo cabello largo y tatuajes en los brazos. Cuando voy a plazas machuchonas, me suelen seguir los de seguridad. Dice, por supuesto a mi esposa no, porque ella es blanca. Que ese es el contraste, ¿no?
1: Sí, y hay gente que se siente cuando sientes el marcaje personal de la gente de seguridad, uh-huh. Yo no te vayas a picar algo.
0: Sí, hay gente que se siente incómodo. Pues sí.
1: Espérame.
0: ¿De qué se trata? Sí. Está bueno el debate, nos vamos, Iñaki.
1: Hasta mañana, gracias.
0: 5:55.
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0: En Kiss FM son las 10 con un minuto. 10:01. 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
10: Las 4 del Jaguar. 1.
11: La gobernadora Laida Sansores realizó gira de trabajo por Tenabo, junto con Fernando David Palos Ibarra, director general de producción ganadera, pesquera y acuícola, donde entregaron apoyos del Plan Campeche. 2. Campeche celebró la Gran Vaquería Peninsular 2026. 42 contingentes de Campeche y Yucatán llenaron de música, color y tradición el centro histórico ante miles de asistentes. 3. La Secretaría de Salud, a través de Copriscam, refuerza la vigilancia sanitaria en farmacias y servicios de salud para prevenir la venta de medicamentos falsificados o adulterados. 4. Se inauguró la exposición El Día que la Tierra se Detuvo, del maestro Luis Carlos Hurtado, en el Faro Antiguo de Isla Guada.
10: Estas fueron las 4 del Jaguar.
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2: Buenos días, damas y caballeros. Muchas gracias por estarnos sintonizando en esta estación maravillosa aquí en el 101.9. Yo soy Enrique Rivadeneira, el tío Enrique, y estoy sumamente contento de poder estar con todos ustedes en esta hermosa mañanita musical del día 13 de octubre del 2026. 13 de octubre de 2026, con una temperatura muy, muy, pues la verdad, cálida. Estamos en otoño, uno diría, ¿cómo así? ¿Cómo tanto calor? Pero vamos a llegar hasta 33, eso sí les digo. Ya saben que el otoño aquí es una especie de verano light nada más, con mucha humedad y lluvia más fría, pero bueno, estamos iniciando, está arrancando esto apenas. Así que no se desesperen. 31 grados Celsius, humedad de 68% y un viento de 10 kilómetros por hora que viene del noroeste, así que por eso, digo noreste, así que por eso viene con tantita humedad y obvio al rato va a incrementarse la humedad definitivamente. Hoy va a estar pues más o menos despejado el cielo, así que si no pudiste lavar durante el fin de semana, aprovecha. Si quieres ir a salir a hacer tus diligencias, tus mandados, tus compras, tus todo, ya lo sabes, aprovecha ahorita que va a estar despejado el cielito lindo, porque mañana se va a llover y va a caer tormentón eléctrico. Ay, te vas a ver. En fin, gente bonita, muchas gracias por sus mensajitos que nos están haciendo llegar en este momento y que nos están dando la bienvenida. Muchas gracias a todos los que están acá diciendo que bienvenido, tío, muchas gracias. Aquí nos mandan algunos mensajitos. Ah, qué buena onda, también le están pasando unos tips y unos mensajitos también para el buen Carlos. Carlos Soberanis, le vamos a pasar tu mensajito, no te preocupes, ahí le vamos a estar compartiendo. También saludos muy especiales aquí, nos dicen un gusto como siempre. Gracias por estarnos sintonizando. Es el gran Samuel Carballo que nos está sintonizando. Muy buenos días, Samuel, que tengas una excelente mañanita. Acá también nos mandaron saludos de parte de Alejandro. A ver, no, espérate, del gran Salomón, David Salomón de Betania, y que manda saludos a los Chapulines, a Canmula, Chemblaz, a Benjamín, Natanael, Israel, Jeremías, Pigo, Esmeralda, Mashi, Chicle, Junior, Porky, Borrego, Charanga y al poderoso Julión. Muchísimas gracias, y pide una canción de Alejandro Fernández. Ahorita la vamos a programar, ahí la vamos a programar, no te preocupes, mi estimado, ahí la vamos a estar programando. Y también nos dicen buen día, ¿cuándo regresa nuestro querido y fino tío Enrique? Ya tiene casi un mes de vacaciones, un saludo para él donde quiera que se encuentre de parte de la familia Santiago Angulo. Muchísimas gracias, mi estimado Félix Santiago, que la pases de maravilla, un fuerte abrazo. Y pues aquí ya andamos de regreso, listos para disfrutar de la mejor música, la mejor programación, en los chismes, de la información, noticias, obviamente también las promos que estamos preparando para todos ustedes y las dinámicas en las que ya estamos 100% empapados. 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Nosotros nos vamos a una pausa comercial y regresamos con más música. 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

0: 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En Kiss FM son las 10 con 21 minutos.
1: 10:21.
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0: 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En Kiss FM son las 10 con 29 minutos.
1: 10:29.
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Damas y caballeros, seguimos con más música. Muchísimas gracias por estar sintonizando el Kiss FM 101.9 en el Gente Bonita. Gente Bonita. Tenemos al rato un enlace especial muy bueno, muy importante para todos ustedes. Pero a mí me da mucho gusto, no solamente eso, sino ahora sí que regresar a estarnos escuchando, a estar recibiendo sus mensajitos, a estar leyéndolos. Muchas, muchas gracias. A ver, dicen acá, ay, nos están escuchando la señorita Rubí, a quien mandamos un fuerte abrazo, muy, muy amable. Señorita Rubí, que se encuentre excelentemente bien. No sé si sigue allá por tierras champotonescas o si está en su terruño querido. Un fuerte abrazo y que la pase de maravilla. Acá nos dicen bienvenido. Yo de camino a Ciudad del Carmen. Qué bueno, mi estimado Félix. Pásala muy bien. Christopher Cerrillo nos dice, ¿qué tal, tío Enrique? Qué gusto estarte escuchando nuevamente. A ver si nos compartes algunas anécdotas de tu viaje allá por tu pueblo, como le dices, a la ciudad más grande del mundo. Pues mírate, no sé si sea todavía la ciudad más grande del mundo. Sé que hubo un momento en el que lo fue, pero pues el planeta Tierra sigue creciendo exponencialmente, al menos la densidad poblacional y el tamaño de las ciudades que las abarcan. Pero bueno, lo que sí lo dije ayer en la noche. Lo que sí me dio una grata sorpresa es la gran cantidad de árboles. Hay muchos árboles, muchísimos árboles, grandes, frondosos. No de esos árboles que son unas varitas y apenas están sobreviviendo. No. Grandes, frondosos, que dan mucha copa, que tienen muchas aves viviendo ahí, formando un ecosistema urbano que está sobreviviendo y está sobreviviendo bien, ¿no? Entonces hay cierto balance y cierto momento muy, muy agradable, un ambiente muy bonito. Y eso sí, en la noche se oscurece bastante porque las copas amplias como que tapan un poquito la iluminación, pero al mismo tiempo la iluminación de los demás locales, comercios y las casas en el exterior mantienen iluminadas las calles, las banquetas, y eso da una sensación muy agradable. Muchísima gente, yo de plano ahí fue cuando me di cuenta, yo ya me acampechané porque yo ya no estaba acostumbrado a ver tantísima gente para cualquier cosa. Haz de cuenta que es como ver gente en el carnaval, bueno, así por todas partes, y eso sí fue lo que me estresó un poco, pero bueno, fuera de eso, y regresar a lugares bonitos que me vieron crecer, ¿verdad? En fin, pues gente bonita, gracias por preguntar, ahí está el reporte. Luego estaremos platicando de el tipo de lugares que estuvimos viendo, que estuvimos conociendo, que estuve reconociendo, algunas exposiciones muy, muy bonitas, que la verdad, yo cuando haya una exposición de arte o de ciencia y tecnología o gastronómica, aprovechenla, no importa si es en la capital, no importa si es aquí en Campechito, o en la capital de Campeche, o en alguno de los municipios, hay que aprovechar, hay que ir, hay que conocerlos, dense esa oportunidad siempre. En fin, vámonos con más música, claro que sí, nos vamos ahorita con Agárrense de las Manos con José Luis Rodríguez, luego una pausa y volvemos con Playa Limbo, Piérdeme el Respeto. No se vayan y seguimos en sintonía del Kiss FM 101.9, porque además ya estamos a nada de un enlace especial con el Promotion Team.

0: 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En Kiss FM son las 10:47 minutos.
1: 10:47.
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Damas y caballeros, continuamos con más música. Por supuesto, estamos ahorita ya a nada de ir a una pausa comercial y de iniciar con el enlace especial. Así que, por supuesto, recuerden, damas y caballeros, sus mensajitos, sus comentarios, sus sugerencias al 981-160-1343. Acá nos están mandando saludos. Muchísimas gracias al gran Hap que nos está escuchando y nos dice: excelente día, tío. ¿Será que puedan poner una canción de Selena y Cumbia Kings o la de Caló con Colegiala? Saludos al grupo que nos está escuchando de El Taxi de las Paredes, con mucho gusto. Un fuerte abrazo a todos los que nos están sintonizando, todos los taxistas que están disfrutando del día a día, sintonizando la mejor de las estaciones, Kiss FM 101.9. Y aquí hola, buenos días, saludos, excelente día por la canción. Por favor, si puedes poner Dueño de Ti. ¿Dueño de qué? Dueño de nada, de El Puma José Luis Rodríguez. Dame chancecito, mi estimado, porque acabamos de escuchar prácticamente una rolita del Puma. Agárrense de las manos, pero al ratito vamos a ver qué onda. No te preocupes. Bueno, pues gente bonita, vámonos a una pausa y regresamos aquí, Kiss FM. Estás escuchando Show Kiss con el tío Enrique, 101.9.

0: 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En Kiss FM son las 11.
1: 11 o'clock.
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22: 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Gracias por quedarte con nosotros en esto que es el 101.9, la señal del beso al aire. Pausa y regresamos.
20: 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Nosotros regresamos con más música. Vámonos con Kali Uchis, Telepatía. No se vayan y sigan sintonizando Kiss FM.

0: 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En Kiss FM son las 11 con 17 minutos.
1: 11:17.
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3: Muchísimas gracias, amigos de Renault, y por supuesto, estimado David, por estar con nosotros en este enlace especial. Bueno, nosotros aquí en cabina continuamos con más musiquita. Nos lanzamos con Eo Eo, la colegiala de Caló. Después de una pausa, regresamos con más música. No se vayan, estás en Show Kiss por Kiss FM.

0: 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En Kiss FM son las 11 con 31 minutos.
1: 11:31.
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0: Gente bonita, amigos de XFM, regresamos con más música y por supuesto con más de estos enlaces especiales con nuestros amigos de Renault y por supuesto Boris. 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Continuamos contigo.
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0: 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Pausa y regresamos.
2: Continuamos con más música. Bueno, gente bonita, lancémonos con In Your Eyes de The Weeknd y al rato regresamos con nuestros amigos de Renault, porque recuerden que estamos en este enlace especial. Vámonos con música. 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

0: 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En Kiss FM son las 11 con 46 minutos.
1: 11:46.
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17: 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Y con esto llegamos al final de este enlace especial, seguimos con buena música ahí a través del 101.9 con nuestro amigo Enrique y por supuesto te recordamos que si dado caso quieres estrenar, hoy en la oportunidad, Renault Campeche está para ti. 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
16: Pues ya lo saben, damas y caballeros, este fue un enlace especial para, por supuesto, cubrir con esta misión, esta encomienda, este control remoto con nuestros amigos de Renault. Muchísimas gracias. Y bueno, nosotros vamos a continuar con nuestra programación. Nos lanzamos ahorita con El Viajero de Luis Miguel. Y después de esto, regresamos a una pausa y escucharemos José José, la almohada. No se vayan y sigan sintonizando Show Kiss por el 101.9. 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
1: Son las 12. Es la hora del Ángelus. El ángel del Señor anunció a María y concibió por obra del Espíritu Santo.

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Damas y caballeros, continuamos con más música. Muchísimas gracias por seguirnos sintonizando en este día, día de buena suerte. Tío, ¿cómo que buena suerte? Es martes 13. Sí, es muy buena suerte. Esa es la actitud que uno debe de tener para poder estar aprovechando al máximo el día a día. Y bueno, una forma de aprovecharlo es disfrutar de todo lo que nuestro hermoso estado tiene para ofrecernos, para esta cultura de Campeche que nos llega y que se vive con más intensidad que nunca durante este mes tan especial. Así que pues hay que celebrar la campechanía. 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Nos vamos con más música, claro que sí, la almohada de José José y Para No Verte Más con La Mosca. Así que no se vayan y quédense con nosotros, sintonizando la mejor estación 101.9. Estás escuchando Show Kiss por Kiss FM con Enrique Rivadeneira.

0: 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En Kiss FM son las 12:16.
1: 12:16.
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Seguimos con música maravillosa, mi gente bonita, y mandamos un saludo a Don Conchito que nos esté sintonizando. Muchas gracias, Don Conchito, un fuerte abrazo, que la pase muy bien, muy contento, muy feliz, disfrutando de una excelente salud de hierro y larga vida. Y por supuesto, esperamos también que esté listo para pedirnos una rolita. Mira, aquí nos está pidiendo una de Juan Luis Guerra. ¿Sabe qué le va a poner al ratito? Vamos a escuchar al ratito Bachata Rosa. La la, buenísima rola. Así que si tiene a tu pareja o alguien con la que tengas confianza, ponte a bailar esta bachata que vamos a poner despuesito, después de la canción en inglés que viene al instante siguiente de nuestra, ¿cómo se llama?, nuestro corte comercial. Y bueno, damas y caballeros, estuvimos disfrutando de estas canciones hermosísimas, la verdad que sí. La oreja de Van Gogh, La niña que llora en tus fiestas, Sevilla de Miguel Bosé con dueto de Amaya Montero, chulada. Y bueno, ahorita nos vamos con un cortecito comercial y no tardamos. Regresamos aquí en tu frecuencia consentida, 101.9. Recuerda, esto es Showkiss con el tío Enrique.

0: 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En Kiss FM son las 12 con 30 minutos.
1: 12:30.
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0: 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En Kiss FM son las 12 con 44 minutos.
1: 12:44.
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21: Damas y caballeros, ya estamos listos para despedir el programa de hoy. Muchísimas gracias por habernos estado acompañando. Pero antes de irnos, tenemos unos cumpleañeros que queremos felicitar el día de hoy. Y es que el día de hoy está cumpliendo años Douglas Cab, extraordinario maestro de artes marciales que le da con todo al Himalama. Un fuerte abrazo y que siga cumpliendo muchísimos, profe. También a nuestra amiga Faride Muñoz, increíble locutora y actriz de doblaje, que tengo el privilegio de poder decir que la conozco y que nos llevamos muy bien. Muchísimas gracias y que tengas un excelente, excelente cumpleaños, Faride. Sigue cumpliendo muchos más y cumpliendo además todos tus sueños. Y el compadre Jaime Vázquez, que espero se la pase de lujo. Jaime Enríquez, el tocayo de aquí, su servilleta. Así que pásenla muy bien, sean muy felices. Y bueno, ya saben que aquí en Kiss FM las mañanitas son con Pink Floyd. Y bueno, también aprovechamos para mandar un saludo muy especial a una niñita que cumplió años el día de ayer, pero pues yo no estaba al aire para poderla felicitar, ¿verdad? Y ya de noche, pues ya estaba dormidita. Por supuesto, Sofi, que la pases muy bien, Ana Sofi, muy apapachada, que la hayas pasado de maravilla y que esta semana, como fue tu cumpleaños en lunes, pues que te festejen toda la semana, todos los días, está en la Constitución, chava. Entonces aquí van sus mañanitas estilo Pink Floyd.

Pues damas y caballeros, esto fue todo por nuestra parte. Muchas gracias por habernos estado acompañando en esta mágica mañana musical. Y bueno, vamos a despedir el programa con Soda Stereo y la canción Signos. Y con esto mandamos un saludo muy especial, obviamente, al Maestro Milo, que está chambeando con todo y dándole ahora sí que con todo el corazón para llevar la papa a casa, para llevar todo con la familia. Y bueno, mi nombre es Enrique Rivadeneira, me despido de ustedes y nos escuchamos en punto de las 8 de la noche. Sean muy felices, hasta muy pronto, chao. Y por supuesto, sigan escuchando Kiss FM 101.9.

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4: Entregan apoyos del Plan Campeche en Tenabo. Campeche estará en la gira de la presidenta para supervisar hospitales del IMSS Bienestar. Últimos días para participar en el Premio y Mérito Estatal del Deporte. Hola, hola, ¿qué tal? Muy buenas tardes, 1:02 p.m, ya nos encontramos completamente en vivo a través de su estación Kiss FM 101.9. Les saluda Sara López y recuerda que usted se puede sintonizar a través de CIPSE Play, nuestro sitio de internet, de radio y televisión de Grupo CIPSE. Y también recuerde que nos encontramos a partir de 1:00 p.m. hasta las 3:00 p.m, 2 horas de muy buena información para que esté al pendiente y se quede con nosotros toda esta programación para que esté muy bien informada e informado. Oiga, también le recordamos nuestra línea de WhatsApp que tenemos para cualquier mensaje que usted quiera enviarnos, alguna felicitación, algún comentario y sobre todo su reporte ciudadano, que ya más adelante estaremos en el bloque, en la sección de Campeche Habla Claro. Pues bueno, aproveche desde este momento a enviarnos ese reporte ciudadano, recuérdelo muy bien, 981-139-0974. A este número usted puede mandar ese mensaje y aquí estaré al pendiente. De hecho, aquí tengo el teléfono para leerles. Oigan, cualquier tipo de problemáticas pueden reportar, ya lo sabe usted muy bien. Y ahora sí paso a saludar a cada uno de ustedes que siempre nos están escuchando, que siempre están al pendientes de cada cosa que mencionamos, de cada información, no solamente aquí en la estación, sino también en redes sociales. Pues por ahí también los veo muy activos, pero les saludo desde el transporte público donde usted se encuentre. Por cierto, a la ruta siglo XXI, que siempre nos están escuchando, Carlos. Ellos siempre, ahora sí que tienen la estación y nos tienen ahí escuchándonos. Así que saludos a los operadores y a la gente que nos está escuchando. También a los taxistas, muchos saludos. Y a usted, que a lo mejor está en su casita ya preparando los alimentos, o a lo mejor y está en su auto yendo a buscar a sus hijas, a sus hijos, o saliendo del trabajo, o yendo al trabajo, bueno, no sé, donde usted se encuentre, que pues ahora sí que le mando saludos y que tenga un buen martes. Ya, ahora sí que ya casi es quincena, todavía, pero faltan unos días más y ya es quincena. Oigan, y pues yo no me encuentro sola porque me encuentro con Carlos Soberanis como cada tarde. ¿Qué tal, Carlos? ¿Cómo te encuentras este martes?
5: ¿Qué tal, Sara? Pues muy contentos de poder acompañar a todo el auditorio. Martes, ya casi quincena, ¿verdad? Martes 13, habrá quien diga que es de buena suerte, habrá quien piense que es de buena suerte o de mala suerte, no lo sé. Aquí
4: no
5: vamos
4: es viernes.
5: A hacer. Pues igual martes, así igual. Que aquí vamos a ser positivos y vamos a pensar que es martes de la buena suerte, hay que decretar, ¿verdad? Entonces, bueno, pues ahí está. También para todos los supersticiosos, hoy tenemos mucha información que compartir, la estaremos platicando con la CEMAVICE, estaremos o seguiremos abordando el tema del mes de la prevención del cáncer de mama. Hoy vamos a hablar bastante de salud, así que le invitamos a que se quede con nosotros en esta emisión, la segunda del martes 13 de octubre, y pues muy contentos de poder llegar hacia ustedes, ya sea a través del 101.9 aquí o en Carmen a través de La Comadre 95.5, que nos digan allá en Ciudad del Carmen cómo va el estado del tiempo, porque aquí al menos en la capital hace un calorón, ¿verdad? En estos momentos tenemos 33 grados en la capital del estado, se esperan máximas de 35 para que se dé una idea, y en Ciudad del Carmen en estos momentos tenemos 30 grados, o sea, 3 grados menos, hay un poquito más de fresco de brisa ahí en Ciudad del Carmen, pero bueno, si usted nos está sintonizando desde ese municipio, mándenos un mensajito y con mucho gusto le leemos aquí al aire. Mientras tanto, vamos a ir a una pausa y al volver vamos a arrancar ahora sí con toda la información que hemos preparado para usted en esta segunda emisión del martes, avanzando en la semana y en el décimo mes de este 2026. Vamos a una pausa y ya volvemos.
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0: En Kiss FM, es la una con 6 minutos.
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5: Una de la tarde con 8 minutos, ya estamos de regreso con toda la información en esta segunda emisión de CIPSE Noticias en este martes ya 13 de octubre. Y vamos a iniciar con temas de salud. Sabemos que hay un tema bastante complejo, ¿verdad?, con el personal de la salud, no únicamente en Campeche, sino en diferentes entidades de la República Mexicana, donde se han estado manifestando por condiciones laborales, por abasto de medicinas, entre otros temas. En rueda de prensa, el Instituto Mexicano del Seguro Social y su titular, Zoé Robledo, informó que comenzarán diálogos con el personal médico en hospitales, unidades de medicina familiar y también en los centros de trabajo. Esto con el objetivo de poder escuchar de primera mano las inquietudes y necesidades del personal de la salud después de que se registraran diferentes manifestaciones en distintos estados de la República Mexicana y a las inmediaciones de diferentes hospitales.
6: 267 mil trabajadoras y trabajadores acuden todos los días a un hospital, a una unidad de lo que llamamos segundo y tercer nivel de atención. Entonces ahí vamos a empezar, ahí porque se concentra también la mayor exigencia y también los problemas de operación que deben de resolverse primero. Y el método va a ser muy sencillo, diálogo directo, los titulares de cada una de las delegaciones del IMSS, todas y todos ellos médicas y médicos, en cada delegación, junto con sus equipos, lo mismo que los directores de las unidades médicas de alta especialidad, los directores de el Hospital de Cardiología del Centro Médico Nacional Siglo XXI o el Hospital General de la Raza, van a ir junto con sus equipos a cada uno de esos hospitales, piso por piso, con el equipo para escuchar, primero para escuchar a la base trabajadora, porque son ellos, al final de cuentas, quienes hacen funcionar al IMSS.
7: Parte de la Secretaría de Trabajo, en atención a las solicitudes del sindicato, así como también por parte del Centro Federal de Conciliación y Registro Laboral, es que la consulta que se llevará a cabo el día 14 de octubre tendrá cerca de 670 puntos de recepción de los votos de las personas trabajadoras en activo. Estamos hablando que son 670 unidades electorales en donde asistirán pues un padrón de 476.260 personas.
8: Otra parte es Liliana Montejo, delegada del IMSS Bienestar en Campeche, confirmó que el estado está dentro de la gira que realizará la presidenta Claudia Sheinbaum para supervisar las instalaciones de los hospitales pertenecientes al IMSS Bienestar. La funcionaria recordó que actualmente se encuentra abierta la convocatoria para personal médico que operará los consultorios de atención primaria. Si bien no dio una fecha en la cual pudiera llegar la presidenta, cabe recordar que dicha gira abarca a todas las entidades pertenecientes al IMSS Bienestar.
9: Por supuesto, nosotros tenemos esta encomienda por parte de nuestra presidenta de la República, la doctora Claudia Sheinbaum, de asegurar desde luego la continuidad de la atención. Todos los estados transferidos van a formar parte de esta gira de nuestra presidenta y nosotros estamos pues entregando buenos resultados y seguramente estaremos ya informándoles ya acerca las unidades que va a visitar nuestra presidenta.
5: Del IMSS Bienestar aquí en Campeche, quien también confirmó que pronto se contará con la visita de la titular del Ejecutivo Federal, fue el secretario de Salud Estatal Orlando Alvarado Rivadeneira, quien confirmó que sí, efectivamente, se recibirá antes de finalizar este año a la presidenta de la República, Claudia Sheinbaum, por la supervisión de las diferentes unidades del IMSS Bienestar. Cabe destacar que estas supervisiones serán para poder escuchar a trabajadores y revisar los avances de la estrategia federal del Servicio Universal de Salud. Recordemos que a lo lo largo de lo que resta de este 2026, se está emitiendo esta convocatoria para personal médico. Posteriormente se hará la construcción de los respectivos hospitales y se espera comenzar en enero del 2027.
10: Creo que sí, yo creo que por ahí también hay dos compromisos presidenciales muy importantes en Ciudad del Carmen, que es obviamente la remodelación integral y completa del Hospital Quiroga. Yo creo que ahí va a ser la sede, ya nos informarán, pero yo creo que ese fue un compromiso presidencial y es una de las cuestiones que tenemos en infraestructura hospitalaria en el estado.
8: Bueno, por otra parte, la gobernadora Laida Sansores San Román encabezó la entrega de apoyos del componente ganadería para el bienestar del Plan Campeche a 300 productores de Tenabo, es el Chacán, Jopelchen, Calquiní y Campeche. Los beneficiarios recibieron cercos eléctricos, bebederos, semillas de pastos forrajeros y servicios de inseminación artificial como parte de una estrategia que contempla llegar hasta 5,000 productores en el estado, con una inversión federal cercana a los 170 millones de pesos. Además, Sansores anunció 174 millones de pesos para adquirir perforadoras y ampliar la infraestructura de pozos, así como acciones estatales para también fortalecer y rehabilitar caminos cosecheros.
11: El día de hoy nos encontramos en el municipio de Tenabo haciendo la segunda entrega del Plan Campeche Carne. En esta ocasión vamos a beneficiar a 300 productores con bebederos, semilla de pasto, árboles forrajeros, kits de inseminación. Son la segunda etapa que tenemos del Plan Campeche en carne. La primera entrega la hicimos en el municipio de Champotón y así vamos a ir recorriendo todo el estado. La próxima semana estaremos con nuestros compañeros de Escárcega, de Candelaria, para hacer la entrega de la tercera etapa del Plan Campeche Carne.
12: Y son los ganaderos modestos, los que la sudan, los que la sufren, los que lloran cuando ven morir a su vaquita. Hoy vamos a trabajar muy duro entre todos. Hoy estamos aprendiendo a trabajar en equipo. Somos uno. Campeche vale demasiado. No vamos a vivir aquí llorando en un rincón su mala suerte, porque no es destino la pobreza. Muchísimas gracias. Los amo de todo corazón.
13: Estamos aquí reunidos en el campo de la Unidad Deportiva de Tenabo para recibir los apoyos del Plan Campeche. Estoy muy agradecida por este plan. Va a ser para un mejoramiento en el rancho que trabajamos. Son apoyos que se dan para beneficio de cada uno de nosotros.
14: Voy a recibir apoyos de parte del gobierno federal y gobierno estatal, esperando que todo esto sea beneficio para mi rancho. Este tipo de eventos ayuda mucho al productor porque realmente se benefician los que en realidad estamos trabajando el terreno. Laida cumple, Campeche se transforma así como Tenabo.
5: Una de la tarde con 15 minutos. Bueno, pues ahí tiene las entregas, ¿verdad?, del Plan Campeche que se realizaron el día de ayer como parte de la agenda de la gobernadora. Vamos a ir a una pausa y al regresar vamos a platicar hablando de la gobernadora. Recordemos que la semana pasada estuvo justamente tanto aquí como en Atasta anunciando obras en materia de la Comisión Federal de Electricidad. Vamos a estar platicando de regreso con la SEMAVICE sobre cuáles fueron esos anuncios y, por supuesto, los beneficios para Campeche. Así que no se despegue.
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3: En Kiss FM, es la 1 con 16 minutos.
2: 1:16.
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3: Una de la tarde con 20 minutos, ya estamos de regreso aquí en CIPSE Noticias, segunda emisión, la emisión de martes, y vamos rápidamente con el primer invitado de este programa. Se encuentra con nosotros vía telefónica el doctor Jorge Narro, subsecretario de Energía de la SEMAVICE, porque vamos a estar platicando de temas importantes, sobre todo tras los anuncios de la Comisión Federal de Electricidad el pasado viernes aquí en el estado. ¿Qué tal, doctor? Muy buenas tardes, bienvenido.
4: Muchas gracias, Carlos. Aquí atentos. Adelante.
3: Pues para que nos platique un poquito, haciendo memoria, el pasado viernes, hace unos días, estuvo por acá Emilia Calleja, directora general de la Comisión Federal de Electricidad, y se anunciaban estos proyectos muy importantes en materia eléctrica, tanto para el estado, hablando específicamente de la capital, como también para la península de Atasta. ¿Qué le parece si llevamos por partes y nos pudiera platicar un poco más a detalle sobre cuáles fueron estos anuncios para el estado y para el municipio de Campeche?
4: Sí, correcto. Específicamente tenemos aquí en el municipio uno muy importante que va a ayudar a surtir de agua a toda la capital, que es el proyecto de Obomo, que justamente es el que le va a dar la electricidad necesaria a los sistemas de bombeo de agua potable a través del acuaférico. Entonces, se ha estado trabajando en él desde hace ya varios meses a través de la CAPAE. Y le hemos estado dando seguimiento, vamos bien, el proyecto ya tiene todos los permisos, ya va viento en popa, entonces esperamos que en próximas fechas ya se tenga el proyecto terminado para que cuando tengamos ya el acuaférico en funcionamiento, no tenga ningún problema.
3: Doctor, sí. Sobre este tema de Obomo, porque siempre hemos platicado aquí en este espacio sobre la importancia que tiene el que se pudiera electrificar esta zona, ¿no? Porque mucho se ha hablado a nivel municipal, cámaras empresariales y demás, de que la llegada de diferentes proyectos, entiéndase de vivienda o comerciales, dependen de que haya agua suficiente en Campeche. Al electrificar Obomo, estaríamos hablando de que ya se pudiera avanzar en esta materia, ¿no es así?
4: Correcto, es digamos que algo muy importante porque digamos que muchos de los pozos que actualmente surten al interior de la capital, pues digamos que ya no tienen la calidad de agua que se requiere. Entonces, por eso es que este proyecto de Obomo lo que va a hacer es que va a traer el líquido desde Obomo a través de sistemas de bombeo de agua potable, y a través del acuaférico pues va a hacer llegar el líquido, digamos que de mucha mejor calidad, a los hogares. Entonces, claro, no solamente será para consumo, tal vez también se puede usar en la industria, pero en realidad va a ser algo muy benéfico para todos. Entonces estamos muy contentos por esto, ¿no?
3: ¿Qué otros avances o proyectos se anunciaron con la llegada de la CFE aquí a Campeche el pasado viernes?
4: Bueno, tienen un proyecto muy importante a nivel nacional, que es el cerrar la brecha de la capacidad o de la energía eléctrica que nos pueda llegar a todos, tal cual es justicia energética. Y este proyecto busca que todos tengamos, que todos los estados tengamos el 99.9% de cobertura. Entonces, aquí en Campeche hemos estado trabajando para irlo subiendo, andábamos en 98.84 hace algún tiempo, lo hemos estado subiendo, hemos estado trabajando con Comisión Federal de Electricidad, ya estamos en 99.905 por ahí, y estamos trabajando fuerte con ellos. También nosotros, gobierno del estado, hemos estado haciendo ampliaciones de red eléctrica. Y este año específicamente, Comisión Federal de Electricidad está haciendo cerca de 240 obras de ampliación de red eléctrica. Es decir, aumentó muchísimo las obras de ampliación para llegar hasta el 99.99, ¿no? Digamos que es arriba de la media nacional.
3: Uno de los proyectos importantes que fue presentado un poquito más tarde el pasado viernes fue justamente la supervisión, ¿no?, de la subestación de Atasta. En este tema, ¿cómo vamos? Sabemos que es un tema un tanto complejo, ¿no? Los vecinos y los pobladores de Atasta han pedido esta subestación. ¿Cómo vamos en esta materia?
4: Pues la verdad es que estamos muy contentos porque igualmente el gobierno del estado ha estado trabajando con Comisión Federal de Electricidad. Nosotros estamos encargados de todos los permisos, entonces vamos viendo cómo va avanzando todo el proyecto. A la fecha ya tenemos todos los permisos de la obra. La obra tiene un avance del 87% y esperamos que antes de que termine el año todo el proyecto de Atasta esté terminado y funcionando.
3: ¿Qué va a permitir que esta subestación funcione ahí en Atasta?
4: Sí, es un proyecto muy bien organizado. Básicamente lo que va a hacer es que desde una subestación en Concordia se va a mandar un cable de 34.500 watts hasta hasta la nueva subestación que va a estar en Atasta. Esto va a permitir tener más voltaje para toda la gente de la región y que ya no sufran, digamos, que el problema del bajo voltaje que hace que haya tantos problemas eléctricos, ¿no?, allá.
3: Y que justamente esa era mi siguiente pregunta, doctor. Para la gente que nos escucha tal vez en estos momentos, ¿cómo van a poder ver materializado todos estos proyectos? Entiéndase Obomó, entiéndase la subestación de Atasta, ¿cómo estas obras que la CFE anunció el pasado viernes se van a materializar en el estilo de vida diario de la gente que nos está escuchando?
4: Bueno, de entrada, el de Obomó, lo que se espera es que mejore la calidad del agua y la cantidad que tengamos. Entonces se espera que ya no haya tandeos, se espera que la calidad sea lo suficientemente buena. Por otro lado, hay que tomar en consideración, gobierno del estado llevará el agua, pero sigue siendo la red de agua sigue siendo municipal, ¿no? Entonces se entregará el agua y el municipio pues hará lo subsecuente, que será pues entregarla en cada domicilio. Entonces espera tener una mejor calidad del agua y que ya no se esté tandeando, ¿no? Por otro lado, en Atasta lo que esperamos es que la gente pueda encender su aire acondicionado, pueda tener luces encendidas y que no estén estos apagones, ¿no?, sino que en época de calor puedan tener el aire acondicionado sin ningún problema. Esto debido a que se va a aumentar mucho la cantidad de electricidad en la zona. También otra de las ventajas para la gente que no vive en las capitales es que va a aumentar la red eléctrica en los poblados. Entonces ya van a poder tener alumbrado público en las calles, en las noches, un poco más de seguridad, y van a poder hacer lo mismo, ¿no? Van a poder tener la electricidad para encender un aire acondicionado, un ventilador y tener un poquito más de justicia energética.
3: Por último, subsecretario, volviendo al tema de Obomó, ¿de cuándo estaríamos hablando que estas obras estén listas? Por ejemplo, hace ratito nos decía que la subestación de Atasta, pues lo esperado sería que sea a finales de este 2026. En el caso de Obomó, aquí en la capital, ¿cuándo se estima pudiéramos estar hablando de que los trabajos ya fueron terminados?
4: Bueno, acá es un poquito más complicado porque una parte es la parte eléctrica, pero también está la parte hidráulica. Entonces hay que tomar en consideración las dos partes. La parte eléctrica va a dar la energía para cuando esté terminada la parte hidráulica. Entonces es un proyecto un poquito, digamos que va a demorar más por esto, ¿no? Porque, bueno, no sé si ya todos los que vivimos en la capital lo hemos visto, pues están trabajando en todo el sistema de tubos y que va a llevar toda el agua, ¿no?, que va a traer el agua hacia la capital, y pues eso va a demorar más tiempo realmente, ¿no? Pero una vez que se termine este acueducto, se va a tener la suficiencia eléctrica para poder hacerlo funcionar.
3: Perfectísimo. Pues estaremos al pendiente, subsecretario, de todas estas fechas, de los avances, y son muy buenas noticias, sobre todo tanto para los que viven ahí en Atasta como para los que vivimos aquí en la capital. Le agradezco de verdad que nos haya tomado la llamada esta tarde. Que tenga un excelente martes y esperamos contar con su presencia pronto por acá. Muy buenas tardes.
4: Buenas tardes y muchas gracias por la invitación y un saludo a todo tu auditorio.
3: Saludos. Bueno, pues ahí tiene la información en mano y en voz en esta ocasión de los expertos, ¿verdad? Avances importantes en materia eléctrica vienen tanto para la capital como para Atasta. Si usted tiene algún tipo de duda, hágala llegar y con mucho gusto también se lo preguntamos a las autoridades. Vamos a una pausa y ya volvemos que hay más información para compartirla aquí en CIPSE Noticias, segunda emisión.
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0: 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En Kiss FM, es la 1:30. 1:30.
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11: Estamos de regreso, 1:33. Vamos a continuar con más información. Y le comento que el INE Campeche convocó a la ciudadanía a participar en la selección de 13 consejerías distritales para el proceso electoral federal 2026-2027 con 6 espacios en el Distrito 1, con sede en Campeche, y 7 en el Distrito 2, en Ciudad del Carmen. La vocal ejecutiva, Elizabeth Tapia Quiñones, destacó que las y los consejeros vigilarán y darán certeza a las distintas etapas de las elecciones, mientras que la convocatoria busca una integración paritaria e incluyente. El registro en línea y la validación de documentos se realizarán del 16 al 31 de octubre de este año 2026.
12: Vamos a participar en el proceso de selección y designación de consejerías que integrarán los dos consejos distritales de la entidad durante el proceso electoral federal 2026-2027, uno ubicado en la ciudad de Campeche y otro en la ciudad del Carmen. La integración de los consejos distritales constituye una forma de participación directa de las y los ciudadanos en la organización de las elecciones. Como consejera o consejero distrital, vigilarás y darás certeza a cada etapa del proceso electoral en tu distrito. Buscamos una integración paritaria e incluyente, promoviendo la participación de jóvenes, personas con discapacidad, personas indígenas, afromexicanas, personas mayores y de la diversidad sexual. Algunas de las atribuciones de los consejos distritales son determinar el número y la ubicación de las casillas, realizar la insaculación del funcionariado de casilla y vigilar la instalación de las mesas directivas, acreditar a las personas observadoras electorales, supervisar las actividades de las juntas distritales ejecutivas y efectuar los cómputos distritales de las elecciones federales. Es decir, participan en decisiones y actividades que son sustantivas para el desarrollo de la elección en cada distrito, desde su preparación hasta los cómputos posteriores a la jornada electoral.
13: La convocatoria que hoy hacemos a la ciudadanía campechana establece 13 vacantes disponibles. En el distrito 01 son 4 consejerías propietarias, así como 2 suplentes. Y en el caso del distrito 02 son 7 espacios, 4 corresponden a consejerías propietarias y 3 a suplentes. Del 16 al 31 de octubre de 2026, las personas interesadas podrán realizar su inscripción en línea y acudir a la junta local o distrital del INE.
11: Bueno, de esta manera ya nos encontramos con Francisco Pérez, meteorólogo de la CEPROSI, para poder escuchar y también informarnos acerca de cómo estará el clima para las próximas 24 horas aquí en el estado de Campeche. ¿Qué tal, Francisco? Buenas tardes.
14: Hola, ¿qué tal? Buenas tardes, un saludo a todo auditorio. Y pues bueno, este día estamos esperando condiciones atmosféricas relativamente estables. Estamos observando cielo mayormente despejado en prácticamente todo el territorio estatal. Y bueno, lo que estamos viendo en estos momentos es una línea de nubes que se está desarrollando hacia el oriente del estado, en lo que es Copechín y Calakmul, muy posiblemente también en lo que sería la parte del extremo sur de Calakmul, y esperaríamos en el transcurso de las próximas horas algunas lloviznas aisladas en el interior del estado. Algunas de estas lloviznas podrían llegar a zonas costeras de forma de ligeras a moderadas, sin embargo el pronóstico de lluvias no es muy alto el día de hoy. Estamos esperando de manera dispersa que se vayan registrando estas precipitaciones y en general pues bueno, esperaríamos que algunas estén acompañadas de descargas atmosféricas y rachas de viento. El potencial de lluvia se va a mantener muy similar en los siguientes días, sin embargo pues bueno, el potencial no es muy significativo. Continuará el ambiente caluroso, temperaturas máximas oscilando los 35 a los 37 grados centígrados, las mínimas entre los 20 a los 24, el viento de componente este entre los 10 y los 30 grados por hora y en general condiciones de buen tiempo. Esperamos que se mantenga así hoy, el día de mañana miércoles, jueves y el día viernes. Hacia el fin de semana ya esperaríamos que incremente el potencial de lluvia, pero pues bueno, ya iremos informando cómo va evolucionando el estado del tiempo. No es una condición extraordinaria, son condiciones locales, es por la afluencia de humedad dentro del mar Caribe y las altas temperaturas en superficie.
11: Ante todo esto, Francisco, las recomendaciones para la ciudadanía.
14: Bueno, estar atentos a los avisos que se emiten de manera oficial. Cabe resaltar que en este momento la actividad ciclónica en el Atlántico está muy estable, no hay condiciones favorables para el desarrollo de algún ciclón tropical, únicamente tenemos actividad en la cuenca del Pacífico, pero pues bueno, aquí en nuestro lado del Atlántico pues no tenemos condiciones para que se desarrolle un ciclón y se mantiene estable y esperamos que se mantenga así durante los próximos 7 días.
11: Francisco, para preguntarte rápidamente, ¿la temporada de frentes fríos ya comienza?
14: Sí, ya tuvimos el primer frente frío, no impactó directamente a la península de Yucatán. Esperaríamos que en este mes tengamos alrededor de 2 sistemas frontales, pero pues bueno, vamos a ver cómo se va comportando. Esperaríamos una temporada invernal relativamente activa, esto por el fenómeno del Niño, sin embargo, pues bueno, vamos a ir viendo cómo va evolucionando la temporada de entrada. El pronóstico para esta temporada es más alto de lo que nos indica la climatología. Podríamos estar esperando una actividad en cuanto a los sistemas frontales relativamente más alta en lo que sería diciembre y enero, pero bueno, repito, vamos a ir viendo cómo se va comportando, ya que los frentes fríos, bueno, cada uno tiene diferente característica, algunos llegarán a la península de Yucatán, otros se quedarán en las inmediaciones del Golfo de México, pero bueno, ya iremos monitoreando constantemente.
11: Pues muy bien, Francisco, te agradezco mucho esta información, ya nos escuchamos mañana.
14: Gracias, hasta mañana, buenas tardes.
3: Bueno, Bueno, pues ahí lo tienen. Sara, pues sí, efectivamente. Yo creo que nadie va a estar en desacuerdo que estamos esperando, ¿verdad? Ese primer frente frío que por fin ya baje las temperaturas un poquito, sobre todo después de las altas temperaturas y todo el calor que hemos tenido todo este año. Así que bueno, ya estaremos al pendiente y agradecemos a la CEPROSI siempre que nos tome la llamada. 1:39 p.m, nos vamos con más información. Y es que, bueno, pues el secretario de Educación, Candelario Pacheco, acompañó a la comunidad del Instituto Tecnológico Superior de Calquiní en la conmemoración de su 25 aniversario, donde se reconoció estudiantes destacados, maestros, así como inaugurar un nuevo parador de transporte público para mejorar los traslados de la comunidad estudiantil.

0: de Campeche lanzaron la convocatoria para el primer Robotic Talent Fest Campeche, un campamento donde se realizarán diferentes actividades que se realizarán del 22 al 24 de octubre. La invitación es abierta y gratuita a estudiantes. Se formarán equipos de 3 personas y se les dará un kit que incluye la casa de campaña. La inscripción se puede realizar en el link del sitio web y formulario ubicado en la página Robotic Talent Fest Campeche.
1: Vamos a tener un evento de robótica donde vamos a concentrar y estamos invitando al público en general y a todos los estudiantes del estado que estén inscritos en preparatoria y en lo que es universidad, licenciatura. Son 3 días. Súper importante es que es gratis. Todos los que estén inscritos en una institución pública o puede ser inclusive privada, que sean de preparatoria y de licenciatura, son invitados. También son 3 días que se van a acampar. Ahí se les va a proporcionar lo que es casa de campaña, como lo que fue el año pasado el evento de la NASA. ¿Sí? Este es un concurso de robótica. Vamos a tener 4 categorías. Lo que es un sumo bot, lo que es un seguidor de línea, un robot soccer, fútbol, y lo que es un aquabot. ¿Sí? Tienen diferentes características cada uno. De hecho, tenemos una página en la cual se pueden inscribir y también tenemos lo que es todo el reglamento, todas las características del mismo, un horario establecido donde vamos a poder encontrar las diferentes actividades.
2: Bueno, pues ahí lo tiene. De verdad vale la pena que usted se inscriba, consulte la convocatoria en las diferentes redes sociales, ya sea de la UACAM o del COESICIDED. En más información, pues fíjese que ya pues tienen los primeros resultados artesanas y artesanos de Campeche, quienes participaron con éxito en el Foro Peninsular, pero en esta ocasión realizado en San Cristóbal de las Casas, en Chiapas. Esto lo dio a conocer Luis Daniel Rodríguez, titular del INEFAC. De acuerdo con el funcionario, esto consolida el encuentro artesanal de la región maya, y es que el próximo será en Playa del Carmen, mientras que realizado en Campeche este año, pues permitió un intercambio de saberes y experiencias de toda la región maya, no únicamente de la península de Yucatán, sino también de algunos países de Centroamérica.
3: Este foro promulga eso, ¿no? Ese acercamiento, ese intercambio, ese compartir. Lo más valioso es que autoridades, ¿no?, de los estados que se han dado a la tarea de replicar este foro que aquí inicia, lo han hecho con una responsabilidad, con un compromiso, con un amor a lo que se está haciendo maravilloso. Chiapas, un crisol de artesanías, de artesanos y artesanías, ¿no? Es impresionante todo lo que, la belleza de arte popular que hay en este espacio. Y el que haya, fue un aforo de 80 artesanos chapanecos, y el resto éramos 100 artesanos ahí metidos en el recinto, ¿no?, compartiendo y haciéndonos de conocimiento de todo lo que ellos emplean, de todo lo que ellos saben, y así los nuestros, ¿no?, compartiendo nuestros saberes. Te digo, lo más importante de esto es que, bueno, una vez más cruza frontera, ¿no? Y próximamente estamos en Playa del Carmen, ¿eh?
0: Y bueno, les recuerdo que la Agencia Reguladora de Transporte del Estado lanzó por tercer año, Unidos Frente al Cáncer de Mama, una campaña de donación de artículos en el marco del mes de la prevención de esta enfermedad. Susali Cruz, titular de la Unidad de Igualdad Sustantiva, invitó a participar. Recuerden que comenzó desde el 28 de septiembre hasta el 15 de octubre en las oficinas del Artec. Elementos como jabón, champú, desodorantes, entre otros artículos de limpieza e higiene personal, usted puede donar.
4: Entonces, en esta ocasión, pues queremos volver a ayudar por tercer año consecutivo y vamos a apoyar a lo que es la Fundación Unido Frente al Cáncer de Mama. Esta fundación está directamente en el oncológico del estado. Entonces, pues queremos ayudar, queremos fomentar e invitar a toda la ciudadanía a que nos puedan apoyar. Son pequeñas cosas, ¿no? Son cosas de higiene personal que directamente las pacientes pues nos dieron los productos que ellas ocupan día a día. Y así con este recurso recolecta podemos pues contribuir a su pues a su bolsillo, ¿no? Ayudarlas en cierta manera directamente a ellas. Por ejemplo, jabón neutro, marca Grisi, champú libre de sales y parabenos, sulfatos, que estamos pidiendo como que uno de los más económicos, que es el Palmolive, el neutro.

0: el desodorante libre de sales y parabenos, que igual está un palvolimen neutro, la crema corporal para piel extra seca, la Lubridem, un protector solar para piel sensible, una esponja de baño, un sombrero para el sol, una pashima o chalina, una sombrilla de bolsillo, una cosmetiquera de plástico, una carpeta de plástico con separadores y unos lentes de sol.
1: Y pues bueno, estos son los artículos que usted puede donar. Recuerde ir hacia el Artec porque estarán hasta el 15 de octubre. Ya el jueves, Carlos, pueden ir a hacer estas donaciones. Bueno, a partir de hoy hasta el jueves. Y listo, y se acaba. Y bueno, oiga, 1:46 PM. Vámonos rápidamente a una pausa y ya volvemos.
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4: En Kiss FM, es la 1:47 PM.
5: 1:47.
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6: Una de la tarde con 52 minutos. Acaba de sonar. Sonar a lo mejor en su casa, ¿verdad? Si tiene allá alguna alarma a la 1:52, pues sí, pero no. Pero eso suena a la hora.
7: Ajá, por eso.
6: Pero bueno, por eso le digo, ¿habrá algún campechano que tiene su alarma a la 1:52 de la tarde? ¿Por qué no? Para ir a comer,
7: podría,
6: ¿no?
7: Ser.
6: Su sí. Horno de microondas a lo mejor. Pero bueno, el punto es que ya son la 1:52 y vamos a continuar con la información el día de hoy. Y nos vamos con información nacional. Y es que fíjese que Campeche ocupa el lugar número 24 de incidencia delictiva en homicidios dolosos este 2026. Al corte del mes de septiembre, esto lo dieron a conocer autoridades de seguridad nacional en la mañanera del día de hoy a presentar los números del noveno mes del año. A nivel nacional se ha disminuido en un 52% el delito de homicidio doloso, siendo el mes de septiembre el más bajo de este 2015. Baja California, Guanajuato y Chihuahua se mantienen como los tres estados con mayor cantidad de homicidios del país. Además, nuestro estado Campeche ha disminuido un 15% estas cifras con respecto al mismo periodo del año pasado.
8: La gráfica muestra una tendencia general a la baja. A nivel nacional, el promedio diario de homicidios dolosos disminuyó más de 52% entre septiembre de 2024 y septiembre de 2026, al pasar de 86.9 a 42.2 homicidios diarios. Esta disminución significa que en septiembre de 2026 se registraron 45 homicidios dolosos menos por día que en septiembre de 2024. Ahora, en esta gráfica, observamos la evolución del promedio diario de homicidios dolosos registrados a nivel nacional. Esto es durante septiembre de cada año. Lo que vemos en esta gráfica son los meses de septiembre de 2015 a 2026. Como vemos claramente en esta lámina, septiembre de 2026 es el septiembre más bajo desde 2015.
9: He detenido 70.000 personas desde que llegamos al gobierno. Obviamente, pues esto representa una sobrepoblación en algunos centros penitenciarios. No podemos permitir la sobrepoblación. Primero, por derechos humanos. Que hay personas que creen que las personas detenidas no tienen derechos. Segundo, también por seguridad, porque la sobrepoblación pues también genera problemas si tenemos el mismo número de custodios.
10: Y al respecto de estos nuevos centros penitenciarios en nuestro país, informó el secretario de Seguridad, Omar García Harfuch, que se realizarán con el objetivo de ofrecer nuevas instalaciones que garanticen la seguridad, comenzando en el estado de Sinaloa. En estos espacios se buscarán que puedan contar con espacios para seguir con su educación, trabajar, hacer ejercicios, entre otras actividades.
11: De manera paralela, se impulsan proyectos de modernización tecnológica y mejoramiento de infraestructura en los centros federales y de reinserción social del Altiplano, Veracruz, Durango y Sinaloa. Como parte de este fortalecimiento, estamos trabajando en un nuevo modelo de gestión penitenciaria nacional que no se limita a ampliar la infraestructura, sino que también contempla mejores los protocolos de seguridad, profesionalizar al personal y modernizar los procedimientos de administración, vigilancia y control de los centros penitenciarios. En este marco, por instrucciones de la presidenta Claudia Sheinbaum, el gobierno de México, en coordinación con los gobiernos estatales, construirá 6 nuevos centros penitenciarios en Chiapas, Estado de México, Nayarit, Sinaloa, Sonora y Veracruz, con una capacidad total proyectada de 18.480 espacios. Estos centros contarán con infraestructura de alta seguridad, tecnología de vigilancia y monitoreo, sistemas de inspección y bloqueo de señales, así como módulos diferenciados para una adecuada clasificación de las personas privadas de la libertad.
6: Y bueno, en la información local, ahora sí, con lo que pasa aquí en Campeche, en el marco de las próximas celebraciones por el Día de los Santos Difuntos y el Janal Pichán, la Secretaría de Protección Civil Estatal imparte esta semana la capacitación sobre seguridad en eventos masivos, informó su titular Anuar Dajer Granja, explicando que los organizadores de eventos con más de 200 personas, pues deben de contar con un programa de seguridad y brigadas capacitadas, documentos que deben acreditarse ante los ayuntamientos correspondientes. Además, exhortó a la ciudadanía a informarse y a participar en estas capacitaciones, así como a reportar al 911 cualquier situación que represente un riesgo durante estas festividades.
2: Les invitamos, vienen celebraciones, tanto religiosas, por el Día de los Santos Difuntos, Canal Pichán, con nuestra cultura maya. Van a haber eventos masivos y nosotros, tanto por parte de organizaciones religiosas como del gobierno y organizaciones culturales. Y entonces desplegamos una semana completa de capacitación de eventos masivos para que todos los organizadores sepan que tienen que tener una brigada, cómo integrarla, capacitarla, que tienen que tener un programa de seguridad para sus eventos si son arriba de 200 personas. Este programa lo tienen que acreditar ante los ayuntamientos y, por supuesto, que si lo consideran relevante, pues también ante la CEPROSI, porque pues se puede rebasar la primera respuesta, pero realmente los ayuntamientos son quienes sancionan que estos programas se cumplan. Y en el caso de Campeche, pues el Cuerpo de Bomberos así se acude, pero cada brigada debe estar formada. Nosotros estamos dando toda esta capacitación a lo largo de la semana. Les invitamos a que acudan a la página de Facebook, a la página web de CEPROSI, de la Secretaría de Protección Civil, y sobre todo que participen. Sirve hasta para los asistentes a eventos masivos. Decisión de quedarte o no en un evento en donde estás en riesgo es tuya. Reporta al 911 si crees que te están generando un riesgo y le pedimos a la ciudadanía que se siga capacitando con nosotros.
10: 1:58 p.m. Vámonos hasta Carmen con David Abreu. ¿Qué tal, David? Buenas tardes.
7: ¿Qué tal, amigos de Citizen Noticias Radio? Desde el municipio del Carmen, con información importante. El día de hoy por la madrugada se presentó una fuerte lluvia en lo que es la isla del Carmen, provocando problemas en uno de los sectores de la isla, esto en la colonia Vivalvo, ya que debido a lo que es la lluvia y algunos fuertes vientos, dos postes de la Comisión Federal de Electricidad pues prácticamente se vinieron abajo, provocando que hasta el momento incluso sigue sin energía la colonia Vivalvo. Esto ocurrió durante la madrugada con esta lluvia bastante fuerte que se estuvo presentando en horas de la madrugada. No se reportó personas lesionadas. Estos dos postes cayeron prácticamente ahí en una de las avenidas de la colonia Vivalvo, provocando que se quedara sin energía eléctrica toda esta zona y algunas otras zonas de la colonia Tierra y Libertad. Por otra parte, el Ayuntamiento del municipio del Carmen, a través de la Dirección de Protección Civil, llevó a cabo la clausura de una unidad bancaria en la calle 24, en esta calle donde se encuentran varias unidades bancarias, conocida como la calle de los bancos. Pues bueno, llevó a cabo la clausura de esta unidad bancaria debido a que recientemente fue remodelada, pero presenta por ahí algunos detalles que podría poner en peligro pues la integridad física de los ciudadanos. Esta unidad bancaria fue clausurada el día de ayer por la tarde por parte de Protección Civil. Así que pues seguramente tendrán que realizar algunos ajustes en cuanto a esta remodelación que se hizo por parte de esta unidad bancaria. Hasta aquí mi reporte desde Ciudad Carmen para CITSE Noticias Radio.
10: Muchísimas gracias, David. De esta manera, 1:59 p.m, nos despedimos de esta primera hora. Recuerden, de Carmen, la Comadre 95.5. 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Mientras tanto, vamos a continuar con toda la programación aquí en Campeche.
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1: En Kiss FM son las 2.
12: 2 o'clock.
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10: El Congreso del Estado aprobó un punto de acuerdo para solicitar a la Universidad Autónoma de Campeche y a la dirección de la Escuela Preparatoria Dr. Nazario Víctor Montejo Godoy un informe sobre las acciones emprendidas ante las denuncias públicas de presunta violencia digital contra estudiantes de ese plantel. Asimismo, el acuerdo establece la importancia de proteger la identidad de las posibles víctimas, garantizar la confidencialidad de la información y evitar cualquier forma de revictimización o represalia, respetando en todo momento el debido proceso.
6: Y en temas internacionales, la operación a la que se sometió el Papa León para extirparle un nódulo en el pulmón ha concluido con éxito, según informó este martes la Oficina de Prensa del Vaticano. De acuerdo con lo emitido, la intervención ha concluido positivamente dentro de los plazos y según lo previsto, y el Santo Padre ha regresado a su habitación, indica el comunicado del Vaticano que fue remitido a los medios de comunicación.
10: La depresión tropical 21E se formó la mañana de este martes en el Pacífico Sur mexicano y podría intensificarse rápidamente hasta convertirse en huracán durante los próximos días. Así lo informó el Servicio Meteorológico Nacional. El fenómeno presenta vientos máximos sostenidos de 55 kilómetros por hora, rachas de 75 kilómetros por hora y se desplaza hacia el noroeste a una velocidad de 17 kilómetros por hora. El servicio indicó que la circulación de 21E reforzará la probabilidad de lluvias en el sur y sureste de México.
6: Sin embargo, ninguna de esas afecta a Campeche, cabe destacar. En más temas nacionales, la presidenta de México, Claudia Sheinbaum Pardo, destacó que en 2 años de trabajo de su gobierno y gracias al Gabinete de Seguridad, los homicidios dolosos disminuyeron en un 52% al pasar de un promedio diario de 86.9 en septiembre del 2024 a 42.2 en septiembre de 2024. 2016, es decir, 45 homicidios menos diarios, siendo el septiembre más bajo desde 2015.
10: El secretario de Seguridad y Protección Ciudadana, Omar García Harfuch, anunció la construcción de 6 nuevos centros penitenciarios estatales en México, con una capacidad conjunta proyectada de 18.480 espacios para personas privadas de la libertad. De acuerdo a la información dada a conocer en el marco de la conferencia mañanera, el primero comenzará a construirse en Sinaloa como parte de la estrategia del gobierno federal para fortalecer el sistema penitenciario.
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10: Y bueno, 2:06 p.m. De esta manera les damos la bienvenida a esta segunda hora en CIPSE Noticias Campeche, segunda emisión. Oigan, y para recordarles que las líneas están abiertas, sobre todo de mensajes. Ya más adelante las líneas se abrirán para Campeche Habla Claro, pero mientras tanto les dejo nuestra línea de WhatsApp, 981-139-0974, para que usted envíe su mensaje ciudadano o algún saludo, o si quiere enviar su reporte, que por cierto ya veo algunos por aquí, así que bueno, usted también envíe ese mensaje para leerlo ya en un momento más. Y bueno, ahora sí que vamos a comenzar con la información, o más bien continuar con la información, ¿verdad?, en esta segunda hora aquí en la capital campechana. Pues bueno, le comento que la titular del IMSS Bienestar en Campeche, Liliana Montejo, confirmó que se ha dado seguimiento y cumplido con el abasto de medicinas pertenecientes al programa Ruta de la Salud en los hospitales pertenecientes a este régimen.
20: Iniciamos, como ustedes saben, este programa desde el año pasado fue instaurado por nuestra presidenta para asegurar que los medicamentos lleguen a todas las unidades. Nosotros hacemos 2 rutas en promedio cada mes. Acabamos justo el 7 de octubre concluir la ruta de la salud que va al primer nivel de atención. Repartimos medicamentos analgésicos, medicamentos crónico-degenerativos, midazolam, que son los medicamentos más demandados en las unidades, y concluimos muy bien con una entrega al 100% del mes de unidades y con una base del 86%.
6: 2:07 p.m, continuamos con la información de temas de salud. Nos vamos con más información. Hace ratito le platicábamos que ahí en el Congreso del Estado, que por cierto anda en sesión el día de hoy, pues se hace este exhorto por parte ya de los diputados y los diputados de la legislatura, pues a la UACAM, ¿no?, a través de su preparatoria, pues de que se puede esclarecer la información de lo que aconteció hace algunos días en la preparatoria. La diputada del PRI, Delma Ravelo, calificó como violencia digital el uso indebido de la inteligencia artificial por parte de alumnos de la preparatoria Godoy, al señalar que estas conductas pudieran constituir pues un delito y tener graves consecuencias para las víctimas. Advirtió que existe desconocimiento sobre lo que implica la violencia digital y destacó que en el Congreso hay una iniciativa vigente que busca sancionar el uso indebido de la IA cuando vulnere la intimidad sexual de las personas.
21: A esto tiene que estar, tenemos que tener penas más severas, ¿no? Tenemos que endurecer nuestra legislación, porque esto es un delito. Y una persona, sea menor de edad, que se atreve a empezar a cometer este tipo de delitos con todo el dolo, porque esto no lo haces pensando en otra cosa más que en lastimar a otra persona, tiene que tener consecuencias, porque estamos consintiendo a delincuentes en potencia. Que tenemos que darle la importancia que tiene este tema. Es un tema sumamente importante, delicado, grave, no es una broma. La violencia digital existe, la violencia digital puede acabar con la vida de una persona. Lo hemos visto, hemos tenido ejemplos a nivel nacional y también fuera del país, ¿no? Hemos llevado estos temas mucho en el Congreso, hemos hablado muchísimo, y tiene que tener la importancia que tiene, que es en realidad esta problemática. Y en lo que me comentabas de las escuelas, que precisamente también en estas iniciativas hablo y propongo de involucrar a todas a las autoridades educativas, a las escuelas, para que sepan cómo actuar. No solamente es activar un protocolo que no sabemos ni qué hacen, ¿no? Y que claramente no funciona, porque lo que pasó en la Godoy, o lo que declararon las niñas, es que lo que querían era silenciarlas, y eso no es activar un protocolo.
10: Y por otra parte, con el objetivo de fomentar una comunidad más empática e inclusiva, La Biblioteca Pública Central del Instituto de Cultura y Artes del Estado realizó una charla sobre el uso del bastón blanco, dirigida a estudiantes de secundaria, así lo informó el psicólogo Rafael García Blancas, quien destacó la importancia de sensibilizar a niñas y jóvenes sobre las herramientas que favorecen la autonomía de las personas con discapacidad visual. Y también durante la actividad, los participantes conocieron el uso correcto del bastón blanco y las formas adecuadas de brindar apoyo, además de abordar el sistema Braille. Asimismo, destacó que la biblioteca ofrece talleres gratuitos de Braille los lunes, miércoles y viernes de 10 de la mañana a 12 del día y los martes y jueves de 4 a 6 de la tarde, abiertos a todo el público.
3: En sí, esta actividad, que es una charla, y también vamos a hacer una actividad donde los chicos van a usar los bastones blancos, porque aquí contamos con los bastones blancos. Si se dan cuenta, tenemos un taller todo el año, toda la semana, de la lectoescritura Braille. Pues obviamente aquí tratamos de realizar diversas actividades donde incluamos a todas las personas, a niños, jóvenes, primera infancia, adultos, adultos mayores, y en este caso las personas con alguna dificultad motriz, ¿no? O en ese caso alguna discapacidad. Esta actividad consiste en dar a conocer qué es el bastón blanco, para qué sirve el bastón blanco, ya que muchas personas y sobre todo jóvenes no conocen este objeto, que el bastón blanco, como bien sabemos, es un símbolo de libertad y autonomía para las personas con debilidad visual.
6: Con 11 minutos. Bueno, pues ahí están las actividades que también se están realizando por parte del Instituto de Cultura y Artes del Estado de Campeche a través de la Biblioteca Francisco Sosa Escalante. Son varias las realidades que, si usted quiere participar, consulte la cartelera en Cultura Campeche. Y bueno, también consulte la convocatoria, pero del Premio Estatal del Deporte. Si usted considera que es destacado en alguno de los rubros que se va a estar entregando este año, pues le platico lo siguiente. Detrás de cada logro y disciplina, esfuerzo y una historia que inspira, el Instituto del Deporte de Campeche invita a toda la comunidad deportiva a presentar sus propuestas para dos reconocimientos que celebran a quienes ponen en alto a Campeche en el Premio Estatal del Deporte en diferentes ramas como deportista, deportista adaptado, entrenador o entrenadora y fomento, protección o impulso de la práctica de los deportes. Son las categorías en cuanto al Premio Estatal del Deporte. Ese es uno. Y el siguiente es el Premio Estatal al Mérito Deportivo 2026 o Mérito Deportivo 2026. Pero escuche bien, porque la fecha límite de la entrega de las propuestas es mañana 14 de octubre. Así que si usted conoce a alguien y quiere, ahora sí como dicen por allá, nominar a alguien porque considera que merece ser el Premio Estatal o el Mérito Estatal del Deporte 2026, pueden consultar la convocatoria en la página de Facebook del Instituto del Deporte de Campeche. Así los encuentra en redes sociales. Ahí una de sus publicaciones fijadas es justamente la convocatoria del Premio Estatal y del Mérito Estatal Deportivo, que le voy a recordar entonces las categorías. En cuanto al Premio Estatal, está deportista, deportista adaptado, entrenador o entrenadora, fomento, protección o impulso a la práctica de los deportes. Ese es uno. Y Premio Estatal al Mérito Deportivo 2026, Sara. Así que, pues evidentemente, toda la convocatoria la va a poder consultar en las redes sociales del INDECAM y lo más probable es que le pidan llevar, pues ahora sí que todos los papeles a las instalaciones del CEDAR, donde normalmente, pues ahí se reciben todos los documentos y trámites y solicitudes en general del Instituto del Deporte. Pero Sara, bueno, pues para todos los deportistas que nos están sintonizando esta tarde, creo que vale mucho, mucho la pena, ¿verdad?, que puedan acudir y opten a este premio, que este año, imagínate, ya hemos tenido a invitados que han sido ganadores. Bruno Romero Watson, hace algunas semanitas lo tuvimos aquí vía telefónica. Sí, también justamente a Víctor Haas, que siempre viene a platicarnos de su emprendimiento deportivo. Entonces, son casos de éxito y nos encantaría que la gente que nos escuche y que sea deportista también pueda optar este premio.
10: Y para que se motiven, yo creo que mejor consulten bien las bases.
6: Exacto.
10: Cómo
6: sí,
10: pueden
6: sí,
10: participar
6: sí.
10: Y sobre todo el premio, ¿no? Esta motivación que tienen los deportistas. Y pues, como bien dices, que nominen a alguien.
6: Por aquí dice, dentro de la convocatoria, se evaluará la relevancia y trayectoria de los resultados obtenidos durante el periodo que va del 11 de octubre del año pasado al 11 de octubre de este 2026, ya sea a nivel estatal, nacional e internacional. Así que tómelo en cuenta, lea la convocatoria completa, son varias hojas, pero pues creo que vale la pena echarle un ojo, echarle una leída, y pues bueno, va a haber hasta premio económico para las y los ganadores, así que participe y pues postule a su deportista favorito hombre-mujer en el Premio Estatal del Deporte 2026 y en el Mérito Estatal Deportivo del 2026.
10: ¿Es un solo premio o son...?
6: No, son dos categorías, por así decirlo. O sea, son dos premios. Ajá. El Mérito, que ese se entrega a una asociación o persona, uh-huh, y el Premio Estatal del Deporte, que tiene cuatro categorías, que es el general, ¿no? Ajá. Por así decirlo, el deporte adaptado, el fomento deportivo y una más que ahorita se me está pasando, que es la de entrenador o entrenadora. O sea, en total se entregan cinco premios, por así decirlo.
10: Está súper bien. ¿Y para cuándo se cierra la convocatoria?
6: Mañana.
10: Ay, pues.
6: Entonces, tiene hoy y mañana para
10: muy
6: acudir al INDECAM. Sí. Entonces, tómelo en cuenta y váyase corriendo a las instalaciones, ¿verdad?, del INDECAM allá en el CEDAR para pedir más información. Pero para que no dé la vuelta en vano, vaya a Facebook. Ahí está el Instituto del Deporte de Campeche y va a encontrar la convocatoria completa. 2:15 p.m. Nosotros vamos a ir a una pausa y continuamos con más información aquí en CIPSE Noticias, segunda emisión.
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23: 2:16.
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10: Ya estamos de regreso, 2:19 p.m. y ya nos encontramos con el licenciado Gaspar Moguel, defensor público federal. Estaremos abordando el tema prisión preventiva oficiosa. ¿Qué tal, licenciado? Buenas tardes.
41: Hola, buenas tardes.
10: Gracias por estar con nosotros esta tarde para platicarnos acerca de este tema y para ir entrando en materia justamente qué es la prisión preventiva oficiosa para las personas que a lo mejor desconocen o desconocemos, ¿verdad?, de este tema. Y también, ¿cuál es la diferencia entre prisión preventiva oficiosa y prisión preventiva justificada?
0: Ok, bueno, vamos a empezar. Hablamos que en el proceso penal actual, el proceso penal tiene diversas medidas cautelares. ¿Qué es una medida cautelar? Esa es una restricción temporal que hace un juez, una autoridad judicial, en el procedimiento penal, y esa restricción tiene finalidades. ¿Cuál puede ser? Bueno, primero que nada, que la persona imputada o la persona que está siendo sujeta de un proceso penal acuda al proceso y no se vaya a fugar, como se dice vulgarmente, o que se vaya a apelar, ¿no? Otro de las finalidades es garantizar o conservar ese proceso, es decir, que el imputado o el procesado no vaya a destruir pruebas, no vaya a afectar a testigos o a la propia víctima. Y también tiene la finalidad justamente de proteger a víctimas y testigos. Entonces, tomando en consideración estos puntos, pues la prisión preventiva oficiosa es una medida de carácter automático. ¿Qué quiere decir esto? En un asunto donde exista una vinculación a proceso por un delito que está dentro del catálogo del artículo 19 constitucional, que es una serie de delitos, el juez está obligado a imponer la prisión preventiva oficiosa. Esto es cárcel durante o lo que tarde el proceso penal. Es decir, ya ni siquiera hay oportunidad de debatir si existe una medida menos lesiva para la persona, porque la ley y la Constitución marca que es en automático. Es más, el Ministerio Público ni siquiera tiene que justificar su imposición. Simplemente porque está una persona sujeta a procedimiento penal por un delito que establece el 19 constitucional, es prisión preventiva sin debate y sin que el fiscal lo haya justificado, ¿no? Que esa es la diferencia entre la prisión preventiva justificada y la oficiosa. En la justificada, el fiscal sí tiene que justificar, válgase la redundancia, con elementos de prueba, por qué una persona tiene que quedarse en prisión preventiva. Esto es importante porque hay asuntos o casos donde probablemente pueda existir un riesgo procesal, que una persona pueda fugarse, que pueda a lo mejor interferir con el proceso. Puede ser que exista este peligro, vamos a llamarlo, pero la ley, la Constitución propia dice que la prisión preventiva debe ser lo último. Cuando no haya otra medida cautelar, se debe aplicar la prisión preventiva. Pero en la justificada, el Ministerio Público tiene que decirle al juez por qué es necesaria, por qué es proporcional y también por qué es idónea. Por ejemplo, si hay un asunto, una persona puede tener 2 o 3 domicilios, ¿no? O que tiene a lo mejor familiares en otro estado y el fiscal diga, es que se puede fugar o se puede ir a refugiarse con sus familiares. Bueno, podría el juez echar mano de otra medida cautelar, que puede ser la que evite la persona de salir del estado, por ejemplo. ¿Sí? Si hay una probable afectación a un testigo o una víctima, el juez puede imponer que no se acerque el imputado a ese testigo o esa víctima. Y con eso ya no utiliza la prisión preventiva. Recalco, la prisión preventiva es la última opción.
10: Ok, entonces, por ejemplo, esta parte de la prisión preventiva oficiosa, ¿significa que la persona ya fue declarada culpable?
0: No.
10: No, todavía. No,
0: así es. La prisión preventiva oficiosa viene con una resolución que se llama auto de vinculación a proceso. El auto de vinculación a proceso no es una sentencia como tal. Es una resolución preliminar donde el juez considera que existen elementos objetivos que hacen suponer que probablemente se cometió un hecho delictivo. ¿Sí? No es una sentencia como tal. Sin embargo, como la ley marca, insisto, como la propia Constitución dice, cuando una persona sea vinculada a proceso por estos delitos, automáticamente prisión preventiva oficiosa. Pero el imputado, la persona sujeta a procedimiento penal, no ha sido todavía determinada como culpable, y a lo mejor esto es lo más complicado de comunicarle a la familia de una persona que está siendo procesada, porque muchos dicen, oiga, licenciado, ¿por qué se va a prisión o a la cárcel mi familiar si todavía no hay sentencia? Entonces él explica esta parte, ¿no? De que si bien es cierto, no hay una sentencia como tal, pero sí hay una resolución preliminar de un juez donde dice que probablemente el familiar o la persona cometió ese delito. Y con base en eso, pues tiene que quedarse privado de su libertad, siempre y cuando el delito por el cual esté procesado esté dentro de ese catálogo. ¿Y cuáles son los delitos? Bueno, delincuencia organizada, homicidio doloso, todo lo que tiene que ver con armas de fuego de uso exclusivo del ejército, violación. Vamos a decirlo, los delitos de alto impacto social, ¿no? No cualquier delito o no todos los delitos van a ser de prisión preventiva oficiosa.
10: Serían más que nada esos que acaba de mencionar.
0: Exactamente.
10: Y hablando de la familia, licenciado, ¿cuál es el papel de la familia fuera de? ¿Cuál es el proceso que debe de seguir?
0: Sí, el tema de la familia es bien importante porque son los redes de apoyo, ¿no? Es complicado para la familia lograr asimilar una situación de este tipo y entender que el familiar tiene que estar en prisión preventiva, ¿no? Entonces ya se le comenta qué es lo que puede hacer en el tema de las visitas, en el tema de qué se le puede proporcionar a una persona privada de su libertad en el centro penitenciario, pero sobre todo es importante que también la familia entienda que no es una cuestión, vamos a decirlo, de omisión o algún tema, ¿no? Personal o particular, sino simple y sencillamente lo marca así la propia Constitución. Yo les digo siempre, es una opinión muy particular mía, no estoy de acuerdo yo en la prisión preventiva oficiosa, pero así lo marca la Constitución, que es nuestra máxima ley, y de ahí no podemos
10: pues hacer más,
0: ¿no? Entonces, solamente estar pendiente de esta situación y comentarte igual que por mandato propiamente constitucional, la prisión preventiva oficiosa no puede exceder de 2 años.
10: Justo eso le iba a preguntar, 2 años.
0: Así
10: al
0: es.
10: Momento de comprobar que la persona es inocente, ¿sí ha pasado? ¿Se ha
0: así
10: dado
0: es,
10: caso?
0: Sí. Hemos tenido asuntos donde el procedimiento penal por diversas situaciones no imputables al imputado, valga la redundancia, o no atribuibles a él, se demoran los procesos penales más de 2 años. Entonces, tuve un caso en particular donde eran dos personas, estaban siendo acusadas por un delito de esos de alto impacto, pero no llegaba su fecha de juicio. Entonces, tuvimos que realizar algo que se llama la revisión de la medida cautelar de prisión preventiva oficiosa por haber excedido el plazo de 2 años. Entonces, tuvimos que hacer actos de investigación, recabar entrevistas, fijar un domicilio donde iban a estar estas personas y realizar la solicitud ante el juez de control para que el juez valorara toda esta situación, cuál era la problemática de estas personas que ya habían excedido 2 años, el plazo de 2 años en prisión preventiva y no habían sido juzgados. Entonces, con base en ello, pues el juez dijo que efectivamente sí se había excedido el plazo de 2 años y no diciendo que eran inocentes, les cambió la medida de prisión preventiva oficiosa y les impuso la que ya te comenté. Una de ellas era no salir de su estado. ¿Sí? Sí, sí. Otra de ellas, dejar una garantía económica. Y me parece que fue no acercarse a los elementos policíacos, algo así. Total, que salen de prisión preventiva oficiosa y los señores ya acudieron en libertad a su juicio, que también posteriormente fueron absueltos en ese juicio.
10: Ok, nos comenta que son 2 años, pero ¿se puede modificar a lo mejor que sea menos?
0: En el caso de la prisión preventiva oficiosa, no podría analizarse una revisión previa de 2 años. Hay excepciones. ¿Cuál sería? ¿Cuáles son las excepciones? El Código Nacional marca excepciones a esa prisión preventiva oficiosa y hace referencia a mujeres embarazadas, madres lactantes, adulto mayor de 70 años o que tenga una enfermedad grave o terminal. Solamente la prisión preventiva oficiosa bajo esas condiciones podría revisarse.
10: Y puede llevarse desde casa, me imagino, ¿no?
0: Sí, y en esa excepción, justamente lo que acabas de comentar, no es que sea libertad, sino que es prisión, pero en el domicilio. La persona no puede salir de su domicilio a menos que tenga justificada y hay que informárselo al juez a dónde va, a qué hora salió, a qué hora llegó. Igual tuvimos un caso de una persona en esa situación, de una excepción, y se logró revisión de medidas cautelares, se pidió más bien la revisión de la medida cautelar de prisión preventiva oficiosa, el juez no la concedió, nos fuimos al Tribunal Colegiado de Apelación, vía apelación, y el tribunal fue el que dijo que efectivamente había una excepción y revoca la resolución del juez y ordena que la persona se vaya a su domicilio, solamente bajo esos supuestos.
10: Ok, licenciado. Pues ya son 2:30 p.m. Un último mensaje que le gustaría dejar.
0: Sí, pues igual comentarte, aprovechar la oportunidad para comentarte los servicios que hace Defensoría Pública, ¿no? Es importante que la gente sepa, que nos conozca dónde estamos o qué es lo que hacemos. Claro. Y como ya mencionaste, pues su servidor es Defensor Público Federal, que ve asuntos penales, pero también tengo compañeros que ven asesoría en otras materias, ¿no? Nos pueden localizar en el número 981-127-3819. También tenemos redes sociales, IFDP Campeche, así aparecemos en el Facebook. O si quieren, también nos pueden visitar a nuestras oficinas aquí en la ciudad, que están ubicadas en Avenida Patricio Trueba 245, Colonia San Rafael, de esa ciudad, como referencia a un lado de la Facultad de Medicina de la UAC.
10: Muy bien, licenciado, le agradezco mucho su participación esta tarde y toda la información que nos proporcionó. De esta manera, nosotros nos vamos a una pausa y ya volvemos.
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3: En KISS FM, son las 2:31.
4: 2:31.
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5: 2:34 PM, ya volvimos y bueno, vamos a platicar de un tema muy importante que es la economía en nuestro estado, específicamente en el sector restaurantero, porque usted sabe perfectamente que el día de ayer comenzó el Campeche Restaurant Week y para hablar de este tema se encuentra con nosotros Rodrigo Bojor, que es presidente de la Canirac aquí en Campeche. Bienvenido, presidente, muy buenas tardes.
6: Hola, Carlos, muchísimas gracias por la invitación. Un saludo a todo tu auditorio.
5: Una semana importante para ustedes, el sector restaurantero, porque de nueva cuenta, después de una pausa de varios años, regresa este iniciativa justamente para impulsar de nueva cuenta a los restaurantes, a los negocios formales aquí en el, no únicamente, fíjese que no únicamente en el municipio, porque esta vez el Restaurant Week abarca a varios municipios de todo el estado de Campeche. ¿Cómo estamos con esta nueva iniciativa? ¿De dónde surge? Y ahora que ya está materializada, ¿cuáles son las expectativas?
6: Pues esta iniciativa, como bien comentaba, no es nueva, se han implementado en años anteriores, ahorita se reactiva. La Secretaría de Turismo pues fue la que está generando este evento. Este tipo de programas se hacen normalmente en fechas relativamente bajas, en un periodo donde normalmente las ventas no son las mejores, con la intención de pues reactivar un poco la economía en los restaurantes, va teniendo un precio estandarizado o más económico de lo que normalmente se tiene en los establecimientos, buscando que con este tipo de promociones pues la gente pueda asistir a los establecimientos y consumir un poco, y al mismo tiempo que se puedan ver beneficiadas las empresas al aumento de los comensales y de este tipo de promociones que normalmente se hace.
5: ¿Qué es lo que la gente puede esperar al momento de acudir a su restaurante favorito? Que digo, de entrada, obviamente, a lo mejor, ¿por qué no lo escucharon a tiempo? Además, no todos los restaurantes participan, pero sí existe una página de Facebook donde la gente que nos escucha puede consultar pues cuáles son los restaurantes que, por otra parte, sí están participando. ¿Pero qué puede esperar la gente de esta campaña que vienen a promocionar?
6: Pues mira, en sí que visiten, yo creo que la página del Campeche Restaurant Week, donde ahí pues normalmente se le da publicidad o se suben las diferentes empresas que están participando, cada uno sube los platillos, para que ahora sí tengan un panorama más amplio de lo que están ofreciendo y puedan tener ese abanico de oportunidades a donde se puedan ir a consumir dependiendo de los gustos de cada quien. Hay restaurantes de desayunos, hay de comidas, hay de cenas, y que pues ojalá y tenga ese impacto que se necesita, con la intención de pues ahora sí de que repuntar las ventas un poco en los establecimientos. Entonces creo que hay una invitación para todos los que nos escuchan de revisar la página de Facebook en específico, donde ahí yo creo que se están subiendo las publicaciones de cada establecimiento. Aparte, cada establecimiento pues está subiendo en sus propias redes sociales los platillos que van a tener. Hay unos que tienen uno, hay unos que tienen dos, otros que tienen tres. Pero bueno, ahí pues con la intención de participar, y nosotros como presidentes de cámaras también difundimos el mensaje con nuestros afiliados para el que quiera participar pues también se vaya sumando. En esta ocasión pues no únicamente la Secretaría lo hizo, creo que en el municipio de Campeche, lo hizo también en otros municipios, y pues bueno, hay que esperar a ver los resultados, si son los idóneos, para creo que seguir haciéndolo probablemente con mayor anticipación, donde puedan estar más restaurantes incluidos, y en las fechas también con que donde podamos tener esa finalidad de pues reactivar un poquitito las ventas en los establecimientos, en específico en los restaurantes.
5: Me imagino que habrá mucha gente que está esperando, a lo mejor lo decíamos antes de entrar al aire, la quincena, ¿no? Esta semana es semana de quincena, ya el próximo jueves. Pues para la gente que nos está sintonizando y que a lo mejor les pueda caer este pago, ¿no?, de su respectivo trabajo, Es una oportunidad buena porque me gustaría que lo dimensionáramos, porque muchas veces cuando uno va a un restaurante, pues no me va a dejar mentir, hoy en día los insumos con los cuales se hacen los platillos ya son cada día más caros y es más complicado, ¿no?, ofrecer un platillo a un precio competitivo. Pero en esta ocasión con el Campeche Restaurant Week, este precio estandarizado es una muy buena oportunidad porque estás obteniendo un platillo y a la vez un plato fuerte y a la vez un refresco o bebida dependiendo del giro del negocio, y también un postre o entrada, inclusive algunos también tienen de hasta 4 tiempos. Es una muy buena oportunidad para que la gente ahorre un poquito, ¿no?, y a su vez pueda conocer otros restaurantes.
6: Sí, claro, hay un compromiso, yo creo que del y lo he visto un poco en las empresas que han participado, he revisado muy bien la página. Y creo que sí hay un compromiso más que nada del sector de no quedarse atrás y de participar, porque pues creo que el no entrar, pues también somos una opción menos a lo mejor, si mi competencia, vamos a decirlo así, pues entra, ¿no? La gente se pudiese ir por las opciones que tengan con estos paquetes que son relativamente atractivos, que normalmente no los tienen en su menú, en donde, como bien comentabas, hay unos que te incluyen entrada, plato fuerte, 2 bebidas o plato fuerte, bebidas y postres. Cada uno, cada restaurante yo creo que hizo sus números, sus estrategias y armó sus paquetes en donde pues en conjunto pues pueda ser más accesible que el pedirlos, vamos a decir así, por separado, y que el costo pueda ser un poco mayor. Sí hay un compromiso de los restauranteros, de ver por el cliente, de ver por la economía del cliente, más allá de participar, sino obviamente que pues también de ponerse la camiseta de participar y pues bueno, darle esa opción al cliente más económica para que pueda ir visitando sus restaurantes de preferencia. Entonces, pues sí, yo creo que hacer una invitación a todos los que nos escuchan de ir a su restaurante de preferencia, en la medida de lo posible, hoy, mañana, en la quincena, como bien comentabas, creo que ahí hay pues una oportunidad importante para ir con la familia y degustar de sus platillos y de sus restaurantes favoritos, y que bueno, al mismo tiempo el restaurantero pues se pueda beneficiar y su equipo de trabajo también.
5: Aprovechando que lo tenemos de este lado, presidente, pues ¿cómo va el sector? No digo, con esta iniciativa propiamente me imagino que se repuntarán un tanto las ventas, pero ¿por qué le hago la pregunta? Porque viene el último trimestre del año donde, si bien tienen eventos importantes, ahí viene el Festival del Pirata y el Ron también, pues es una temporada pues naturalmente

0: entidad en la temporada vacacional, que viene siendo una temporada fuerte. Creo que hay eventos importantes que pueden ayudar un poco a levantar este momento probablemente que está pasando el sector restaurantero, como puede ser el Ironman, como puede ser, como bien comentabas, en el Festival del Ron, que honestamente tenemos mucha fe y hemos estado ahora sí que trabajando y abonando para que este evento pues pueda ser conocido por más gente, más allá que si bien va a ser, y lo estamos viendo como un evento de los campechanos, pero para que también gente de otros estados pueda venir, tener una estancia aquí, de generar una derrama o derramar economía aquí en el estado por medio de turistas que vengan desde la ciudad de Mérida, desde Cancún, desde la Ciudad de México. Confiamos en que es un evento que está muy bien sustentado por toda la historia que tenemos y por eso estamos muy participativos. Yo te puedo decir que todo el sector turístico, en que sea un éxito. Ojalá, y ahí va toda mi invitación para todos los que nos escuchan a asistir también al evento. Viene, creo que, un grupo importante que ha tenido...
1: Moenia,
0: que ha tenido ahora sí que la aceptación, yo creo que de muchos campechanos. Invitar a todos a que asistan y que también al asistir al evento, pues ya que es en parte del centro histórico, cercano al centro histórico, pues que también puedan acudir a los restaurantes. Ahí también vamos a tener no la mayoría, pero hay empresas participantes dentro del evento que van a tener platillos únicos para esa ocasión, diseñados con el tema de pirata. O sea, también nuestros establecimientos nos estamos, vamos así que a decirlo así, que transformando para que la gente de que también de fuera y nosotros los campechanos, al momento de que vayamos a ese evento, pues nutrirlo nosotros desde nuestras empresas para que vean algo diferente, para que sientan algo diferente, para que lo vivan de manera diferente a otras ocasiones, desde el menú, desde la mixología, desde la caracterización de nuestro equipo de trabajo. Nosotros mismos creo que ahí vamos a estar también nutriendo el evento. Y pues bueno, ojalá y sea bien aceptado por nosotros, por todos los campechanos, para que vayan, para que asistan. Y también trabajando con las diferentes autoridades y secretarías para promocionarlo. Casualmente ahorita estaba en una reunión con la CANIRAC y mañana en la Junta Nacional vamos a tener un espacio donde vamos a estarlo promocionando con los presidentes de los diferentes estados para que ellos sean portavoces de este evento y lo puedan ir también promocionando en sus diferentes estados, ¿no? Entonces, con la camiseta puesta en todo lo que nosotros podamos abonar con los diferentes niveles de gobierno y los eventos que hayan en Campeche, para que al final, Charlie, podamos tener más eventos como este, que creo que es algo que hemos estado solicitando mucho, ¿no? Tener ese calendario de eventos todo el año, donde pues pueda ser pues un área importante de derrama económica para el estado. Y yo creo que este tipo de eventos pues es algo primordial y algo que está pidiendo el sector turístico para que tanto en las fechas altas como en las fechas bajas pues no se pueda sentir tanto esta baja en ventas, sino pueda ser lo más constante posible. Entonces, pues ahora sí que trabajando con todos, buscando y teniendo como único objetivo mejorar el desarrollo económico del estado, tanto en iniciativas locales como pues puede ser el Restaurant Week, que fuimos portavoces del evento, como participando muy intensamente en el Festival del Ron, con las reuniones desde nuestras delegaciones, desde nuestras cámaras, ahí participando con todos para que sea un éxito.
1: Obviamente tienen que checar las redes sociales, tanto de Campeche Restaurant Week, para que sepa cuáles son los restaurantes que están participando. Y bueno, pues estamos a un mes, ya mes, poquitos días más del Festival del Pirata y el Ron, para que la gente que nos escucha aquí en Campeche se apropie. Eso es importante, que la gente lo haga suyo, sí, para que lo presumamos, ¿no? Y hagamos que, oye, mi amigo, mi amiga de Cancún, mi amigo, mi amiga de Mérida, vengan ese fin de semana a Campeche para que puedan conocer pues todas estas experiencias que se estarán realizando. Ya por último, presidente, porque se nos acaba el tiempo, hablando de fechas importantes, yo recuerdo que el año pasado ustedes participaron en el Festival de Día de Muertos justamente con la Secretaría de Turismo. ¿Se espera de nueva cuenta alguna participación en particular para este fin de mes, que es ya octubre?
0: Sí, estamos casualmente dándoles la opción o promoviéndolo prácticamente con, en específico con los afiliados, uh-huh, tanto en el evento de la Secretaría de Turismo, como en el evento del Ayuntamiento también, que tiene el desfile de las ánimas.
1: Que son dos días diferentes, que eso me parece maravilloso, porque a veces lo hacían el mismo día y, híjole, cómo le hace uno para dividirse.
0: Ahí estamos, ahora sí que trabajando.

0: participando con todos. Creo que esa es la esencia que debemos de tener nosotros como cámara, que en los eventos que hayan, ver de qué manera podemos nutrirlo y también pues fomentar y demostrar un poco los platillos y la gastronomía que tenemos en cada uno de los establecimientos. Entonces, como te digo, muy participativos con todos en lo que nosotros podamos sumar y abonar para nutrir estos eventos, pues ahí estaremos trabajando con los diferentes niveles de gobierno.
1: Yo le agradezco, presidente, que nos haya visitado esta tarde. Mucho éxito a todos los restaurantes, a gracias, todo el gremio, Charlie. que lo necesitan, sobre todo en este año bastante complejo, y pues a conocer restaurantes nuevos aquí en Campeche.
0: Sí, ojalá, y hacerle la invitación a todos, que vayan a su restaurante de preferencia, y que bueno, que consuman local, que creo que es lo más importante.
1: Muchas gracias. Nos esperamos pronto para promocionar justamente el Festival del Pirata de Ron. Nosotros vamos a ir a una pausa y ya volvemos.
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4: En Kiss FM, son las 2 con 47 minutos.
5: 2:47.
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6: Estas son las finanzas.
7: El precio del dólar estadounidense en los mercados este 13 de octubre osciló en 17.15 pesos a la compra y 18.70 pesos a la venta, mientras que el euro alcanzó los 20 pesos a la compra y 21.20 pesos a la venta. La onza Libertad Plata llegó a 944.85 pesos a la compra y 1,452.90 pesos a la venta. El centenario oro estuvo en 78,423 pesos a la compra y 104,513 pesos a la venta.
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8: Estamos de regreso, 2:51 p.m. Estamos en la recta final para que usted nos envíe ese reporte ciudadano. Recuérdelo, es momento de Campeche Habla Claro. Así que desde ese momento se abren las líneas para que usted diga su reporte. Así que le recuerdo nuestra línea directa a cabina 981-81-65455 y también tenemos nuestra línea de WhatsApp 981-139-0974. Así que desde este momento envíe sus mensajes, que por acá ya tenemos varios, así que los estaremos leyendo, bueno, los estaré leyendo para ver cuál es su reporte ciudadano. Bueno, por acá nos comentan, buenas tardes, le escribo para ver de qué manera nos pueden ayudar aquí en la cancha del 7 de agosto. Vienen unos jóvenes a jugar fútbol a las 12:30 de la noche y se van a las 2 o 3 de la mañana. No dejan dormir a todo el vecindario porque sus gritos son muy fuertes. Hay niños que van a las escuelas, señores, que entran a trabajar a las 6 de la mañana y no descansan nada. Los jóvenes ni siquiera son de por aquí y se ven muy groseros. Todas las canchas se cierran hasta las 12 como máximo. Se le ha hablado a la policía y le dicen que no se están metiendo con nadie ni faltando el respeto. Pero yo creo que sí, porque no nos dejan dormir, no les hacen nada y se van. Agradecemos la ayuda que nos puedan dar. Claro que sí, pasaremos este reporte a las autoridades para que ellos pues puedan contactarse con ustedes o a lo mejor poder hacer algo al respecto, ¿no? Ya las autoridades a lo mejor tendrán un protocolo ante esta situación, que de hecho sí es muy, muy tarde, ¿verdad? Para que los jóvenes estén jugando a esa hora o, bueno, quitándose a esa hora de la madrugada. Bueno, por acá tenemos otro reporte que nos dice así, buenas tardes, me gustaría hacer un reporte anónimo. Hay un problema vehicular de embotellamiento y falta de visibilidad en la calle 18, Colonia Vicente Guerrero, esquina con el edificio de Salubridad por un negocio, ¿no? Conocido. Descargan material de construcción, además los trabajadores se estacionan en esa esquina imposibilitando la vista. Han derrapado motos y ha habido hasta accidentes. Eso es diario y no hay vigilancia. El negocio está mal ubicado. Todo esto es por la mañana y tarde. Bueno, este es otro reporte ciudadano que también lo estaremos pasando, pero de todas maneras ya lo comentamos en vivo para que usted pues lo escuche. Si también es o le afecta esa situación, mándenos ese mensaje para poder también tener su versión aquí de usted. Y bueno, 981-139-0974, ese es el número de WhatsApp para que se comunique con nosotros por si tiene algún otro mensaje que enviarnos, algún otro reporte que darnos, pues aquí estoy a sus órdenes para leerle y también pasar la información a las autoridades correspondientes. Oigan, 2:55, vámonos pero al mundo del entretenimiento con el tío Enrique.
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3: Muchas gracias, Arita. Muchísimas gracias, gente bonita, por seguirnos sintonizando. Estamos aquí, obviamente, en nada más y nada menos que CIPSE Noticias Radio, segunda emisión. Y vamos a comenzar con la información del entretenimiento. Y es que, bueno, hay una película que ya está generando muchísima, muchísima expectativa. Todo mundo quiere ya verla en los cines, ya todo mundo la quiere estar estrenando. Obviamente estamos hablando de Godzilla Minus Zero. Esta increíble película ya se está saboreando este mes con su tráiler final, el cual salió, por supuesto, el día de hoy y promete la batalla más brutal del Kaiju. El rey de los monstruos está listo para rugir de nuevo y esta vez no viene solo. No. El pasado 10 de octubre, Toho liberó el tráiler final de Godzilla Minus Zero, la esperada secuela de la aclamada Godzilla Minus One, y las redes sociales no han dejado de hervir desde entonces. El tráiler presentado en el marco de la New York Comic Con no escatimó en mostrar la devastación que se avecina. En apenas un minuto se ven casas enteras siendo succionadas hacia el cielo con personas gritando en su interior antes de caer estrepitosamente al vacío. No, dicen que no habrá una tercera oportunidad. Aquí termina todo. Así que vamos a ver si es cierto, porque, bueno, de lengua se come en un taco, ¿no? Lo más interesante y lo más comentado fue el breve pero electrizante destello de un rayo gravitatorio de color amarillo, que según los fans puede ser nada más y nada menos que el gran némesis de Godzilla, King Ghidorah. Y bueno, el dragón de tres cabezas, archienemigo histórico desde 1964. El listón está altísimo. Godzilla Minus One solo recaudó más de 116 millones de dólares a nivel global, sino que se llevó el Oscar a mejores efectos visuales, un hito para la producción japonesa. Pero para esta secuela, el director Takahashi Yamazaki regresa en el guión, la dirección y los efectos visuales y ha elevado la apuesta de manera considerable. La cinta se va a convertir nada más y nada menos que en la primera producción japonesa filmada íntegramente para IMAX. No se esperaba menos para un monstruo gigante, ¿verdad? Lo que promete una inmersión visual sin precedentes. Además, será la primera película de la franquicia en recibir clasificación R en Estados Unidos. Y bueno, todos sabemos que para estas flechas claves los fans están pues súper clavados, súper emocionados. Los seguidores mexicanos y latinoamericanos serán de los primeros en el mundo en ver la película, con un estreno programado para el 5 de noviembre del 2026 en cines. Japón llegará el 3 de noviembre, coincidiendo con el Godzilla Day, y en Estados Unidos el 6 de noviembre en funciones anticipadas en IMAX desde el día 3. Así que ya lo saben, esta película con una duración de 2 horas y 15 minutos, Godzilla Minus Zero, busca no solo igualar, sino superar el impacto de su predecesora. Si el tráiler final es una muestra de lo que viene, los fans del Kaiju, me incluyo, están a punto de presenciar una de las batallas más épicas y brutales de la historia de Godzilla. Hasta aquí el reporte de las noticias de los espectáculos y entretenimiento.
9: Muchas gracias, tío Enrique. Por cierto, recuerden que, bueno, de entrada, hoy es martes del Jaguar, entonces hoy no se lo pierdan 8 de la noche, pero aquí en CIPSE 101.9. Pero ahora que mencionabas el tema del entretenimiento, ¿a ti te gustan los cómics o los superhéroes?
3: Oh, claro que sí.
9: Recuerden que hoy se estrenan los primeros 2 episodios de VisionCast, esta serie de Vision del personaje de Marvel y que cierra la trilogía de WandaVision y de Agatha en todas partes.
3: Es verdad. Con VisionQuest se termina ya esa trilogía que se había preparado. Pues la verdad, y estaba muy esperada por parte de todos los fans, sobre todo de este... de estas nuevas series que se han estado preparando por parte de Disney Plus, que la verdad se ha puesto a la altura de las circunstancias.
9: Van a ser 4 semanas de doble episodio. Hoy se estrenan 2, el próximo martes 2 y así sucesivamente durante un mes. Así que no se lo pierdan por la plataforma del ratón. Muchas gracias, tío Enrique.
3: Gracias a ustedes. Muy buenas tardes.
9: Bueno, pues ahora ya nos vamos con esta información del mundo del entretenimiento y del streaming. Si usted tiene esta plataforma, pues ya sabe cuál es el plan esta noche.
8: Así es, saque las palomitas.
9: Por favor. Y de esta manera nosotros ya nos despedimos. Le recordamos que mañana le esperamos en punto de 1:00 p.m. Ya escuchó algunas lluvias, ya se despejó otra vez. O sea, nomás no cayó la lluvia. Pero usted no se confíe.
8: Así es, preparados como siempre. Y bueno, de esta manera nos despedimos, 3:00 p.m. y que coma muy bien. Hasta mañana.
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1: En Kiss FM son las 3.
10: 3:00.
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6: Radiosfera. 10 de febrero de 2010. Comunidades entre Hidalgo y Puebla. La gente escucha una explosión. Algunos ven una bola de luz cayendo del cielo. Llega Protección Civil. Llegan investigadores. Buscan durante días. No encuentran nada. Nadie pudo explicar qué había pasado, porque México no tenía forma de rastrear lo que cae del espacio. Eso cambió. Cada año entran a nuestro planeta más de 40.000 toneladas de material que lleva miles de millones de años viajando por el espacio. Son pedazos de asteroides y de núcleos de cometas. Entran a la atmósfera a velocidades de entre 11 y 70 kilómetros por segundo. A esa velocidad, el aire los calienta hasta que se funden y emiten luz. Esa luz es lo que llamamos estrella fugaz. Su nombre científico, meteoro. Aquel evento sin explicación en Hidalgo motivó a científicos a crear la Red Mexicana de Meteoros. Su nombre en náhuatl es Citlalín Tlamina. Citlalín Tlamina, estrella que hace saeta. La idea nació en 2012. La construcción empezó con un modelo de madera hasta llegar a la estación actual, hecha en acero con 4 cámaras sensibles al infrarrojo que filman la bóveda celeste las 24 horas del día. Ese detalle importa. La mayoría de las redes de meteoros en el mundo observan solo de noche. La de México también vigila de día, gracias a un dispositivo que llaman coronógrafo, aunque el nombre no es del todo exacto. Lo que hace es taparle el sol a las cámaras. Un motor mueve una varilla que sigue la trayectoria solar y va generando un eclipse artificial en cada lente, protegiéndola sin bloquear el resto del cielo. El equipo también desarrolló una red neuronal con inteligencia artificial que distingue automáticamente si lo que grabó la cámara es un meteoro o un avión. Si un objeto no se deshace por completo al cruzar la atmósfera y un trozo llega al suelo, eso ya es un meteorito. La red también busca localizarlos y recuperarlos. Los meteoritos son cápsulas de tiempo del sistema solar. Nos dicen de qué materiales se formaron los planetas. Incluso traen materia orgánica que pudo haber contribuido a la aparición de la vida en la Tierra. La primera estación se encuentra en el techo del Instituto de Geofísica de la UNAM. La segunda, en la cima del volcán Sierra Negra en Puebla. Para que funcionen como red, deben estar separadas entre 70 y 150 kilómetros. Así pueden cruzar datos y calcular con precisión la trayectoria real del objeto. Redes parecidas operan en España, Brasil, Chile y Estados Unidos. La mexicana tiene algo que las otras no. Estudiantes de la UNAM y del Politécnico construyeron buena parte del hardware y escribieron todo el software que es de código abierto. Ahora, la próxima vez que veas una estrella fugaz sobre México, puede que Citlalín Tlamina la esté grabando y sepa exactamente de dónde vino. Con información de la doctora Guadalupe Cordero III del Instituto de Geofísica de la UNAM. Un guión de Leonardo Santiago con información del portal Ciencia UNAM. Les saluda Mónica Genis.
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0: 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En Kiss FM son las 3 con 16 minutos.
1: 3:16.
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0: 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En Kiss FM son las 3 con 30 minutos. 3:30.
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0: 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En Kiss FM son las 3 con 46 minutos.
1: 3:46.
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Estás interesando Remember Kiss. Hoy martes de películas. Una disculpita, se nos fue el micro. No, estamos pendientes de la transmisión, usted no se preocupe. Todo está fríamente calculado. Saludos, buenas tardes. ...981-160-1343... línea de WhatsApp. Se nos fue el micro. Fue horrible.

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1: Ya son las 4 de la tarde en punto. Y bueno, vamos rápidamente a los saludos antes de que yo vaya a corte. Dice, no escucha el locutor. Sí, amigo, estamos pendientes de la programación. Gracias, saludos. Dice, buenas tardes, amigo. Ya se me hacía raro que subiera el locutor. Se me hace que mandaste a la abuela a comprar. No sirve el tema de dancing y de dar, claro que sí. Dice, Bonnie, buenas tardes. Buen provecho si ya comiste café frío porque el calor está mortal. Oye, ¿puedes poner el tema de Mujer Bonita? O la de una mujer enamorada. ¿Cuál será esa? Sí, no se escuchaba el micro. Sí, así, sí, hubo un detallito con el micro. Tranquilos, tranquilos. Como diría este clavillazo. ¡Momento! La cosa es calmada. Entonces, usted tranquilo, ya aquí andamos. Nos comentaban acerca si podíamos poner un tema de música electrónica. No, de hecho, estábamos comentando que hoy es martes de películas. Repetimos, tenemos lunes de música electrónica, martes de películas, jueves de música variada, ¿verdad? De super retro, y el miércoles de música variada, jueves super retro, y el viernes es de rock, ahí para ustedes. Entonces, nada más para que usted cheque rápidamente ese detalle. Hoy usted le marcan mucho de números extraños. No hay cosa más horrible, de verdad, haber registrado la línea telefónica ante esta cosa que nos hicieron hacer de a fuerzas, ¿eh? Qué detestable estar recibiendo llamadas a lo puro menso, mano. Pero bueno, vamos a ir rápidamente a una pausa comercial. Quédate con nosotros hoy en este índice de martes de películas. Regresado, tenemos más canciones para ustedes. Y te recuerdo, estamos a través de la línea de WhatsApp 981-160-1343. Dice por acá mi estimado Germán Ayala y los Bravos del Norte. Dice, nos pide la melodía de la película Un Ángel Enamorado. Saludos a los colaboradores del Coach. Saludos cordiales. Ahorita rezando en la pausa tenemos estas y más canciones. Quédate con nosotros. Sube a tu radio. Estamos en vivo. 981-160-1343. Tenemos más temas para ti en esto que es Remember Kiss.
0: 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En Kiss FM son las 4 con 3 minutos.
2: 4:03.
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0: 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En Kiss FM son las 4 con 16 minutos.
1: 4:16.
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4 de la tarde con 22 minutos, 4 con 22, y le seguimos platicando a toda la familia campechana lo siguiente. Mira qué bonito. 981-160-1343, dice por acá, buenas tardes, Boli, saludos para Marcos y Marcos Pech, Isaías y Roberto con Take a Look Around, saludos desde Zamolá, saludos cordiales, muchas gracias. Dice también por acá, saludos Boris, un saludo para el Secre, Estrella, Lalo, Cura, de parte de la Pipa 14, La Roja, nos complace con el tema de The Music, no andamos en música electrónica, andamos en música de películas, mi amigo. Ahorita lo checamos a ver qué podemos hacer. Mientras tanto, disfruta de esta programación y también disfruta de lo siguiente, porque estamos celebrando nuestra campechanía y hoy es posible gracias a toda esta maravilla llamada Campeche. De verdad, desde hace tiempo, desde hace años, siendo parte de un estado bien bonito, bien chévere, con el famoso pan de cazón. ¿Cómo se me antoja un pan de cazón ahorita en este mismo instante? Pero prometido que voy a hacer un pan ficticio, pan de cazón ficticio con salsa catsup. Y para que usted no haga eso, yo le invito a celebrar nuestra campechanía de la forma más chévere y la más original. ¿Cómo hacerlo? 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No importa si el poema ya está registrado, si es de algún autor, no estamos pidiendo poemas o poesías que sean originales 100%. Si usted tiene la que le quiera dedicar a Campeche, adelante. No estamos calificando tampoco vestuario. Usted puede llegar con su ropa normal, ¿verdad? Sin tanto rollo. Lo único que vamos a calificar es obviamente lo que es declamación y el movimiento escénico que pueda tener usted directamente al momento de hacer el poema, declamar el poema. Usted puede llegar con su ropita normal. Le repito, no es necesario que utilice usted un poema original, puede ser un poema escrito de algún otro autor campechano, ¿verdad? 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

981-160-1343. Vámonos con más canciones, con más temas y más música en este martes de películas. Y te recuerdo que estamos también a través de Cipse Play en cualquier parte del planeta, cipseplay.com. Y llega para ustedes el tema de Funky Town, una de las canciones que salió en la película de Shrek. Que por cierto, la última, quién sabe qué le pasó a los que hicieron Shrek, la última, la mera última película de Shrek. Híjole, no. ¿Qué? No sé si saco mi lengua viperina ahorita en este momento. Alguien puede, no sé, tomarlo mal, pero bueno, así pasa cuando sucede. Vámonos directamente con este tema, Lip Sync, a cargo de esta canción maravillosa llamada Funky Town.

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Saludos cordiales. 981-160-1343, línea de WhatsApp. Para que usted disfrute de la línea de WhatsApp. Y por supuesto, ¿qué le iba a recomendar? Una película hace poco bastante entretenida, no más que el final algo pasó. Ah, ya me acordé. Esta es mi recomendación, si dado caso usted quiere echarse un churrazo de una película. Una de ellas ya es del año pasado, pero hace poco la pude descargar. Diga usted no a la piratería, por favor. Ah, no es cierto. Pero sí, la vi y dije, me pareció buena y la voy a compartir allá con la familia de Kiss FM. Dije, bueno, chance, ¿no? La primera película se llama Juntos para Siempre o Together. Es una película donde sale una actriz que amo desde que la conocí en una serie que hablaba de un humor bastante ácido, ya tiene rato, y después cuando salió en una serie de Netflix que hablaba de lucha libre, imperdible esa serie, que se llama GLOW, GLOW o W, y maravillosa. La actriz. Sale el hermano de James Franco en esa película. Y la verdad, sí está buena. Juntos hasta la muerte, que es del año pasado. Está buena, nada más que Alison Brie es de esas mujeres que por lo menos a mí me gustan. Porque su físico tal vez no es lo que uno se fije mucho. Sus ojos. Y la caracterización que siempre dan los papeles es muy propia. Y a mí me gusta. ¿De qué trata Juntos hasta la muerte? Es una cuestión allá bastante fumada. La verdad, tengo que decirlo así de esa forma. En la cual, pues obviamente, una pareja se cambia de lugar. Llegan a una casa donde se había reportado mucho antes una desaparición. Una desaparición que tiene que ver con un supuesto pacto demoníaco. Ya sabe que para todo lo malo meten al demonio. Nunca meten al ser humano, es el demonio siempre. Y se fusionan las parejas para conformar una sola persona y no de una forma literal, como podría sonar de algo bastante romántico. La trama está buena. La parte de los efectos está bueno. Nada más que el final son de esos finales que yo hubiera deseado que terminara de otra forma. Sin embargo, se lo dejo a usted para que la cheque, que no tenga tiempo. Se llama Juntos hasta la muerte. Está buena la película, palomera, le doy un 8. Y bueno, son de esas cosas que dices, bueno, ya, yo ni manera. Y la siguiente película que me retracto, no es de este año, es del 2022. Se titula 12 horas para el fin del mundo. En un mundo bastante afectado por muchas cosas, Verónica Ustimova es una película rusa que yo siento que los rusos, aparte de ser hacer cosas chidas con varias cosas, pero ya sabe usted de qué hablo, en cuestión de estos conflictos, bueno, es que tienen coco. La neta, usted se pone a verlo de un lado. Tiene muy buen coco para hacer maldad, para hacer cosas. Bueno, es otro tema que no voy a tocar. Cuando empiezan a producir películas, dices, no crees que la vayan a armar. ¿Por qué? Porque Rusia tal vez no se destaca por hacer buenas películas. Hay una película muy buena francesa que se llama La Horda. Si dado caso a usted le gustan el género de zombies, como en mi caso, La Horda es una película que no tiene otra locación que nada más un edificio. Y de verdad, si usted no la ha visto, trate de encontrarla. Esa película de La Horda es del año 2019, si no mal recuerdo. 18, por ahí más o menos. Está, no. Es una magia pura porque no es un Estados Unidos al que ves realizando películas o largometrajes con una cantidad de efectos y una cantidad de cosas que llaman mucho la atención, que dices, no crees que otro país lo pueda hacer, y sin embargo sí lo hay. Japón, Finlandia,
Filipinas.

0: ¿Cuál otra he visto? Bueno, películas rusas tienen ese contexto muy bueno, y esta que le estoy hablando de 12 horas para el fin del mundo habla de una serie de meteoritos que caen a la Tierra, el clásico Armageddon, pero en versión rusa. Y tal vez usted no se va a fijar tanto en la cuestión de la trama, como sucede y ocurre en la película y los hechos donde se basan en esta película, sino la cantidad de tomas en una sola edición que tiene la película, que de verdad te hace sentir adentro de la película. Hay una escena donde la chica recibe una llamada de su papá y le dice: mira al cielo. Y en el cielo empiezan a caer un montón de fragmentos de meteorito. Y la chica, desde la escena 1 en que ella se levanta y cae un meteorito cerca de su casa, bueno, del departamento donde vive, y se le avientan todos los cristales a la cara, a partir de ese momento hasta que sale del edificio, todo es una sola toma, que parece que le pone una cámara a la chica en el pecho para ver toda la acción en ese momento, cómo se cae, cómo se levanta, cómo la gente lo empuja, la desesperación, toda esa adrenalina que pasa en estas cosas tan probables que pueden llegar a ocurrir en algún momento. ¿Qué pasaría? Te ponen como que en ese contexto de que, ¿qué harías tú en en esa parte si llegaran fragmentos de un meteorito enorme y llegan a la Tierra? Que yo le tengo dicho en Cruzando la Línea que no hay forma de que del cielo podamos pues aguantar un golpe, ¿no? De una cuestión de sismo, hemos visto qué nos pasa, de una cuestión de inundaciones, ya vemos qué nos pasa, de un huracán, de un tornado, ya hemos visto en internet todo lo que ocurre. Pero de arriba, que llega lo de arriba, que no te puede avisar literalmente, no, hombre. Y está de verdad la trama muy buena. ¿Qué pasa? El final para mí sigue siendo muy malo. El final, por lo menos para mí, sigue siendo pésimamente malo, ¿no? Pero sí le recomiendo que, si dado caso no tiene otra cosa que hacer usted y quiere ver una película así, chévere, bueno, pues ahí está la invitación para que usted vea la película. Le repito, Juntos hasta la Muerte, con Ali Brison, y la película de 12 horas para el fin del mundo. Las dos son buenas. Alison Brie llega con Dave Franco, hermano de James Franco, a conformar esta película de Together. Están dos, tres de interesantes. El final, ni se moleste. Va a ser más enojo de lo que va usted ver de la película, de verdad. Dice: buenas tardes, puedes ponerme No Me Rendiré con la canción de Spirit, El Corcel Indomable. Ahorita lo checamos, cómo no, rápidamente por ustedes. Y ahí cheque usted esas películas si tiene chance. Y por supuesto, yo cuando ya esté de vuelta por acá, pues ya le vamos a platicar qué otras recomendaciones le voy a dar de películas. Porque sé que usted tal vez no va a tener mis mismos gustos, pero posiblemente le puede intrigar alguna de estas películas. Y si dado caso, descargo yo la película, esta última de zombies. Vaya, muchacho, me voy a dar mi entera y tenida como debe de ser. Vámonos a la pausa rápidamente. 981-160-1343. Sintonizas hoy, martes de películas. Lo mejor de los temas, soundtracks, canciones emblemáticas de algunas series, películas y mucho más.
1: 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En Kiss FM son las 4:52.
2: 4:52.
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0: 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En Kiss FM son las 5 con un minuto.
1: 5:01.
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0: 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Son las 5 con 14 minutos. 5:14. 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
4: Exactamente, ya a las 5 de la tarde con 18 minutos estamos iniciando Kiss Live y también tendremos temas de películas para que usted siga disfrutando de nuestra programación. En un momento más llega Celine Dion y muchos artistas más que tenemos en este martes. Hoy es martes 13. Martes 13. ¿Cómo es? Ni te cases ni te embarques, ¿no? No, ya sé cuáles. Ya sé cuáles. Y usted no diga 13 a cada rato. Yo sé lo que le estoy diciendo. No lo diga cada rato, no diga 13, 13. Que le van a preguntar por qué. Entonces, mejor diga es un día 13 y ya. Punto. El que entendió el chiste lo entendió ya. 981-760-1343, línea de WhatsApp. Sigue participando con nosotros en esta, que es la forma de celebrar a Campeche a nuestra manera, de una manera original, pero sobre todo porque nos encanta saber que del otro lado de su aparato receptor está obviamente un gran declamador de poesía. A ratito le platico de qué se trata, si no, le invito rápidamente a checarnos en redes sociales como Kiss FM 101.9 Campeche, Kiss FM 101.9 Campeche, estamos allá. Y hay una foto en especial que usted obviamente puede checar para que participe con nosotros. Le recuerdo que estamos en la línea de WhatsApp recibiendo sus mensajes y también estamos en Zipse Play, en cualquier parte del mundo. Usted se puede ir a Timbuktu, Alemania, Río de Janeiro, se puede ir directamente a ver a Vladimir Putin, a quien usted quiera. Y le dices, oye, carnal, mira, aquí hay www.zipseplay.com, me dijo el Boris, mira, nos vas a escuchar allá. De verdad, prometido y firmado por un notario, como debe de ser. Vámonos con temas, vámonos con música, vámonos con canciones. Usted está escuchando ahora, en este momento, una transmisión más ahora del Kiss Live, con música variada y entre ellas temas de películas que esperamos sean de su completo agrado. Llega la presencia de la cantante que llevó el tema de amor a otro nivel. Me refiero al tema de Celine Dion, la canción central de Titanic que muchos vieron y que obviamente hasta el día de hoy no han podido olvidar. Bienvenidos al Kiss Live.

0: 5 en Kiss FM. Son las 5 con 29 minutos.
1: 5:29.
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Ya son las 5 de la tarde con 33 minutos, 5:33. Seguimos con más música. Esto es el Kiss Live y te recuerdo que estamos en cualquier parte del mundo. Nuestra pregunta, nuestro amigo el piratita, que ¿por qué Timbuktu? Porque pues también allá llegamos directamente hasta Timbuktu. Sí, sí conoces ese lugar, ¿no? ¿Cómo va a ser posible que no lo conozca usted? ¿Has escuchado hablar de ese tema, de ese lugar? Timbuktu, bueno, es, aunque en realidad se escribe Tombuktu, es un lugar ya de hace muchos años, muchísimos años, que se encuentra bastante retirado. Si llegas a pie, tienes que viajar, obviamente. Eso está ubicado en la República de Mali, en África Occidental. Entonces, se mencionaba mucho también dicen por acá en Los Simpsons, sí, mi amigo, así es, también lo mencionaban en Los Simpsons, y por supuesto, pues, se quedó directamente esa parte, metido, directamente conectado, hace muchos años con una frase que se empezó a utilizar directamente, porque era para la terminología de lo chusco, o como hacer una referencia de que es un lugar muy lejos, pues hacían ese chiste de Timbuktu, ¿no? Entonces, ya tiene bastante tiempo, por eso imagínense hasta allá llegar y que nos sigan escuchando, estaría padrísimo. Dice por acá rápidamente, buenas tardes, la familia Campos Mijangos, presentes en tu programa, muchas gracias. Tenemos una duda, ¿por qué te dicen Boris? Nos piden el tema de Whitney Houston. Este es un nombre, apodo que tengo ya desde hace muchos años. De hecho, me preguntan mi nombre real y todos piensan que no me llamo como me llamo. Usted ha escuchado mi nombre, es David Quijano. David Quijano, que solamente he estado chambeando aquí durante mucho tiempo. Pero todos me ubican por Boris porque ese es el nombre o el seudónimo que empezó a utilizar desde que estaba en secundaria. Entonces, es el nombre que le dan o le daban a los zares, a algunos zares en Rusia. También sé que se utilizó ese nombre a los que eran los verdugos en la antigua Rusia, los que decapitaban a las personas también, a los malos, ¿no? A los que eran señalados. Y también es el nombre que se le denomina a un gran oso. Entonces dije, el último está genial, soy un gran oso. Entonces, por eso el nombre de Boris. Pero ese es un tema desde, originalmente desde 1990 y, ¿cómo es posible que diga yo esta fecha, Dios? Desde 1994, 95, por ahí más o menos. Entonces, ya la gente, mis paisanos me ubican con ese nombre. Además, creo que soy el único Boris original de acá de Campeche. Puede ser que alguien también se llame así, que vive acá, ¿no? Pero es por hace bastante tiempo. Dice por acá, yo pensé porque eras el malo que sale el nombre es del negro. Sí, en alguna vez lo dijeron, un cuate me dice, oye, mae, te vi la película de hombres de negro, mae, es Boris el animal. Dice, no, que es una referencia ahí, genial. Que a mí me encanta la idea, ¿eh? También. Dice por acá mi querida Carlota, dice, buenas tardes, saludos. ¿Con cuál te identificas? Con el oso. Yo creo que con el oso. Yo creo que con el gran oso. Y oso es un animal. ¡Ah! Ese balón no lo vieron bajar. Ya, bueno, ya, basta. Vámonos con música a través del 101.9. En esto que es obviamente el Kiss Live. Y, por supuesto, le comento de antemano, vamos a irnos a unas breves vacaciones. Así que vamos a dejar programa grabado para Retro Kiss y Cruzando la Línea TV. Se va a quedar a suplirnos el compañero Enrique todos los programas para que usted ya sepa más o menos. La temática de los programas de Remember Kiss no va a cambiar. Va a ser adecuado a la manera de la persona que nos va a estar supliendo. Así que pues usted ya nos puede escuchar. No sé, vamos a tardar mucho en regresar. Entonces nomás le comento desde ahorita para que usted con lo escuche a Enrique, pues también le haga llegar sus mensajes, ¿verdad? A su manera, a su estilo de Enrique. Yo sé que yo tengo mi otro estilo. Entonces sí, nos vamos a irnos unas breves vacaciones. Donde muchacho, vamos a ponernos a jugar muchas cosas, entre ellas sí, la tabla Ouija, donde usted lo pensó, lo analizó.
vamos a hacer lo propio y bueno, va a estar genial lo que vamos a estar realizando. Sí, saludos cordiales a mi estimado Carlos Peche, que nos escucha en Lerma. Saludos cordiales, gracias. Saludos allá también a toda la familia campechana, a mi estimado José Arturo, que nos está escuchando. Muchas gracias, amigos. Saludos. Excelente tardecita. Vámonos directamente con este tema de Whitney Houston. Y en el siguiente bloque escuchamos a Kenny Loggins con Danger Zone, parte de la película de Top Gun. Mientras tanto, esperamos que usted se siga entreteniendo con nosotros en esta, en este inter de buena música. Y recuerda que también estamos en Cipse Play. Y nos escuchamos, sí, hasta en Timbuktu, como debe de ser. Saludos a mi estimado Piratita, que nos dice por acá. Saludos para Mari de Lindavista. Saludos para Mari de Lindavista. Muchas gracias. Vámonos con buena música. Esto es Kiss Live.

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11: ¿Qué?

de todo lo bueno que hemos recibido. Gracias, Señor, por la vida, por el trabajo, por los amigos. Ayúdanos a seguir sirviendo a los demás con humildad sin esperar nada.

0: 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En Kiss FM son las 6 con 2 minutos.
1: 6:02.
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